Estás escuchando el lado romántico de la 100. Tracy Chapman, Fast Car. Un gran clásico de finales de los 80 que forman parte del primer disco de la cantante estadounidense y que le ha dado reconocimiento mundial. Suena aquí en Románticos. Miércoles por la noche, que ya va entrando en sus últimas horas. Nosotros le ponemos buena música hasta las 12 aquí en Románticos.

0: En el lado romántico de la 100 escuchamos a Limal, Never Ending Story. Este es el tema principal de la película alemana del año 84, La Historia Sin Fin, compuesta por el gran Giorgio Moroder. Suenan este miércoles a las 21 horas y 34 minutos y con 16 grados 6 de temperatura sobre la ciudad de Buenos Aires. 45% es la humedad y el cielo se encuentra parcialmente nublado. Ingresá a la 100.com.ar que allí tenés más info del estado del tiempo.
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0: En el lado romántico de la cena escuchamos al rey, Charly García, De mí. Miércoles por la noche aquí en Románticos, siempre tenemos buena música para acompañarte. Ya las 21 horas y 42 minutos, quédate con nosotros que hasta la medianoche estamos juntos. Aquí en la 100.
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0: Seguimos juntos aquí en la 100, 21 horas y 44 minutos y momento de contarte cómo está la calle a esta hora. Autopista Buenos Aires-La Plata está sin demoras en ambos sentidos. Cantilo normal en su conexión con la avenida General Paz y para quienes regresan en transporte público, trenes, subtes, a horario.
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0: Esta es la noche de la 100. La noche con buena música que te acompaña estés donde estés. Aerospeedwagon, Take It on the Run. Un clásico de los 80 para cerrar esta hora. Y todavía nos quedan 120 minutos de la mejor música. ¿Vos cómo le estás pasando? Espero que también como nosotros, disfrutando de cada canción y de este momento compartido. Hasta las 12 estamos juntos en la 100.
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escuchando el lado romántico de la 100. The Cure, Love Song. Una canción que fue el regalo de bodas del cantante Robert Smith para su esposa y que se terminó convirtiendo en un verdadero himno de esta banda británica. Suena a las 22 horas y 21 minutos. Este miércoles de primavera, y te cuento que mañana jueves tendremos mínima de 11, máxima 23 grados y el cielo va a estar parcialmente nublado. Para el viernes cerramos esta semana con mínima 14 y máxima 25, cielo algo nublado. Ingresa a la 100.com.ar, que allí tenés más info del estado del tiempo.

En la noche de la hacienda acompañamos con canciones que quedan para siempre. Bonnie Tyler, Total Eclipse of the Heart. Son las 22 horas y 33 minutos con 16 grados 2 de temperatura. El cielo se encuentra parcialmente nublado.

0: de la Hacienda. Acompañamos con canciones que quedan para siempre. Hearts, These Dreams. 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
0: Juntos aquí en las 122 horas y 46 minutos. Y te cuento cómo está la calle. Hay marcha fluida en Panamericana, sentido al norte. General Paz, sin complicaciones. Y hablamos ahora del transporte público. Para quienes regresan tanto en trenes o subtes, están funcionando a horario.
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0: el lado romántico de la 100, Divididos. Espagueti del rock. Y a quienes ya están disfrutando de la tranquilidad de casa y quienes recién están comenzando su noche, diferentes planes, una misma compañía, románticos, aquí en la 100. Y así nos metemos en los últimos 60 minutos de este miércoles, donde vamos a escuchar a No Doubt, a Guns N' Roses, Duran Duran y muchos artistas más.
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lado romántico de la cena escuchamos a Bryan Ferry, Jealous Guy. Aquí una versión grabada en 1981 para el disco Flesh and Blood del clásico de Lennon, que la compuso para Imagine en 1971. Esta versión se convirtió en un homenaje al ex Beatle luego de su muerte y ha llegado al puesto número uno en el Reino Unido. Sonaba cuando pasaron 17 minutos ya de las 23 horas en el lado romántico de la 100.

romántico de la cena escuchamos a Guns N' Roses, Don't Cry. Y hay despedidas que duelen, aunque sepamos que son necesarias. Y a veces lo único que podemos decirle a esa persona es, no llores. Hasta la medianoche. Estamos juntos en la 100. Son las 23 horas y 29 minutos con 16 grados 2 de temperatura. El cielo está parcialmente nublado.

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1: 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Joe Cocker, Unchain My Heart.
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1: Seguimos juntos aquí en la 100, 15 minutos para la medianoche con 16 grados 2 de temperatura. El cielo está parcialmente nublado en este miércoles. Nos vamos el día jueves, donde tendremos mínima de 11, máxima 23 grados y sol durante todo el día. Y el viernes termina la semana con máxima de 25.
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Tex, una gran balada para cerrar el lado romántico de la hacienda este día miércoles. Gracias por estar del otro lado, dejándonos ser tu compañía como cada noche. Mañana a partir de las 20 te esperamos para disfrutar de grandes clásicos aquí en la 100. Carolina Moyo estuvo en la producción, Tomás Jerkovic a cargo de la musicalización, Ariel Dota coordinando, Diego Pozo en la dirección general de la radio. Mi nombre es Walter Sterzer, me quedo con vos para hacerte compañía con buena música en la hora de los lentos en la 100.

¿Cómo andan? Bienvenidos a la hora de los lentos en la 100. Así comienza este jueves, aprovechando la noche para descansar, reflexionar y disfrutar de un buen rato, escuchando canciones que nos transportan hacia momentos, recuerdos, lugares, hasta las 2. Quédate con nosotros y disfrutemos de este viaje con la mejor música aquí en la 100.

Seguimos atravesando juntos la mitad de la semana en la hora de los lentos en la 100, en este 24 de septiembre. Y un día como hoy, pero de 1991, salía a la venta Nevermind de Nirvana, un disco que catapultó a la banda a la fama mundial y uno de los discos que marcó a toda una generación. Hasta las 2, nos quedamos con vos. Esto es la hora de los lentos en la 100.

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Seguimos juntos en la hora de los lentos. Y en estos momentos de calma donde la noche nos brinda esa conexión especial, la música es la gran aliada para dejarnos llevar con esas canciones que nunca olvidamos. Suenan aquí en La Ciencia.

En el inicio del jueves, en La Cien te invitamos a quedarte para escuchar lo que el tiempo no olvida. No te vayas, que hasta las 2, esto es la hora de los lentos en La Cien.

Esto es la hora de los lentos en la 100. Vamos dejando que cada canción sea el sonido perfecto para esta noche. Cerra los ojos y deja que la magia de la música te lleve. Hasta las 2, estamos juntos en la 100.

sin dudas, estas son canciones que le quedan muy bien a la noche, ¿no? Y ahora quiero compartirte una reflexión que para mí viene muy bien para este momento del día. No dejes que el ayer ocupe mucho espacio de tu hoy. ¿Cómo te sentís? Nos quedamos con vos hasta las 2, en la hora de los lentos en la sierra.

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Seguimos juntos en la 100. Disfrutamos canciones llenas de emoción, donde vamos viajando juntos a esos recuerdos que solo la música puede traer a tu mente. Cuando la noche llega, suena la hora de los lentos en la 100.

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0: Y con este gran clásico, así llegamos al final de esta edición en la hora de los lentos en la 100. Gracias por estar ahí del otro lado. Ariel Dota estuvo en la coordinación, Emanuel Garbacho a cargo de la musicalización, Diego Pozo en la dirección general de la radio. Mi nombre es Walter Sterzer, ya llega Tomás Galván para quedarse con vos y acompañarte con buena música en la trasnoche de la 100. Nosotros nos reencontramos mañana a partir de la 0. Chau.
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Permiso, muy pero muy buenas noches. ¿Cómo decís que te va? ¿Cómo te está tratando la madrugada? Estamos en jueves 24 de septiembre del 2026. Estamos juntos de nuevo en una nueva madrugada en la 100. Muy pero muy bienvenidos. 6 minutos se pasaron de las 2 de la mañana en todo el país. Elton John, Dua Lipa y Cold Heart para empezar la trasnoche de la 100 con Ariel Dota coordinando todo, con Gastón Fleisman y Sofía Kiselnik en musicalización, Diego Pozo en la dirección general de la radio. Mi nombre es Tomás Galván y esto es La Madrugada en la 100.

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6: Son las 6 de la mañana, 51 minutos.
7: Temperatura 9 grados. Humedad 81%.
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0: 7:07. Buen día a toda la gente que se va sumando esta mañana de jueves, jueves 24. Empezó la primavera con todo.
1: Katy nos fumigó.
0: Es que...
2: La perfume, ay, no, ¿qué tiró?
3: Amigo, no es mi secreto.
1: Ay, Katy.
0: La bruma.
1: Ya te digo, Marco.
3: Me echó así como...
1: Se fumiga.
0: A ver, pásame a ver.
1: Y vamos a quedar como vos, pasanos a todo.
3: Como una loción humectante.
1: Esto es muy arriba la cremita de esta,
3: madre. Ah, ve, esto es para...
1: Ay, mami.
3: Una máscara para...
2: ¿Es agua?
1: Olé esto, ¿puedo pasarle a mi amiga?
3: Para que no se me...
1: revisaban.
3: Para que la boca no se me...
1: Solo te paso.
2: ¿Qué?
3: Rescrebaraje.
0: ¿Qué? Rescrebaraje.
4: Qué pelote,
1: Eso,
0: Bueno, 7 y 8, ¿qué premios tenemos hoy?
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0: 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Bueno, en arroba Santiago del Moro puse el tuitazo de hoy con la cantidad de premios que tenemos de todo para que se lleven ustedes. Pero antes de eso tenemos que presentar al número uno del deporte, Fernando Carlos, presentado por
5: su... No dejen de aplaudir, Fernando Guillara.
6: Señoras y señores, mucha pero mucha expectativa. Primero en Ecuador, lo hablábamos temprano con Cristian, y también aquí en la Argentina, porque en las próximas horas hará su presentación como entrenador de la selección de Ecuador.
0: ¿Quién?
6: El muñeco, sí. Marcelo Gallardo.
1: ¡Ay, ay, ay, el muñeco!
6: Claro, vos sabés que después del Mundial se dio la particularidad de que muchas selecciones han cambiado de entrenador. Y el detalle es que muchos exjugadores, ¿sí?, que han dirigido equipos incursionan por primera vez en un seleccionado. Le pasa a Uruguay, que está debutando en minutos también frente a Japón, Cachavacha Forlán, Diego Forlán, el uruguayo, el ex jugador, claro, lo hacía Cachavacha, la bruja,
2: por gran jugador.
6: Y eso. Sí, jugadorazo, claro, con un pasado muy, pero muy importante en la selección uruguaya, después de lo que fue Marcelo Bielsa y algunas críticas en Uruguay con respecto a la labor del argentino. Pero Marcelo Gallardo debuta frente a Corea del Sur, poco tiempo, un viaje larguísimo, fue presentado hace pocos días, allí conociendo el predio, se difundían las imágenes, llega prácticamente con todo su cuerpo técnico, el mismo que estuvo en el exterior y también en River, salvo con Matías Vizcay, pero el profe, ayudantes, bueno, una comitiva muy, pero muy...
2: Pero Vizcay era la mano derecha en claro, todos,
6: sí,
2: los equipos.
6: No hubo problema ni nada, es como mi hermano, pero por una cuestión personal, Vizcay no se sumó a este proyecto, no hubo ningún conflicto ni nada, pero decía Gallardo, y este tema tendrá que acostumbrarse de el día a día con los jugadores, el contacto permanente a... Por ejemplo, dice, hace un par de horas, ayer en conferencia de prensa, terminaron de llegar algunos jugadores. Se sumaron por la distancia, es lejísimo. Ecuador va a jugar 4 partidos. Muchos jugadores también han tenido competencia en el último tiempo. Y tiré 3-4 conceptos, todavía no trabajamos en campo. Va a ser distinto, la adaptación será distinta. Obviamente no va a trabajar todos los días, hay competencia fuerte. Recién no está definida la fecha de eliminatorias por FIFA, pero el 2028 con la Copa América, esto va a ser para todos los seleccionadores justamente aquí en Sudamérica de la Conmebol, así que expectativa porque el muñeco Gallardo en su primera incursión por momentos había sido señalado para ser el sucesor de Scaloni. Cuando Scaloni, después viene la finalización del contrato de Scaloni, a Gallardo no le fue bien en River, y ahora que toma este proyecto, este desafío, con Ecuador debutando en minutos, en una cuestión de horas, frente a Corea del Sur.
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0: Siete de la mañana, 12 minutos. ¿También?
4: No, re bien.
9: Yo paseada sola por las calles,
0: sacando bueno,
9: a los monumentos.
0: Finalmente retrasaron el estreno de la película Gremlins.
1: No.
0: ¿Por qué? Viste que en su momento fue Gremlins 1, después estuvo la 2, sí. Y después la descontinuaron.
6: Sí.
0: Bueno, la volvieron a hacer. Y estaba para estrenar este año, pero lo pasan para el 2028 recién.
1: ¿Qué pasó? ¿Dos años? Sí, va a quedar vieja.
9: ¿Pasó algo en China?
0: Estaba prevista para estrenar en noviembre del 2027. Y dicen que directamente lo van a estrenar en octubre del 2028 en la previa de Halloween.
1: Va a ser una bosta y la están esperando.
0: Pero yo digo...
1: La están arreglando, le salió como el culo.
10: Como el culo, está
0: faltan
10: pegando.
0: Dos años.
1: Es mucho. Aparte, se va a llevar puesto todo...
10: Les va a quedar vieja.
1: Claro, te queda vieja. Gremlins, además, era con el agua, ¿no? Que se reproducía.
6: Sí, mojaban.
1: ¿Qué sé yo?
0: Echaban los Gremlins, pues en los Critters.
1: Para mí le quedó
10: claro.
9: Los Critters eran más sangrientos.
10: Ya la 2 fue una porquería.
1: Sí, para mí había quilombo, debe ser horrible.
0: Vos sabés que yo en esa película, yo la había visto muy chiquitito.
1: A mí me partió, mi amor.
0: La volví a ver en la pandemia con mis hijitas.
1: ¿Y?
0: Quería ver los clásicos cuando yo era chico.
1: ¿Les gustó a ellas?
0: Es tremenda la película porque, escucha, la protagonista de la novia del chico.
1: La chica, claro.
0: La chica que trabaja en el banco. Está toda la película muy, muy complicada porque su papá se fue de la casa y no volvió.
1: Mm.
0: Y se queda esperando la noche de Navidad, esperando al padre del chico que tiene los
1: sí,
0: Gremlins,
1: el muñequito.
0: Que vuelve y no vuelve. Y el viejo que quedó atorado vestido de Papá Noel en la chimenea.
1: No, claro. Es diabólica la película.
10: ¿Y se murió el papá?
0: ¿Qué?
11: No.
0: Estaba ahí.
1: Se dio olor,
0: pero yo de chico ese dato se me había pasado.
1: A mí
0: yo
1: también.
10: No, y se lo mostraste a tu hija.
0: No. Bueno, yo me acordaba que era la película, imagínate que la vi hace, no sé, 30 o 40 años, pero...
10: Claro, yo la vi, ni me acuerdo.
0: Después, cuando la volví a ver ahora, hace 3, 4 años...
1: Descubriste que el papá quedó en la chimenea.
10: Yo no lo registré, vos sabés, no lo tenés.
1: Claro, ¿y cómo, en la película, perdón, ¿no? ¿Cómo está ese dato de que el papá está muerto ahí arriba?
11: Ese es un gran chiste que se cuenta en un momento. Pero para mí es uno de los mejores chistes de la
0: película. Claro, pero de chico vos te lo perdés.
11: Claro, puede que sea así, si no estás muy...
9: Pero porque es un subtexto para que sea tolerable para un chico, para un adolescente.
10: Igual era re sangriento para ser para chicos.
1: Era muy asquerosa.
9: No era para chicos.
10: Nosotros lo vimos chiquito, lo metían en el microondas, en la licuadora.
1: Nosotros jugábamos con el termómetro.
0: Hasta la mitad de la película era para niños.
10: Claro, después.
0: Y después, cuando aparecía el de
9: todo.
10: El de Rayita. Era malísimo.
0: Mi perro es igual.
11: ¿Se llama Rayita también?
0: Sí.
10: Junco se podría llamar Rayita. Pero...
0: Cada día está, le digo a Mariela, ¿viste lo que es este perro? Pues...
10: Cae más feo.
0: Nah, no, y de lo feo viejito.
1: Claro, queda más pelado.
10: ¿Ya cuántos años tiene?
0: El Cuco tiene 6.
10: Está grande.
1: Pero envejeció. Es Benjamin Button.
10: Claro, envejeció mal.
0: Al revés. Bueno, ¿qué película se merece una tercera parte o una segunda parte o una remake?
11: Yo era fanático de Freddy vs. Jason. Todo el tiempo la hacen para mí.
0: No hay como la. Sí.
11: ¿Qué sé yo? Yo voy por ahí. Pero claro, uno se queda con.
0: Grandes villanos.
11: Sí.
10: Y para mí.

0: Esa película me partió la cabeza.
1: Es que está tan bien esa película.
0: Es terrible. Sí.
1: Yo no sé si merece. De hecho, cada temporada en Gran Hermano se las hacemos ver.
2: No, además que ocurrió
1: porque hay que verla ahí esa película.
2: No existían como las redes sociales.
1: No, ni el reality show.
0: Claro, no existía el reality. No solo eso, sino que además tiene como una cosa con los countries también. Esa cosa de que todo
1: es perfecto.
2: Esa
0: película a mí me partió la cabeza.
1: ¿Vos cachaste una película que te marcó?
2: Ay, no sé. A mí me gustan mucho las de amor.
1: Las de amor.
2: Las películas de amor, así.
0: Notting Hill.
1: No, pero vayámonos más atrás.
2: Ay,
1: creo que
2: me encantaría.
1: Una la gran película de amor es lo que el viento llevó.
0: Bueno, pero
1: no lo han vuelto a tocar. No,
0: y si son intocables, esos
3: no,
0: son
3: eso, clásicos. ¿Cómo lo tocás? ¿Cómo te metés
4: tócala
3: ahí?
4: De nuevo. Sí,
0: Portara, sí. Lo prometo, Portara.
1: ¿Qué película harías de vuelta, Fer?
5: Dos, Top Secret y La Pistola Desnuda.
0: Ay,
4: pero vos la volvieron. La Pistola Desnuda está la
6: hicieron ahora.
1: Es muy mala, la de Liam Neeson.
6: Claro.
0: Tan patita que duele.
7: Y a mí me gustaría el Casablanca 2, porque Casablanca termina donde él se va a París y le dice siempre tendremos París. ¿Qué pasó con ellos?
1: ¿Qué pasó con ellos? ¿Bebé?
8: Preferiría que no hagan segundas partes, pero bueno, la cuarta parte del Cien Pies Humano.
4: Oh, hay que conseguirlos.
6: ¿Vos? Patch Adams. Me parece re tierna la película.
0: Pero no se va a poder.
1: Bueno, esto era real y es igual.
6: Claro. No, pero sí se puede hacer para mí. ¿Cómo, cómo continúa el hospital?
1: Yo no tengo nada. Anita es re paya médica.
3: Sí, podría haber sido paya médica. Re contra. Los Puentes de Maiso también. Oh, ¿qué pasó con ella?
4: Y se repitió.
6: Pero no es la 2, es remake acá.
3: Se siguieron hablando.
1: Puede ser remake o la 2.
3: Claro, ella lo llamó y le dijo, venía a buscarme.
0: Me arrepentí.
3: Me mandé la cagada de mi vida.
0: Sigue lloviendo, pero volví.
1: Bueno, una de las grandes vueltas de estas películas tan icónicas fue la de Top Gun.
3: Claro.
7: Ah, pero no.
1: Top Gun Maverick.
0: Sí,
1: Maverick.
0: Pero para.
1: ¿Y lo que vuelve?
7: ¿Segunda parte o es otra?
0: Él historia? Solo volvió, no me digas.
1: No, es una tercera
3: que
1: parte.
3: Ella no
1: apareció
3: bien.
0: Ella está mal.
1: Por eso
0: no
1: la llamó. Pero la que vuelve ahora es la Guerra Mundial Z.
6: Ah, las dos van a ser.
0: La de Brad.
1: Brad Pitt, sí.
0: Ay, qué buena la primera.
1: Olé. Sí, genial. La de los zombies.
6: La de los zombies, claro. Que él es, eres como un científico.
0: Sí. Vos llegás a la película por él. Decís, voy a verlo a él en cuero. Loco. Después la película.
6: A mí me gustó esa película.
0: Es buena,
1: sí,
0: buena.
1: A mí me gustó. Bueno. Para un minuto.
0: En Netflix.
7: Bueno, ahora están de moda los. Ahora le dicen spin-off.
1: Spin-off.
6: Pero claro. Spin-off es lo que sale.
1: Spin-off es un desprendimiento.
7: Claro, es un desprendimiento. De hecho, acá hubo una novela, que no importa el destino, pero tenían, mientras pasaban una en el aire, por el canal de cable, pasaban el spin-off de una historia dentro de
0: bueno, Better Call Saul,
1: ¿Cómo? ¿Qué? ¿Cuál?
0: Better Call Saul.
1: Sí.
0: Tom Sawyer. Es el desprendimiento de Breaking Bad.
1: Claro, muy bien, Anita, muy bien.
3: Bueno, Rambito y Rambón, también.
1: Bueno, se vuelve, entonces, se vuelven los, vienen, vuelven los Gremlins, hay que esperar.
3: 2 años.
1: Deja.
0: Para mí esta la van a frizar.
6: Sí, ¿sabes que
0: no
6: sí?
0: La
6: no
0: sacan
6: va a salir
0: más,
6: nunca.
0: Pateando.
6: Yo te lo mismo, no va a salir nunca.
3: Se les arroba el horrible.
0: Así que volvemos en 2 años, ni se van a acordar.
1: Es como esa gente que te dice, nos casamos en...
0: En 4 años.
1: En diciembre del
3: 2029.
1: 2032. Sí, guardate diciembre.
0: Anda con el anillo como una pasarula.
7: Pero ayer...
1: Pará, Katy, ¿se casó Fernando, sabías?
2: Se casó.
1: Sí.
0: Le dijo a nadie.
2: No, de repente vi la foto. No me invitó. Y de repente veo la foto en el grupo que nunca me fui.
1: Sí.
2: Con una libreta roja.
1: Sí.
2: Digo, ¿qué?
1: Sí,
6: pero con flequillo, ¿lo viste?
2: Sí. No, le quedaba muy bien el flequillo.
7: Como la figura
2: lástima que
7: se
2: volvió
7: casó.
2: El frentón.
7: Se casó.
2: No, terrible.
5: Estudian de oficio en Italia a suspender a Pablo Dybala por la suegra.
1: Sí. Bueno, 7:20, buen día.
3: Malísimo.
1: Ah, bueno.
6: Muy mal.
7: Patetazo.
3: No está ya. Triste hoy, viste que vino la Katy, está contento.
7: Ahora ponen cerrar.
9: Deja la luz encendida.
3: Quiero mirarte desnuda. Mirá qué buena versión.
9: Ahora no hay ninguna prisa.
0: Mirá, primera cita te ponen este tema.
3: Subís al auto.
7: Enamoro. La Mona y el Puma, ¿qué más querés? ¿Camarones?
3: Qué lujo.
9: Solo los dos en silencio. Enredados
1: en la cama.
9: Había había soñado tanto.
10: Este precioso amor.
1: ¿En la fiesta cómo baila?
6: A por todo. Arriba.
3: ¿Te gusta? La mora.
1: ¿Ligaste algo ayer que dimos tu Instagram?
6: Nada.
1: ¿Qué tal la noche?
6: ¿Cómo nada?
1: No, boludo.
6: ¿Capital? ¿Dormiste en Capital o no?
3: Nada. Jefeta, no le podemos decir.

0: viste la que de la nuca?
1: No, no agarré a nadie la nuca.
2: Digamos, no sé.
0: Por él encargable, te dijo, pará. Feta de cuerpo, pero se de abajo dice que es un
2: trozo. Feta y trozo.
0: Claro.
3: Es una horma de barraza, olvídate.
0: Un cilindro.
4: La mozzarella.
3: Yo vi la alarma y decía 4:40, me parece que durmió en Capital, feta y cuenta.
0: No, no.
2: Se levantó más tarde hoy.
0: ¿Cómo está el tránsito, bebé, en esta mañana de jueves?
5: Accidente hace un ratito en General Paz en Constituyente, sentido Riachuelo. A esta hora trenes, subtes y premetro funciona con normalidad.
0: Bueno, hoy vamos a tener un día primaveral.
4: Sí, absolutamente. Vamos a tener 23, 24 grados de máximo.
0: Ayer estaba lindo en un momento, pero estaba fresquito.
4: Estaba fresquito.
2: Hoy va a estar más cálido.
4: Parecía un otoño.
0: Un otoño.
4: Claro.
2: Mi casa está helada todavía.
4: Ahora se van a calentar las paredes. Ahora cambia todo. Porque los filtros, los UV estaban en 5 y mañana, a partir de hoy, empiezan 8, 9.
2: Yo prendí la salamandra ayer.
6: Yo ayer también tuve que prender un rato en la estufa.
2: Sí, estuvo fresco.
6: Estaba helada mi casa.
0: ¿Y qué salís a buscar leña al bosque?
2: Sí, al bosque. Me quedé sin leña. Estoy muy mal porque no encuentro el hacha.
0: Ay, en el baúl de la camioneta tenía.
2: No. Tengo la chiquita, es una hacha de cabotaje.
6: A los salvajes.
2: Claro,
0: pero leña verde no te sirve.
2: No, a mí me sirve la línea. Yo tengo leña, pero tengo tronco muy grande, feta.
0: Ah, mira, qué interesante. Mira. Es como él.
2: Claro,
6: es como feta.
2: Entonces,
6: el tronco que tiene.
2: Entonces tengo que partir al medio el tronco grande y para que me entre adentro de la salamandra.
0: Claro.
2: Entonces no encontraba el hacha.
6: ¿Y dónde está?
2: Y bueno, es una buena pregunta. Si no, no le estaría contando.
0: ¿Cómo perdés igual un hacha?
2: Es un
0: arma igual.
2: Es un peligro. Que agarrar si no la motosierra.
6: Es grande.
0: Tienes que comprar, y más ahora que estoy viendo Kill Bill, una katana.
4: Sí.
2: Qué lindo.
0: ¿Vos tenés una?
2: Sí, vos tenés la tuya. ¿No me la querés dar?
0: La puedo prestar. A salir por el barrio.
2: Yo te conté que una vez.
0: Qué genial que.
2: Me ven ganas.
0: Saca atrás, ¿no?
4: No, llega así, con la cata que es así, más grande que ella, aparte. Sí.
0: Le arrastra. Si la carga atrás, le arrastra.
2: Va haciendo chispita. Un día me subo un taxi y con Lolo, era muy chiquito. Y el señor del taxi tenía como un monitor más o menos de 40 pulgadas en el tablero del auto. Me estaba mirando Avatar, el tipo, mientras manejaba. No me olvido más. Y en la charla cuenta, dice, no, porque yo ando acá, era como un tipo muy raro. Y en el baúl tengo una katana, dice.
4: Bárbaro.
2: Qué miedo. Me bajé a toque, le digo, déjame acá en la esquina. Sí. Una katana y mirando a Avatar con una tele de 30 pulgadas al lado de la tele.
0: Eso necesitas vos para salir por el bosque.
2: Una katana.
0: Ah, sí.
2: Lo que pasa es que además yo tengo ahora en una zona donde hay muchas como lianas, ¿viste?
0: Es un estilo medio samurái ella.
2: Anime. Anime.
4: ¿Del bosque pasaste a la selva?
0: Todo junto es.
2: Todo junto.
4: Está bien. Es un ecosistema. Sí.
2: Es una síntesis.
0: Bueno, 7:24, chicos, llegó la primavera. Tenemos rey y reina.
3: ¡Ey! Ahora se pone lindo, ¿eh?
2: Hoy les cambiamos el clima. Ustedes lo pidieron, nosotros los gestionamos.
0: Rey Sorbo, reina Anita. Fernando Carlos fue.
3: Mi Mister Casamiento del Año.
0: Casamiento del Año.
3: Claro.
4: Venía. Costi. Medicus.
3: Medicus.
2: Highlander fue.
4: No, mamá del año no, primeriza.
2: Mamá primeriza.
4: Así el año que viene me gana la mamá.
0: Fue Mr. Música Country.
2: Y Sugar Daddy.
0: Sugar Daddy, así Maju.
2: Mis voz,
0: mi pronunciación.
3: Y otro más.
0: Mis canto.
2: Mis canto.
6: Me encanto.
2: Y porque también lo que está haciendo realmente en la canción.
0: Y Marcela fue Mis Cutis.
2: Mis Cutis y Mis Piel.
3: Al Feta no lo dejamos participar.
0: No.
2: El Feta
3: fuera. No cumplía los días de requisitos.
2: Mis Trozos.
0: Mister Termo.
4: Claro, el pedido de permanencia no lo.
0: Sí, el Termo dicen que es.
6: Qué fuerte. O sea, no entró.
2: ¿Cómo llegamos a
6: entró en el certamen?
4: No.
2: Claro.
6: No, no.
2: Por peso.

0: 726. Guille, todo para él quiere.
1: Todo.
2: Todo le gusta.
3: Bueno, no.
0: Dale, Guille.
3: Un poquito de misterio quería.
1: Hola, celoso.
4: Katy, él se levanta a las 2:30 de la mañana.
2: ¿Ah, para qué?
1: Para venir a
2: la viajar, porque vive en
0: ¿para qué? Al baño.
2: No, vive muy lejos.
5: Pero,
2: Katy,
5: ¿en serio? ¿Dónde vives?
1: Yo vivo en la zona sur de Gran Buenos Aires, vivo en Temperley, me tomo el 160 a las 3 de la mañana, 3:05 de la mañana.
2: No.
1: Tengo 1:10 más o menos.
0: ¿Dormís ahí? ¿Dormís en Bondi?
1: No, vengo despierto, vengo tratando de armar algunas cositas.
2: ¿En serio?
4: Nada. Después camina como 20 cuadras.
2: ¿Y a qué hora te acuestas?
1: 12 cuadras. Y ayer me acosté a las 10.
2: Ahora, ¿cómo hacemos cuando Trozo esté de novio y tenga que...
5: Claro. Y no, tiene que ser de capital.
2: Claro, alguien de capital para esperar.
5: Sí.
2: O una colectivera.
1: Buena una claro,
2: la misma línea.
5: La misma
0: una
5: línea.
0: De capital que tenga casa.
5: Una que tenga acá enfrente.
0: Aquí hay una tetona enfrente, Katy.
5: Sí, sale con el celular.
0: Sí.
4: Al balcón.
0: Se desnuda en un rato.
5: Se lo pone la se levanta en Lolas y se queda sentada en el sillón un rato scrolleando.
4: Con la su casa.
0: Ya lo veo al Feta ahí.
2: Saludando
3: de la ventana.
2: Al Feta.
3: Vamos a ver la gorra colgada. La gorra colgada.
5: Es nudo. La gorra.
1: Ponga un toque que hay cruzo.
4: Anita el Spider-Man.
2: Sí, era acá enfrente.
4: Por acá, mira.
2: Ya que en diagonal así, con primer piso.
0: Una pregunta, se va a acordar ahora.
2: Dale.
0: Me acordé por la tetona, me acordé de vos.
5: Sí, yo también. Se para nacer.
0: Escuchá.

0: dolor tiene. Hicieron mierda la boca del odontólogo.
1: Ay, ahora me explico todo.
0: Anestesia.
2: Mamón.
3: Mamón.
2: Mamón.
4: Así. Este mashup te lo pasé yo, Guille, y no lo encontré más.
0: Me gusta. Esta canción me encanta.
4: Sí, a mí también me encanta esta canción. Es un clásico de David Guetta.
0: Que
4: con Asher es esta. Pero es un himno, sí, de la música.
0: Están contenta, sí, me levanto.
4: Porque tiene energía para arriba. Como vos.
0: Como yo.
4: ¿Cómo va? ¿Cómo va? ¿Cómo va? ¿Cómo? Vamos, buen día, que volvió la Katy al Club del Moro. Escuchen, volvió sin las rótulas.
1: Sin codo, hombro, sin manito rotador.
0: Sin tendones.
4: Le falta el agarre al hombre, cualquier momento sale volando un brazo.
1: Hay clavícula.
0: No, el manguito rotador roto. Es como los muñequitos de los estacionamientos, viste, que está toda blanda.
3: Inflable.
4: Ah, la Michelin. No, me llamó y me dijo, por favor,
0: yo te lo pido, por favor. Cuidala, cuidala,
1: lo que sea.
4: Lo que sean, pidan lo que quieran. Sí, llévenlo un ratito, no podemos más.
0: Claro. Nos regaló un viaje, loba, todos a fin de año.
4: Los perros nos miran.
0: Su cabeza.
4: Sí. Estamos tan en silencio en casa, dice.
0: La última de diciembre nos vamos todo a Italia, nos lleva el OVA.
4: Bueno, qué bien nos viene un cafecito en esta hora, ¿no?
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0: Nuestra querida Club del Mundo, el saludo de hoy es para Viviana Toro de Tucumán, que
1: beso.
0: Está cumpliendo año. Feliz cumple, Vivi.
2: Besa, beso, Vivi.
3: La Club del Moro, somos Juli y Juana. Estamos yendo al colegio, los escuchamos todos los días. Les mandamos un beso grande.
2: Un beso, chicas.
4: Hola, soy Lolo. Le mando un beso a todos. Estoy yendo con mi madrina al cole.
2: Mi amor.
5: Buen día, chicos, ¿cómo están? Habla Rodrigo, chofer de la 181. Siempre los escucho. Manden saludos.
1: Un beso,
5: a
1: feliz día.
2: Claro, feliz día.
6: Hola, chicos, buen día. Soy Ariel de Quilmes. Quería desear un feliz día a todos los colectiveros y un fuerte abrazo a los compañeros de la línea 133 de Barracas a Puente Saavedra, chicos.
1: Claro.
2: Un beso.
7: Buen día, Club del Moro. Bienvenida, Katy. Te amamos. Les mando un beso a todos y le quiero mandar a mi hija que da un examen de biofísica del CBC, que lo está por rendir. Desearle suerte a Martina. Un besito, gracias. Un besito
2: pues
7: a todos. Gracias.
2: Vamos,
8: vamos. Vamos.
9: Hola, mesa. Buen día. Todas las mañanas me acompañan. Soy Gabriel de Granbur. Brindo por mi familia y por Argentina. Que nos vaya mejor.
2: Beso, David.
10: Hola, buenos días, Club del Moro. Soy Daniel de Jahuel. Estamos acá con Mora,
1: hola,
10: y con Germán yendo a la escuela. Saludos para todos.
1: Saludos.
11: Hola, Club del Moro. Yo estoy con mi hermana preparándome para la escuela. Y yo soy Camila.
12: Y yo soy Martina. Y
13: somos de Bariloche.
12: Oh. Y un saludo para ustedes.
2: Amor, qué lindo Bariloche,
14: qué lindo.
2: Ahora debe estar hermoso.
15: Hola, hola. Soy Elena de Paraná y Emilia. Ay, y estoy yendo a la escuela con mi papá. Y le mando un saludo a mi mamá que está trabajando.
2: Un beso, Elena de Paraná.

0: Cáceres la cierra en el Club del Moro, 7:33 de esta mañana. Un día radiante hoy, ¿no?
1: Hermoso.
2: ¿Ya hay sol?
0: Sí.
3: Sí.
0: Lo que se han alargado los días.
2: Ah, claro. Mitad, recordemos que en esta época, en el equinoccio este, tenemos dos casas, 12 y 12.
0: Hay 12 y 12, me encanta.
2: La misma cantidad de día que de noche.
4: ¿Ah, sí?
2: Más o menos, sí.
0: Bueno, Gasly denunció amenazas en redes, Fernando.
3: Sí, complicado el tema. Ahora está rodando con la Pinto, terminó en puesto 18, los primeros entrenamientos libres. Corren en Azerbaiyán, en Bakú, el día sábado, teniendo en cuenta que es una fiesta, un día de recordatorio, de marcha, el domingo allí en Azerbaiyán. Por eso pidieron a los organizadores adelantar todo un día, teniendo en cuenta lo que pasó en el último Gran Premio de Fórmula 1, en la carrera número 14 del calendario mundial, en donde Gasly no dejó pasar a Colapinto. Le invadieron las redes al francés diciéndole absolutamente de todo. Salió a hablar Colapinto para poner un freno a todos.
1: Lo mandaron.
3: Tonto. Bueno, está bien, pero hay que poner. Ya había pasado en alguna oportunidad, ¿te acordás? Con otro corredor, en donde también Colapinto y la escudería, creo que era Williams, la primera de Colapinto, había pedido como un freno, ¿viste? Un manto de tranquilidad. De hecho, el capo de Alpine, no sé si lo amenazó a Colapinto o manifestó en una entrevista que si esto persiste, Colapinto no hablaría más con los medios argentinos. Porque dice que Gasly la pasó muy mal, con muchas, pero muchas amenazas, lejos de los insultos, después, con amenazas para su familia.
0: ¿Qué tiene que ver?
1: Claro, o sea,
5: va a ser peor.
0: Y bueno.
5: Público que quiere.
0: Pero se pará, haciendo todo ese mamarracho es el más grande el tema.
3: Sí.
2: Claro. Claro, dándole tanta importancia.
0: Ese hate de redes queda ahí, claro. Y va a estar siempre, de un lado y del otro.
3: Total.
0: Pero para poniéndole foco a eso,
3: sí.
0: Lo hace mucho más grande. Le das identidad.
2: Una lupa.
0: Sí. Claro, para mí, para Gasly. Creo que para Gasly.
2: ¿Para qué lo lee? Que no lo lea.
0: Claro.
2: Cierra el X,
1: que no
2: a Gasly.
1: El Instagram. Claro. Igual yo siento que Gasly no lo ve como equipo a Colapinto, lo ve más como competencia.
0: Bueno, sí, pero no debería ser así.
1: Y no.
0: Es como el Fete y vos acá.
2: Claro.
1: Estamos en la misma. No va a llegar nunca a hacer esto.
2: O si juntan cierto, o de peleados, bueno, no van.
0: Claro, son varias demostraciones.
3: Son parte del equipo, pero ustedes se ven como competencia.
2: Sí, sí.
1: Trato de crecer, de llegar a la altura. No, ni tan alto ni tan ancho.
3: No. Pasa que también Alpina hace la diferencia, porque Gasly es el piloto número uno de la escudería, como lo hacen en todas las escuderías. Por eso hay un piloto número uno y un piloto número dos. Colapinto hoy es el piloto número dos. La gente también debería calmarse, ¿no?
2: Sí, no da.
3: Un poquito esto, no da. Hay mucha impaciencia. Ayer estábamos viendo, por ejemplo, en los Juegos Suramericanos, la selección argentina sub-19, estábamos empatando, la clasificación para la final se estaba jugando, se estaba llevando a cabo en cancha de Newell's, y se escuchaba, jugadores, sí. A ver si ponemos, chicos, sub-19, son en una etapa recontra formativa y todo. Pará un poco, pero bueno, le dijeron,
0: igual eso es de lo que yo siempre hablo.
2: Claro.
0: El exitismo que hay.
2: Es de la sociedad esa culpa igual.
0: No lo sé, pero yo siempre digo lo mismo, que para mí el no haber festejado el segundo puesto de la selección, a mí no me gustó.
2: No es un buen mensaje para
0: la
2: juventud.
0: Para los chicos.
2: Claro.
0: Porque lo que hicieron la selección fue descomunal.
2: Fue épico, era para entrar, chicos, acá como unos campeones.
0: Yo era chico que Argentina sale en Italia 90 segundos, fue una fiesta.
2: Sí.
0: Fue épico, y pero sí.
1: El contexto era otro.
0: ¿Pero
1: me
0: por
1: parece.
0: Qué? Y se
2: acá
0: todo el mundial.
2: Acá
0: que no,
2: todo el mundo
0: mundial,
2: está contento.
0: El mundial fue espectacular.
2: Ese partido contra Inglaterra fue una final para nosotros.
0: Fue una final para nosotros. Estaba todo el mundo fascinado. Todo el mundo se iba a festejar.
6: No, Sorbo, pero Santi está diciendo otra cosa. Porque vos lo que decís es el contexto era otro. Lo que habla Santi, lo que habla Anita, es que el exitismo es tal que si no sos primero, no sos.
2: No sirvís para nada.
1: Pero yo coincido con lo que dice Santi.
2: Acá siempre.
1: Pero lo que pasa
2: así.
1: Es que nunca, con respecto, chicos, al fútbol, uno no festeja.
0: Para, nunca alcanza.
2: Nunca
0: alcanza.
2: Pero siempre
0: nunca,
2: nosotros necesitamos un enemigo a quien
0: siempre
2: apuntar. Siempre buscamos un culpable. Si vos sos bueno, yo soy mala, sí. Y así, siempre. Sí. Nunca hay nada parejo. Siempre hay alguien a quien echarle la culpa.
0: Por eso,
2: siempre
0: pero
2: hay un
0: a mí
2: malo.
0: Lo que me preocupa, porque la gente adulta no me preocupa, porque hay gente que puede ya claro, buscárselas en la vida y claro, tiene con qué.
2: Un pibe que no el puede tema, celebrar.
0: Un pibito, digamos, sí. un nene que va a jugar a la pelota y que sueña claro, algún día ser un gran deportista. Vale. Y vos le decís que el segundo puesto no se festeja.
2: Listo,
0: entonces se cagás la cabeza.
2: Bueno, pará, claro. Y los que hacen las competencias que son primero, segundo, tercer puesto, en las maratones, en todo eso, ¿qué pasa con el segundo? No existe, no sirve, es un inútil. Es cierto eso, como mensaje fue muy malo, pero de toda la sociedad y también algo...
0: No, porque la sociedad quería festejar.
1: Sí, la gente eso fueron a Ezeiza.
2: Fueron
1: a buscar al
0: sí,
2: pero no,
0: chicos, jugadores... Y para y uno a la selección solamente le agradece todo lo que han hecho, todo porque ha sido descomunal.
5: No, y seguro estaban cansados también los jugadores, porque venían de muchos torneos durante
2: más cansados que el Mundial pasado que ganaron y de quilombo y festejaron, para mí...
1: Bueno, Reina, calmate, Rey.
2: No, Estoy de acuerdo con eso. Es que me parece un tema re importante porque...
4: No, pero más cansados sí estaban también, eso es verdad. ¿Eh? Sí, más cansados estaban, claro, pues ya en otra época de competición en Europa.
2: No estás cansado cuando festejas con tu gente.
0: Otra cosa. ¿Cómo pusiste el dedo en la llaga, Fernando?
2: Ay, me a poner el dedo, Fernando.
6: Y una reina muy polémica.
0: Sí, sí. Más que nunca hay que darle la importancia que tiene la frase, lo importante es competir. Claro, eso es lo importante, estar en movimiento, estar en acción. Después el resultado, obviamente todos queremos ganar, es válido. Total. Pero ahora, si salís segundo, tercero, cuarto, quinto, último, tampoco es la muerte de nadie, chicos. Vamos, buen día.
2: Dale, Katy.
1: Dale, y vamos.
2: La cintura, el pupo de Katy. Es para un libro.
0: Bueno, Ana cumplió 105 años.
6: Ana.
0: Y viste que toda la gente que cumple o que pasa los 100 años le preguntan cómo hizo.
1: Sí.
0: ¿Saben qué dijo esta mujer cómo hizo para llegar a los 105 tan espléndida?
2: Hizo? ¿Cómo? ¿Qué hizo?
0: ¿Qué? Dice, me alejo de las historias tristes.
6: Ah, no, se conecta con la parte esa.
0: Es de la mía.
2: Lo ve noticioso.
0: Soy de las que se alejan de las historias tristes y prefieren vivir la vida como del lado de la felicidad.
1: Claro. Perfecto.
2: Una negadora, chicos.
1: Está bien.
2: Negadora de la realidad.
0: No, me parece que cuando vos te levantás todos los días tenés una manera de celebrar la vida.
2: Tenés dos caminos.
0: Es un milagro estar vivo ya, levantarte, ver, respirar.
2: Ana, se murió Enrique, no me contés. No quiero saber nada.
0: Mi vejez es maravillosa.
2: Tuyo, Enrique, no quiero ver.
0: Nunca he tenido dolor. Me gusta hacer cosas, amo a mi familia. Ante cualquier dificultad, sigo para adelante.
2: Está programada, Ana.
0: Si tuviera que vivir la vida, la viviría exactamente igual. ¿Qué cosas cambiarían de tu vida?
2: Nacer.
1: No, a veces... Gracias. A veces me preocupo por cosas chiquitas, pero viste, boluda, cuando decís...
0: Vos no tenés problema, vos sos como la abuela Ana.
2: Vos vas a vivir mucho como la abuela Ana.
1: Yo me siento como Ana, ¿eh? Pero viste que hay pequeñeces que uno dice, no me voy a hacer problema por esto. Avanzo.
0: ¿Vos, Anita?
2: Me mudaría un poquito más cerca. El terrenito lo compraría más cerca al terreno.
0: ¿Cuánto tiempo has pasado en la autopista?
2: Y no sé, pero tengo...
0: ¿Segunda casa?
2: Claro, en el auto. Vos viste que yo tengo... Por eso tiene tantas cosas. Tengo la pala, tengo la cama, la
6: boletera.
0: ¿Vos, Katy?
5: Mira, la verdad que no me puedo quejar, no me quejo. Yo creo que de mi vida no cambiaría nada.
2: Qué lindo.
5: Y yo como estoy medio oída.
2: No, deja que te puteamos nosotros.
5: Entonces, como que yo me levanto así, como feliz. Es como que si hay algún problema o tengo algún problema personal, es como que no pongo el foco ahí. No estoy poniendo siempre el foco. No es que no quiero malas noticias, porque siempre hay, uno puede estar un poco triste, pero trato como de no
0: parar.
5: No,
0: aparte, imagínate con todo lo que has vivido, el desarraigo tuyo.
5: Claro, ¿no? Y todo lo que nos pasa.
0: Ahora, un exilio ha sido tuyo.
5: Ha sido muy fuerte. Tal vez cambiaría esa historia con mi país, como para poder volver y estar, y que Venezuela no esté pasando por tanto. Capaz que eso sería lo único que cambiaría de mi vida.
0: ¿Bofer?
3: No hacerme tanto problema por las cosas,
6: Ah, como sorbo.
3: Bueno, me estoy abriendo, qué sé yo. Pongo el corazón hasta las 10.
6: Perdón.
3: Si quieren, boludeamos con el pelo. Santiago, poneme más pelo. Teneme melena. No tenés, bebé.
2: Te hacés problema con pavadas.
3: De entrada, que me digan él, Pablo Echarri,
2: Luciano. Pará, estamos tratando de preguntarte. ¿Vos te hacés problema por pavadas? Ponele.
3: No sé si tan pavada. Nada, pavada no.
2: Pero por cosas que
3: no agarré el semáforo en rojo, no me hago. En verde, no me hago problema. Por eso, pero sí, cuestión económica, laborales.
0: A futuro, claro. Tenés hijos chicos también, claro.
5: Sí,
0: tema.
5: Claro. Eso sí. Futuro,
6: la insatisfacción, o mi insatisfacción, mejor dicho.
0: ¿Vos, bebé?
1: No cambiaría nada.
0: ¿Vos, Feta?
1: No. Saldría más de casa. A veces me quedo mucho en casa.
0: Pero si
1: salimos de casa,
4: me está contagiando.
2: Pero vos salís a las 2 de la mañana.
0: Salís a las 2 de la mañana.
2: ¿A qué hora querés salir? 4
0: horas de viaje.
4: No, pero el domingo, por ejemplo, saldría más de casa.
0: ¿Y a qué vas a salir?
2: ¿A qué si salís a las 2 de la semana?
4: Un poco.
2: No hay nada para hacer afuera. Hacé maratón de series.
4: Como no estoy metido en casa y tendría que aprovechar a salir, pasear.
2: Y lo bien que hacés.
4: Al mundo.
2: No lo dejan hacer.
4: Vamos a vivir de joda.
2: La ansiedad. Me gustaría ser menos ansiosa.
7: Esta no parece ansiosa, más.
2: No, pero internamente exploto.
0: Pues es que yo ya pensaba en eso. ¿Qué cambiaría? Digo, todas las cosas que hice me han traído hasta acá. Entonces uno puede renegar de algo, digamos. No tengo algo tremendo que diga, ay, esto lo sacaría, esto lo cambiaría. No.
7: No, pero por ahí para perfeccionarte un poco en algunas cosas que no,
0: no
7: te hacen
0: no,
7: bien.
0: No, hay cosas que... No,
2: por ahí
0: no,
2: hay cosas que no. Uno medio que lo hacen...
0: No, porque uno lo ha hecho en ese momento con todas las ganas.
7: Lo aplaudimos porque...
0: el boliche, por ejemplo.
4: ¿Qué? No, lo cambiarías el boliche.
0: Arriba. No, no, para el boliche que fue mi gran fracaso, que yo abrí un boliche, le cuento a la gente que no lo sabe, lo cuento siempre igual. Fue un día, yo tenía 19, 20 años nomás, era muy chico, puse boliche, mis viejos no querían saber nada, me sacaron hasta el, me retiraron hasta el habla. Lo abrimos igual, y un día fue un suceso, un éxito, no entraba un alma.
7: Vendimos todo,
0: conocí el éxito y el otro día ya no fue nunca más nadie. Pero nadie, ni una entrada. Sí, vendido una, cero. Dos. Y yo digo, qué locura, porque convivir de un día para otro con todo el éxito del fracaso.
7: Con el éxito después con el fracaso.
0: Y tan chico aparte, a mí me ayudó mucho y me dio mucha sabiduría para ahora.
7: Yo intentaría pensar esa noche vos paradito en el medio del boliche con las luces y la música y nadie.
0: Aparte nosotros hicimos la primera noche, abrimos el 23 de diciembre y al otro día el 24...
6: Después de brindar.
0: Después de brindarme voy a abrir el boliche.
4: Vos dijiste fiesta.
0: Con mis amigos.
2: Esto va a estar lleno, claro.
0: No, entonces yo dije, bueno, todavía no hay nadie, no andaba nadie. Dije, bueno...
7: Van a llegar.
4: Es temprano, claro, están con la familia.
0: Bueno... Era la 1:10, no entraba nadie.
7: Y no entraban.
0: Bueno, la gente está brindando, va a llegar más tarde.
2: Es como el verano, que se hace largo.
5: ¿Y tú analizaste por qué fracasó?
7: Él no se analiza.
5: Había otro boliche de competencia.
0: Había un boliche muy bien puesto.
2: Claro.
0: Muy bien puesto. Y la noche que nosotros abrimos cerraron ellos.
5: Por eso.
4: Estuvieron bien.
0: No, estuvieron bien puesto. La gente iba a venir igual.
5: Pero y algo falló esa noche como para que la gente dijera, oye, no le vamos a dar una segunda oportunidad, o qué lindo la pasamos, volvemos a ese.
7: Muy caro los tragos.
0: Acá mi amigo Darío me estaba mandando mensajes que era mi socio, uno de mis socios. Fue genial lo del boliche porque en un momento yo a las 2 de la mañana le digo a mi amigo, vamos a dar una vuelta a ver qué pasa. Y cuando pasamos por el otro boliche, chicos, había autos estacionados hasta en la vereda.
4: Entraron ustedes, se quedaron ahí.
0: Sanas enteras de auto estacionado.
4: No estaban con la familia.
0: No entró nadie. Y lo más triste, mirá la fe que yo me tenía, que cuando ganamos todo la primera noche, que no podíamos parar de contar plata, al otro día agarramos toda esa plata un 24 de diciembre y salimos por la zona a comprar alcohol.
4: Para la otra noche.
5: Pero no te habías quedado sin alcohol.
0: Nos habíamos quedado sin nada.
4: Claro.
5: Pero digo, claro, de la noche anterior y
0: claro,
5: te quedó satisfecho.
0: Había sido tan en éxito.
7: Repusieron mercadería.
0: Sí.
5: Claro.
0: Y todo, lo que habíamos ganado lo compramos
5: para mercadería.
4: Me imagino tu cara y lo que vos pensabas cuando veías toda la gente.
0: Creía que era.
4: Dijiste,
7: Coppola.
4: El rey de la abriste los brazos, Neboliche, dijiste, claro.
7: ¿Qué hicieron con toda la mercadería luego? ¿La vendieron?
0: No, entonces hubo un momento que es el momento de la derrota. La derrota. Cuando hubo que empezar a pagar las deudas. No nos alcanzaba para nada, mi hermana bancaba todo.
7: ¿Era alquiler mensual?
0: No, pero el tema fue que habíamos sacado mucho cuenta. Entonces en un momento le digo a Darío, le digo, vamos a devolver el freezer. Porque le vamos a comprar al carnicero de enfrente un freezer.
4: La noche duró.
0: Digo, está impecable. En cuotas, pero no podíamos pagar las cuotas. Le digo, vamos a devolver esto de que siga corriendo
4: la deuda.
0: Bueno, y me acuerdo que cruzamos el freezer una tarde. El boliche estaba como en diagonal a un club donde hay mucha gente afuera. Estaba todo el mundo fuera sentado y nosotros cruzando el freezer.
4: Y todo mirándote.
0: Devolviendo.
7: Y la gente toda...
4: ¿Qué hay ahora,
6: murmurando?
7: ¿Qué hay? Ahora
0: una concesionaria divina abrieron.
6: Mirá, para
4: salir el boliche sigue. Sí, una concesionaria era buen galpón, ¿eh?
7: ¿Cómo se llamaba el boliche?
0: Toda la esquina. Margarita. Mira. Pero fue una historia de un gran fracaso.
6: Y el otro boliche sí.
0: Pará, no. Y después con la vida me di cuenta que uno tiene mucho éxito. Yo hace muchos años que vengo de mucho éxito. Y me he ido muy bien en la radio, muy, en la tele y en el stream también este año.
7: En la vida.
0: Y me di cuenta que nunca alcanza.
6: Por eso yo te dije la insatisfacción.
0: Nunca alcanza. Si vos haces 10 te van a pedir 15, si haces 15 te van a pedir 20, si haces 20, 25, si haces 25, 30, nunca alcanza. Por eso es una trampa eso, y me preocupan los más chicos ese mensaje.
6: Ah, no, claro, de eso empezamos hablando.
0: Claro, igual porque la... si no es la insatisfacción es...
7: Total.
0: Total.
7: Igual la leche que nos dio Margarita.
0: Sí, sí.
7: Margarita nos dio cuando programas en el éxito, enteros.
0: Este programa es número uno absoluto, pero si estuviéramos segundo o tercero, estaremos felices igual. Claro. Sería un pero gran programa igual.
7: Primero,
0: pero sería un gran programa igual.
6: Obvio, sí, ¿entendés? Pero si estuvieran en otro puesto, vos harías todo lo posible.
0: No, pero eso es válido.
6: No,
4: porque, eso es personal, eso de
6: claro,
4: uno.
6: Eso es personal.
0: Si vos corres una carrera y querés ganar, es válido. El tema es que si vos sos un infeliz...
6: Claro, ahí está.
0: Con la posición.
6: Y te instalás en la queja.
0: Claro.
6: En Mar del Plata, cuando la temporada viene con el culo, es el 20, la segunda quincena. No, la gente espera Navidad. No llega nadie.
7: No llega nadie.
6: El 28, porque... viene a
7: patar. El 3 de enero arranca.
0: Y al que le va bien, le va bien.
6: Al que le va bien, le va
7: bien. Arrancó el 16 de diciembre bien.
0: Sí, bien.
6: Claro, y te dicen, no, Reyes. Reyes.
7: Sí.
6: Y vos seguís en Reyes solita en la peatonal de Mar del Plata.
7: De cualquier modo, el fracaso que da mucho aprendizaje.
0: Mucho, pero uno lo que tiene que saber, uno lo que tiene que saber es que uno es ajeno al resultado.
6: Sí,
0: es decir,
6: claro, uno tiene un valor propio.
0: La sala llena o dos personas no te hacen a vos.
6: No, claro.
0: ¿Entendés?
7: No, claro. Pero bueno.
0: No te hacen ser otra persona, no.
7: No te hacen ser otra.
0: No.
6: Ni artista ni deportista.
0: Para usted en el teatro no haber tenido éxito y fracaso.
7: Oh, claro. Que te cuenten. Caterine, contémosle el éxito que hicimos.
0: Bueno, 7:49, buen día.
3: 11-3-700.
0: Y aquí viene Katy, pusimos todo el Caribe.
3: ¡Claro, todo Caribe!
7: Contento,
0: Ille.
7: No hay un Serrat hoy.
6: El sábado, el viernes estaba comiendo un sushito y un lugar de una chica venezolana. Y de repente empiezo a escuchar, ay, qué noche tan preciosa.
7: No.
6: Sí. Empiezo a reír, mis amigos me dicen, gorda, ¿qué te pasa? No, le digo, está Katy cantando.
0: Pero esa es la canción de las fiestas.
7: Feliz cumpleaños,
0: cumpleaños.
6: Era un grupo venezolano festejando el cumpleaños.
7: Claro.
0: Ay, qué noche tan preciosa,
7: es la noche de tu día.
0: Bueno, 7:50, buen día, volvió Katy.
7: ¡Opa! La Katy. ¡Rico! ¡Sabor, sabor! ¡Opa!
8: Ya no recuerdas.
0: ¿Tenemos chistes?
7: ¡Ay, tenemos chistes!
0: ¡Ay, uno para irnos al
3: uno, uno! ¡El primero!
7: ¡Uno, uno! Pasa que, coye, tú me tienes acá como sin luz.
0: Iluminala.
7: Ya yo no soy la misma de antes. Ya, sí, ya yo no soy la misma de antes.
6: Bueno,
0: después de la luz.
7: Y se hizo la luz.
0: Anita peló el...
3: Anita, sí. Anita.
7: El movicón.
3: No, para sacar la foto,
7: dice,
3: tú.
6: Para cazar bizcacha.
7: Y dice, ¿de qué trabaja tu hermana? Dice, es la bandera. Y dice, ¿verdad? ¿De qué país?
0: Es la bandera.
7: Es muy bueno.
3: Familiar.
0: Dice de la ONU. Está
3: bueno, esto para la ONU.
7: Es de la ONU. Hola, hola. Le hablo por el microondas que puso a la venta. Dice, ¡guau! Pero qué bien se cosa.
3: Humor inteligente.
0: Hola,
7: la
0: familia.
7: Hola, ¿cómo te llamas?
0: No para.
7: Dice César, pero sin H. Pero si César no lleva H. Bueno, dice eso, fue lo que te dije.
3: Humor ortográfico.
7: Ortográfico. Y dice, ¿saben
3: no
7: cuál?
3: No para.
0: Era uno, ¿no? Humor ortográfico.
7: Dice, ¿saben cuál es el pez más protector de todos?
9: ¿Cuál?
7: Ay, ay, el pestillo.
6: El pestillo.
4: Otro chiste latino.
7: ¿Para qué no te entren los chorros?
6: La trabita.
7: El pestillo.
9: ¿Para qué no te entren los chorros?
7: ¡Vamos, Katy, es bueno!
3: Humor cerrajero.
7: Bueno,
0: humor centroamericano.
7: Me mataron una vez.
0: Ay, mi Katy.
7: Otra vez. Entre melón y melames mataron un ave. Melón le quitó la pluma y melame el pajarito.
0: Cante, bueno. 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
23: Son las 8 de la mañana.
24: Temperatura 12 grados. Humedad 73%.
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11: Otra mañana que empezamos juntos.

0: Yendo en esta mañana de jueves. Buen día.
1: Hola, el Club del Moro, ¿cómo van? Soy Aro de Villa Ballester, yendo a trabajar hacia Olivos en el 343 y luego el tren.
2: Esa, besito.
3: Buen día, Club del Moro, yendo a Diagonal Norte y Maipú, como todos los días, para hacer City Tours a los turistas.
4: Bien.
3: Besos.
4: Bien,
5: qué lindo.
6: Hola, Club del Moro, yendo con el 21 por Puente La Noria hasta Tigre, saludos.
2: Saludos.
4: Eso.
7: Buen día, Santi y equipo. Soy Lorena de La Plata, yendo desde La Plata a Capitán Sarmiento. Besos.
2: Besos.
7: Buenos días.
2: Besos.
8: Buenos días, saludos para toda la mesa. Y bueno, yendo de Tortuguitas a La Plata con el camión. Abrazo grande.
2: Abrazo, beso.
9: Buen día, yendo la línea 4 a Merlo con mi chofer hermoso Gonzalo.
0: Un beso. Bueno, Shakira está revolucionando la industria con un mini, con una mini en, por Madrid.
5: Una minifalda.
0: Con una minifalda.
2: ¡Ay, Dios! ¡Tanto
0: lío! La artista colombiana despliega un desparpajo espectacular en su último show. Ha dado que hablar con su ropa.
2: Siempre da que hablar con su ropa.
0: Sí, sí.
3: Se la viene y...
5: Claro, es rara.
0: Y él da, viste que está haciendo una residencia ella ya.
2: Sí,
10: quiere irse a vivir ahí.
0: Sí, los españoles la aman. Y viste que después de que se separó de Piqué, algunos
5: que quedaron... tuvo el quilombo ese, sí, también económico.
2: Pero, claro.
0: Pero le ganó el juicio ella.
10: Bueno,
0: no. Por eso
5: ella
0: vuelve
5: dijo que
0: ella.
5: Vivía en Miami.
0: Es así. Es el fisco, el Estado le hace un... La Hacienda le hace un juicio.
5: Porque en España son muy estrictos.
0: Muy.
5: No nos olvidemos que una gran artista española fue en Cana.
0: Isabel Pantoja.
5: La Pantoja.
0: Sí, por otra cosa.
10: La Pantoja fue presa por otra cosa.
5: Ah, no por la...
0: No.
4: Pero alguna fue por el fisco.
10: No, lo que... la Pantoja.
0: No, la Pantoja se lee como con un intendente de acá.
10: Claro, con el intendente de Mallorca. El tema es el siguiente, Santi. Hay días de extranjería y días que tenés que residir. Si vos residís más de 184 días.
5: Sos residente.
0: Tenés que pagar impuestos.
5: Tributar.
10: Pagar tributo.
0: Le hacen un juicio a Shakira por 60 millones de euros.
5: Wow.
0: Y dice ella que no estaba mal. Porque la gente que le llevaba los papeles decía que estaba todo bien. Que estaba todo pago. Y dice ella, hay algo que no da. Acá, no,
10: pues
0: que cierra.
10: 60 palos, ¿no?
0: Pará, 66 millones de dólares eran. Y entonces van a juicio, se lo gana Shakira. Por eso ella vuelve.
5: Por eso, porque ahora vuelve bien.
0: Victoriosa, viene limpia.
10: Claro,
0: limpia, sí. Trigo limpio.
2: Meándolos entró a Madrid. Sí.
5: Desprontuarizado.
2: Sí. ¿Ella se quiere ir a vivir allá?
0: Los hijos son españoles.
5: Claro.
10: Los hijos son españoles y la residencia de ella es en Bahamas.
0: ¿Ella paga impuestos en Bahamas?
10: Ella vive en Bahamas. O sea, su
5: ¿Bahamas casa no es un paraíso fiscal?
2: Qué despelote tiene Shakira igual.
4: Pero la noticia,
2: ¿dónde le llega el correo?
4: Por la
0: a Bahamas.
4: La noticia.
5: Por la minifalda, Katy. Sí, sí.
2: ¿Le parece que no?
5: Por... Es un montón la minifalda de Shakira.
0: Bueno, y además...
4: ¿En serio?
0: No, el desparpajo, su vestuario. Ah. Porque la ven muy bien, dicen. No, parece que no le pasan los años.
4: Claro.
0: Y ella ha hecho como si fuera un futura de Tini.
10: Sí, yo claro. Vi unas imágenes... La ropita, no entiendo cómo
5: es
10: no
5: claro,
10: le dice.
5: Igual queda bien.
10: Vestite distinta.
5: Es una mina joven.
0: Sí, pero no tiene 20.
5: Claro,
0: ¿entendés?
5: En el doble.
10: No, pero está bien, está muy
5: cuerpo,
10: bien.
5: Su cuerpo bien. Es impecable.
0: Una diosa.
10: ¿Luce bien o luce mal? Bien.
0: Bien.
10: No, ella está de 10.
5: Bien. A ver, voy a buscar. Pero,
10: sí, estoy buscando la ropa.
5: Pita.
10: Porque te acordás en el...
5: ¿De qué color es la pollera? ¿Amarilla? A ver.
10: No, esa es la bomba.
5: ¿Eh? ¿Cómo pongo? Shakira pollera.
10: Amarillo.
5: Shakira pollera.
0: Escuchen, la verdad que Shakira da mucho que hablar. Este es el cierre de su gira mundial. Y la han hecho ella como si fuera una especie de futura de Tini. Como claro. una ciudad donde todo tiene que ver con Shakira. ¿Cómo se llamará? Shakiralandia.
5: Shakiralandia.
0: La ciudad Shakirota. De Shakira.
5: La Shakira.
0: ¿Y qué debería tener la ciudad de Shakira?
5: La Shakira City.
0: ¿Bicicletas?
5: Caderas.
0: Mal gusto.
5: Toda gente con caderas. Mucha cadera. Sí,
0: mucha moneda. Moneda.
10: Moneda colgando.
5: Sí. Claro, para sí. que le vibre.
0: ¿Tenés que andar descalzo?
5: Sí. O con zapatillita fea, viste que ella es de las zapatillas feas.
0: Contacto,
5: ella siempre tiene fea. Pibes como muy diversos,
0: sí,
5: viste. Ella va
10: de todos los países.
5: De todos los países. Sí, hay que sí. llevar gente de todos los
0: gente
5: países.
0: De todos los países,
5: es
0: me
5: muy
0: encanta.
5: Étnica.
0: Es que ella le canta a todas las culturas.
5: Claro,
0: es
5: Buclera.
10: Busqué Clara.
2: Claro, los anteojos esos que se puso para el mundial, ella que para mí de locos.
11: Hizo algo raro en el pelo también, ¿viste? Dejó de ese rulo.
2: No tiene
11: que
2: un buen mousse.
11: Hizo
2: buen
11: una
2: mousse.
11: Cosa lacia ahora. ¿Te
0: acuerdas cuando Shakira usaba pantalones de cuero con las tiras?
11: Sí. Sin conchapanza.
0: Y los pelos rojos.
10: Sí, mejor época.
2: Divina.
10: El Unplugged de MTV.
0: ¡Qué diosa Shakira ahí!
2: Esos pantalones, toda una onda tenía. Después onda. Se hizo como afín, no sé qué.
11: Ella hace el tiro de, usa tiro de pantalón muy bajo, muy abajo del ombligo.
0: Es que tiene la raya corta, entonces lo puede.
11: No tiene casi raya. No,
12: muy abajo. Es un tiro muy de los 90.
11: Muy de los 90. Britney.
0: Claro, claro. Principio del 2000.
10: Claro.
2: Pero es verdad que debe tener raya corta, porque si no, no lo podría usar.
0: Vos que sos de raya más larga, ¿no?
2: De la raya larga tengo que usar tiro alto.
11: Dos poleras.

0: Yo tengo mi conchero que me lo regaló Moria.
1: ¿Lo trajiste un día?
2: Sí, lo traje.
3: ¿Lo traje puesto?
4: ¿Lo lavás, Katy, al conchero? ¿Le pones alcohol?
2: Poquito, en... Sí, ahí.
4: ¿Alcohol?
2: Sí,
4: o. Porque viste que cada trapito. Tanto como que es como el viste en primavera reverdece.
3: No usas nada que te. Entre el conchero y tu cuerpo, ¿no hay nada?
2: No hay nada, porque eso es un alambre bastante grueso.
4: Forrado.
3: ¿Pero no te pones una toallita, una apósito?
2: No, nada, no.
1: Nada.
2: Medias.
3: Los algodones.
2: No te puedes poner cuando
4: te pones medias, Caterín.
1: No, pero Santi pregunta si te pones un protector.
4: Nada, no te pones nada, porque se te ve de abajo.
1: Un apósito.
4: No, no.
3: ¿No lo forrás con algo?
4: Viene forrado.
2: Porque eso, viste, es como que el alambre lo ajusta.
3: Al alambre.
2: Lo ajustas a tu cola.
1: Al huesito dulce.
2: O sea, claro, porque ahí tiene como una pelotita.
4: Es como un brazalete de la... Jeta.
2: Exacto.
4: Es como, ¿cómo se llama eso? Es un brazalete.
2: Para esquiar los pomes, ¿cómo es?
1: ¿Eh?
2: El pomo.
1: Para esquiar.
3: No, el pomita, el que te agarra entre las piernas.
2: Claro, poma. Cuando sube en la poma.
3: Poma.
4: Como un poma, pero chiquito.
3: Claro, bueno.
1: Se inaugura
4: poma de cachufla.
5: ¿No te da miedo que se te caiga? Que se afloje y.
1: Yo no te puedo prestar mi conchero. El conchero está hecho a medida.
5: No, pero yo no quiero que me lo preste.
3: Yo tampoco te.
5: No. Pará, dale. No.
4: Ay.
1: Dale.
3: Este tema tiene que pasar.
1: ¿Y vos qué?
5: Venía bien aparte, ¿no?
4: Tenés que hablar de esto.
1: ¿Y vos qué sabés?
3: Bebe.
6: Yo ya salí por vencido.
2: Pobrecito, bebe.
3: ¿Conchero quiere prestar el conchero? ¿Vos te le quieres prestar el conchero, Fernando Carlos? Bueno,
1: el conchero Santi es personal. Te mide en la cadera.
4: Ay, qué susto. La cajeta.
2: Pero no, de adelante, desde la pochola.
1: Te miden así. Y así. En base a la distancia que hay entre
4: la cadera y la pochola lano.
1: Claro.
4: Ahí está la.
1: Te hacen el coso.
4: Te hacen el conchero, parece.
1: Porque eso nace en París, querían ponerle plumitas ahí abajo y no tenían de dónde agarrarla. Entonces el coreógrafo dijo un corcho. Dice, pero ¿cómo le vamos a meter un corcho con pluma a las mujeres?
4: ¿Qué
1: han y ahí se le ocurre un argentino, justamente, y ahí nace el conchero.
3: Bueno, un aplauso.
1: Bien.
4: Hermoso.
5: La historia del conchero.
4: Y se forra.
3: Todo por Shakira, que le está haciendo barro en Madrid, está haciendo una residencia.
4: Y sin conchero.
3: Ha montado su ciudad, Shakiralandia.
4: Coloca.
3: Este es el cierre de su gira Las Mujeres Ya No Lloran, World Tour. Y bueno, se quedó ahí unos días más porque ama la ciudad. Ama España, sus hijos en España. No, los hijos tienen que estar con el padre. Claro. Realmente dijo, bueno, ya que estamos, yo laburo.
4: No, porque hay que llevar y traerlos. Me parece que él no viaja tanto, ¿viste?
2: Mientras
4: tiene
2: está con el papá, yo me hago unos pesos, dijo.
3: Sí. Claro. Viste que Shakira...
2: Me organizo.
3: Que debe ser lo que sigue de millonaria.
2: Claro.
3: Nunca le brilla la...
2: No. No, es, no tiene cara de guituda.
3: No, ¿viste?
2: Viste que no le luce.
3: Tiene cara como que siempre está luchando.
4: Eso nos pasa a las minas que somos grasas.
2: Peleando el mango.
4: La peleamos grasa cuando somos grasas.
5: Somos, dijo.
4: A las minas que somos grasas, que tenemos mal gusto, menos gusto que la vaselina líquida.
3: Sí.
4: Todo no nos brilla nada. ¿Entendés? Todo lo que te pones te queda, por más que sea caro, que venga de ley,
2: le luce. No te brilla.
4: Somos la segunda marca del supermercado, ¿me entendés? Sí. Entonces todo nos queda mal.
1: Claro, no es
4: no hay plata que, o sea, viste como dice.
3: Viste cuando la llegan a Shakira algún desfile muy importante y todo.
2: La disfrazan.
3: Y es como que está disfrazada.
4: Y sí, porque aunque la mona se vista de seda,
2: porque hay gente que a lo mejor no usa tan de marca como Shakira, pero le luce.
4: Claro.
2: Ella tiene pinta que todo es prestado.
4: Y que
2: tiene
4: todo es berreta
2: rica que le presta la ropa.
5: Y chico que le queda grande.
2: No llega a fin de mes.
4: O berreta.
2: Es Valeria y yo.
3: Bueno, para el vestido que fue tan criticado el mundial.
4: Sí.
2: Era
1: horrible.
3: De Cavani le bordaron plumita, tras plumita, petalito, petalito a mano.
1: No le quedaba.
5: De Cavani el delantero de Boca.
3: Que acá la matamos, ¿te acordás?
2: India Cervarulo parecía.
3: Y el vestido no sé cuántos meses tardó, lo que costaba
4: de
3: hora.
5: ¿Era el amarillo?
4: No, sí. Si lo comprábamos en 11, quedaba más mejor.
3: Y parecía papel crepe, ¿viste? Que hacían para la carnes.
1: En corriente por los chicos de las comparsas. Sí.
4: Acto escolar daba.
3: Acto escolar.
4: No, escolar.
7: Aparte clavó zapatilla, ¿la verdad?
2: No, bueno. Siquiera, ella tiene que andar de pantalón de jean y remera.
4: Como la Katy, mirá, como la Katy.
8: Exacto, un topsito
4: y jean. Pupera, punto. Pupera.
8: Claro.
4: Katy, decíame la voz que sos amiga.
2: Tranquila, dice la Katy con un lomo que se cae a pedazo.
4: No, tranquila, mira. Ponte esto.
2: Te pones un jeansito, te pones una remerita, mi amor. Claro. Nosotros dos desgraciados no dan guita en la cara.
4: Nada, nosotras pasamos la gorra.
3: El nuestro productor.

0: y se tapó la cara. Dije, hay olor.
1: Claro, ahí van. Pasó por ahí atrás.
0: No, dice que iba a estornudar.
2: Ah.
0: Escucha, ¿qué te Shakira?
2: Me fui a sentir.
0: ¿Cómo?
2: Me fui a sentir tan oscura.
3: Sí. Bien le sale.
2: Unos temas tan divinos.
1: ¿Hoy se canta en el Club del Moro o no? Es pregunta.
4: Podríamos.
5: Hace tanto que no.
1: Tenemos una voz internacional.
4: Además. Claro, y además.
5: Dos.
4: No, y.
6: Claro, Majo, ¿verdad?
4: Majo,
1: pero internacional.
4: Cantando tan bien.
1: Yo, si quieren, me pongo a cantar, ¿eh?
3: ¿Ah, sí?
1: Ah, diría fe.
0: Bueno, estoy reposteando en arroba Santiago Luna el tuitazo hoy con los premiazos. ¿Qué tenemos hoy?
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0: ...8.23, título Fernando...
1: Señor, es hoy... ...es hoy... ...jueves... ...mucha pero mucha expectativa porque... ...comenzará la venta de entradas para el partido... ...despedida de Lionel Messi... ...la selección argentina, recuerden ustedes... ...jugará tres encuentros el próximo... ...y el primero será el miércoles de la otra semana en Córdoba... ...pero... Se había postergado porque se había anunciado con anterioridad. Finalmente hoy a las 18 comenzará la venta de entradas para Argentina-Benín el 6 de octubre. Encuentro que servirá para la despedida.
7: Baratas, ¿no?
1: Lamentable, vete, para la despedida de Lionel Messi. Los precios acorde a como venían siendo para las eliminatorias sudamericanas también, ¿no? Este obviamente tiene mucha mayor demanda. Teniendo en cuenta, no el partido en sí, sino lo que representa el último de Messi. 90.000 pesos, la popular, hay de 180, hay de 320 y las más caras, 480.000 pesos.
6: La casaca al final, la va a usar solo Messi antes, van a cambiarla directamente.
1: No, no han dado detalles, todavía no ha salido a la venta, porque también a partir del anuncio de Messi en sus redes sociales, muchos decían, ya está a la venta, ¿cuándo? La demanda va a ser muy, pero muy importante, grande, todavía no se sabe el precio. Acá podemos llegar a tener alguna novedad, no quiero adelantar demasiado, pero hay expectativa. En torno a ese partido, a las entradas que comenzarán a venderse en el día de hoy, recuerden ustedes, hay que entrar a una página, hay que registrarse, hacer la cola virtual, después ir a buscar la entrada física con la mano, la peregrinación.
0: Nunca entiendo eso.
1: No, es,
4: y todo eso
1: es una cosa de loco.
4: O sea, funciona, porque tengo un amigo venezolano que quiere venir.
1: Y bueno, tendrá que tener mucha suerte. Hay mucha demanda y son pocas entradas en relación a la gente que quiere ir. Pero bueno, hoy que esté atento con una computadora, con dos, con tres, muchos con un teléfono o algo, en la página.
8: Clave es estar con la sesión iniciada.
5: Claro, y 10 minutos tenés, ¿no?
8: Claro, pero es importante que vos ya estés adentro de la aplicación y tengas tu usuario, pues por ahí te agarra.
5: Claro,
8: yo he tenido suerte, las veces que he ido he sacado entrada.
4: ¿Cuál es la aplicación?
8: Tenés que tener en la página.
4: Ah, es una página.
8: Ya iniciada la sesión de tu cuenta.
5: Abierta en la computadora.
8: Y ahí sacas un cachito de ventaja, pero después es azar.
5: Sí, wow, qué suerte.
1: Te tenés que ingresar a la página, te tenés que registrar,
8: claro.
1: Es deportic.com y después completar los datos y...
0: ¿Cuánta guita, no?
5: Y tiempo, tenés que tener tiempo.
8: Sí, y también. Sí, son 10 minutos.
1: Y tener suerte.
8: La tarjeta, 10 minutos, toda la historia.
1: Y después esperar, ¿no? En la fila virtual a lo mejor después tenés el lugar,
4: claro.
1: 14.142.
0: Te lo hace con el celular.
2: Pero me parece que es aleatorio. Es medio aleatorio. No es que
6: entra. El dúo tiene. Una tablet increíble.
2: Y ta entra, pero para el retiro. El retiro del hijo de Messi entra. Para comprar la entrada. Con el celular que tiene.
0: Yes. Anita tiene un celular muy antiguo.
6: 2 horas recién quería sacar una foto. Para
2: se
6: mandar.
2: Retira Mateo, el hijo de Messi. Ah, está, Anita está sacando entrada.
7: Tiene juego la vigorita ahí todavía.
2: Los Pokémon. El Pokémon Go.
0: Pero me han dicho que sabes mucho de hierbas. En un rato nos vas a hacer hierbas.
5: ¿Qué tienen ganas de probar? ¿Pesto? ¿Albahaca?
0: Albahaca, me encanta.
5: Dale.
2: Ay, qué rico.
0: Anoche comí pesto.
5: Qué rico.
6: Qué bien.
5: ¿Qué lo hiciste?
0: Me había mandado el Tano, ¿viste, Donato?
5: Sí, Donato.
0: Un pesto que vende.
2: Qué rico.
6: La culada.
5: Que viene sí. Con ajito.
2: ¿Viste? ¿Con pastas?
0: Sí, con pasta.
5: Qué queso rico. Rallado le pusiste a.
0: Sí.
5: Y aceite de oliva.
0: Aceite de oliva, brócoli.
5: Claro. También.
2: Ah,
6: sí. Ay. Sí, una salsa verde.
5: No, hay pesto de brócoli también. Hay sí. con albahaca y también con brócoli.
0: El pesto significa como aplastado.
5: Aplastado.
0: ¿Vos sos vegetariano o no?
2: También, con espinaca.
0: Ah, tenemos la tana acá.
2: El mio orto, buongiorno, la principessa, cosa, cosa, bienvenida al norte, pero no la Caterina Fulope, que mueve la cola de un lado a otro, la concha panza no la tiene, porque ella es flaquita, amorosa, ve a agarrarme de un tomatito, del mio orto.
0: No, despacio, pero no te entiendes, ¿no?
2: Porque venga del mio orto a agarrarme un tomatito.
0: A parlar italiano también.
2: Yo parato a parlar el italiano, porque la mia nipota de la...
5: La mia nipota.
0: Habla como nosotros. Ay, yo hablo italiano.
3: Parla italiano.
0: Claro.
3: Parla italiano.
5: Parla italiano. Viene a mi programa a hablar de conchero. Hoy va a hablar de conchero por delante y conchero por detrás.
2: Pero sí.
0: ¿Qué te prefieres? ¿Qué te prefieres? ¿Conchero por delante y por detrás? ¿Qué
2: prefieres, Pati? Aunque dormita, el ova la gana por detrás.
0: Me doy cuenta. Ella no se da cuenta.
2: No,
0: cuenta,
2: es que duerme.
5: Escabio duerme.
2: Ya no siente nada, no siente nada.
5: Escabiada, la tornata, se la tornata y Ova entra profundamente.
2: El conchero.
0: Éntrame.
2: Éntrame.
5: Éntrame.
2: Salivazo, el salivato entra.
0: Salivato. Ella no entiende.
2: No, si capisco.
5: ¿Vos qué está haciendo?
2: Capisco.
5: Capisco, ahí entra.
0: Capisco, es.
6: Quiero un pico, dice.
0: Vamos. Ahora vamos con el huerto de Anita. Bueno, abrimos el diccionario.
2: Dale.
0: Ay, qué bueno que llegó Katy, que es tan leída.
2: Esta la saca.
8: Olvídate, sabe todo.
0: ¿Qué es un chupóptero?
2: Uy.
0: Chupóptero.
7: Alguien que te la chupa en el aire.
0: No.
2: Mate el arma, educado.
7: Perdón.
2: Nazo, papa, Iria.
5: Trocito.
2: Si vas a bajar el nivel del
6: claro.
5: Grupo, la verdad que haber traído a Caterín no, no, para levantar y que vos de un bondazo nos bajes
7: el equilibrio.
6: Aparte, después
7: equilibrio.
6: Usamos las palabras.
5: Por favor.
0: Claro, chupóptero, ¿qué es?
2: Chupóptero.
6: ¿Alguien es chupóptero?
5: ¿Es un aparato para hacer ventosas?
2: ¿O es un objeto?
0: No sé si alguno es chupóptero.
2: Ah, o sea, es una...
0: Un chupóptero es una palabra que coloquialmente se usa para decir del interesado, el que se aprovecha de alguien.
2: Sí. Ah, claro que te
0: chupa. El que vive a costa de otros.
5: Ay, entonces sos vos, a costa.
2: Es un parásito.
0: No, es la gente que se parasita a otro. ¿Viste? No sé.
5: Sí.
0: ¿Nunca les pasó cuando que éramos chicos que había uno que tenía, no sé, el que tenía la pileta?
5: Todos le chupaban.
0: Tenía mucha guita. La play.
8: El dueño de la pelota.
0: Sí.
8: Que
0: chupan las medias. Bueno.
5: Chupan las medias.
8: El ventajita.
2: La moto.
6: El que iba a comprar el kiosco.
5: De grande no, también
0: el
5: hay.
0: El chupóptero es, claro, de grande los tipos que viven en alguna mina o al revés también.
2: O al revés, claro. Sí, hay muchos amigos también.
0: ¿Qué, Pablo?
7: El que es medio bicharacho, cucharacho.
0: ¿Cómo? No, bicharacho, cucharacho. Claro, como Dani.
9: Es un vivaracho.
3: Pero es vivaracho.
9: Sí. Con Tony Robbins.
0: Hola, Dani. Bueno, escucha.
2: Hola.
0: ¿Te has vivido
6: no,
0: a alguien?
6: No tengo... Bolera, no me gusta, no. Me molesta la gente ventajera. ¿Qué me van a vivir? ¿Qué me van a
0: vivir?
6: ¿Te gusta?
2: Muy lindo es,
0: ¿vos?
2: Me encanta.
5: Sí, ¿querés que te cuente?
0: ¿Te has vivido?
5: Sí, sí.
0: Lo que te faltaría mantener vagos.
10: Ya lo hice.
0: Ah, oiga.
10: Ya pasé también por esa iconita. También tuvo de esos. Ya también pasé varias veces. Y Maju también.
0: ¿Esta edad? No, no, no.
10: No, no, no esta edad no, pero no, antes sí. Bueno, ya joder, suficiente, fue un montón. No.
0: ¿Vos, Katy?
4: Sí, un montón. He tenido. Sí. Claro. Pero no, no solo pareja. No solo pareja, pero he tenido gente que...
0: ¿Y vos no te viviste sí. ninguno?
10: No.
0: Qué buen
10: no.
0: gato hubiera sido, Katy.
4: Qué
0: gato.
4: No, siempre gato. Fui muy trabajadora. Siempre que hemos
10: perdido. Ah, qué manera de no hacer guita sí. con esta, Dios sí. mío, ¿no? Mira que nos salió bien, podríamos haber hecho fortuna.
0: Fortuna.
10: Se la voy a hacer a la Katy rico sí. todos.
6: Y ahora también, ¿eh?
10: Podemos arrancar ahora, ¿eh?
4: Estoy echando.
6: Podemos empezar.
10: Si vos querés, tiquito. Si vos querés gatear, lo organizamos. Ahora título sería Madurita Apetecible.
4: Santi está más tranquilo ahora que no tiene Gran Hermano, estamos con
0: yo
4: tiempo,
0: tengo,
4: ¿eh?
0: Tengo un par de pedidos. Un par de pedidos, tengo gente interesada.
10: Santi te organiza,
7: pero pará, la ponemos y aprovechamos y que entren todas las amigas con ella.
10: Sí.
4: Claro.
0: ¿Vos, Fernando?
11: No, no. He pagado, eso sí.
6: ¿Perdón?
10: Ay,
6: perdón, perdón.
10: Ay, ay, ay.
0: No, ¿por sexo?
11: Mucho, no, no. No,
6: dijo eso.
11: Muchos claro. impuestos.
10: Has mantenido.
11: No dije eso. No, impuestos, todo tipo podrido de los impuestos.
0: Ah, sí, bueno, sí. pues todo.
11: Y sí, bueno, sí.
6: ¿Cómo se encarriló, no? Encarriló.
0: Vos te voy a obviar.
12: Igual no, igual lo que vos dijiste, Anita, lo de pagar y qué sé yo.
11: He pagado, eso sí.
0: Hay un sí gigante.
10: Caí después. Caí. No,
12: hay un coste.
11: He pagado, eso
10: ¿hay
11: sí.
10: un qué?
6: Es buenísimo.
10: Sí, no, hay dijo, un coste que pagar, no, dice, no, es cierto.
12: Un goce.
10: Un goce
12: hay
10: al pagarte.
12: Un gusto.
10: Sí, es cierto.
12: No hay inocencia acá, en ningún aspecto de la vida.
0: ¿Bebe vos?
10: Es cierto.
12: No.
4: No has tenido ningún chupot.
13: ¿Qué me van a sacar?
0: ¿Vos?
13: No, pero sí soy de mi hermano, por
10: ay,
13: ejemplo. Porque, y porque tiene muy buena parrilla, mi hermano. Parrilla y disco.
10: Le chupotea la...
13: Tiene mi hermano.
0: Voy para chupar la media para eso.
13: Claro, che, claro. Mirá qué linda que está la
10: qué
13: parrillita. Hay que hacer
10: es,
13: algo acá, ¿eh?
10: Claro,
13: qué
10: barato.
4: Uno piensa
10: que
4: en intereses enormes y en realidad sí, puede ser eso.
0: ¿Comes algo?
4: Nomás.
0: ¿Vos tan flaquito? ¿Comes sí.
13: Yo como un montón. Nada.
6: ¿Comes solo cuando va a la casa del hermano?
4: Come chinchulín que es finito como él, pues el otro se le sale el cuerpo.
0: ¿Mantuviste algún vago?
4: Sí.
10: Majo.
4: Sí, no era vago, sino que era pillo.
10: Pero
4: era un avivado. Siempre se hacía el boludo con algo.
0: No, con las cosas son tan interesantes. Yo tengo un radar para eso. No me gusta.
10: ¿Te das cuenta?
4: Y tuve una amiga también.
0: Vamos con otra palabra, a ver.
10: Dale.
0: Companaje. ¿Qué es el companaje?
4: Companaje.
0: Algo que nos encanta a todos.
10: El alfajor.
4: Chupar.
13: Companaje. ¿Compañerismo?
0: No.
11: La sobremesa.
4: Abrazarnos.
0: No.
4: Toquetearnos.
0: El companaje es el conjunto de alimentos que acompañan. Es una picada.
6: Ahí
0: el pan.
6: Qué bien.
10: La compañía.
4: Companaje es
0: el. Companaje, claro. El companaje es el plato que se sirve de fiambre, quesos. La picada.
12: Claro.
10: La picada.
12: El panaje de verdura es esa mezcla de verdura.
0: El companaje es lo que va a comer el pan.
12: El, claro.
0: Para que vos te sirvas. Claro, picada es una palabra muy nuestra.
10: Claro.
11: Sí, obvio.
0: Muy de acá.
10: Claro. Porque, ¿qué es picar las cosas que te quedaron, digamos? La picada.
0: Sale de ahí. Es una deformación de la
12: tapa. No, es usable, companaje. El fiambre es el embutido
4: España
12: todo
4: dice
12: picado.
4: Que se dice mucho.
0: El companaje, claro.
4: Picar algo.
0: Por eso decía, la picada es una palabra nuestra.
4: ¿Y por qué tiene que claro. ver con picar? Con agarrar como si uno estuviera
12: haces
4: picando.
12: Un piqueo.
4: Claro.
12: Pim, pim, pim.
0: Pero companaje es una palabra, claro, que viene de España, es la picada nuestra.
4: Companaje.
0: Sí. Y es una palabra... Pero no vale buscar, Katy.
4: No vale buscar.
6: Y que de para eso buscamos
12: no
6: todo.
12: No entendió el juego, no entendió claro. la...
4: Con razón sabía tanto, estaba bugueando.
0: No, venga en marzo, ya está, pasada.
4: Sí, que no la hagas de rendir.
0: ¿Qué es lo que más te gusta de la picada? Para infaltarle de picada.
13: El queso es infaltable.
0: ¿Queso?
10: Queso, el queso.
4: ¿Catín? Salame.
0: ¿Picado qué? ¿Grueso, fino?
4: Finito.
0: Tengo uno para regalarte. Para que regalamos. Pablo, dáselo a ti.
12: Sí.
4: Sí.
12: Claro.
4: Amamos.
0: Le quiero agradecer a Franco que nos trajo de Chivilcoy. Gracias, Franco, que es vecino acá de la radio. Un capo. Y me dejó un chorizo seco para mí.
4: Ay,
0: te lo regalo para vos.
4: Ay, qué bello. Rico. Bueno, como capo. De mi jamón, cerrado.
0: Sí, mi amor.
4: Sí, jamón jabugo
0: ibérico. Qué rico es.
4: Oh, no. Ay, qué rico.
10: O sea, la
4: por acá anda Juan y uno de mis amigos españoles.
0: ¿Algo infectar la picada? ¿Vos comés picada o no?
11: Sí, claro, obviamente. Salame, queso y un buen pan.
10: Claro, básico.
11: El pan
10: claro.
4: fundamental. Ah, bueno, sí.
0: ¿Vos? Pero... Costi,
12: rico queso y el Leverbush.
4: Leverbush.
0: Tipo paté. ¿Vos, bebé?
13: Antipalo. Mortadela.
4: Aceitunas.
0: Yo voy a decir... Rico jamón crudo cortado bien.
6: El jamón
0: finito.
6: Crudo para mí también, pero, tiene que estar, pero, ¿eh? Pero, tiene que estar, sí.
10: Transparente. Sí, pero no es que se haga eso. Tipo.
6: No, pero para la picada.
0: Bueno, nada, Mortela tampoco.
6: Claro.
0: ¿Tampoco? Eso tampoco, y no.
12: Yo no suelo estar de acuerdo con el corte, porque a vos te gusta casi de una hostia.
10: Sí, que se haga un bollito.
0: La picada, si está mal cortada, no es picada. No, no está mal.
12: Pero ahí sí te acompaño, porque tiene que ser un pañuelito.
0: Claro. Sí, es como la mortadela.
10: Tizú.
0: Todo el fiambre, cuanto más finito está, que vos podés ponerlo en los sándwiches y dejarle aire, claro, es más rico.
10: Como vos.
0: El aire cuando uno come es muy importante. Por eso fíjense que hay postres que son más ricos comidos con tenedor, no con cuchara.
10: Claro.
0: Porque con tenedor te pasa aire y cambia el sabor de la comida.
6: Pero vos ahí estás pensando en el sándwich. O sea, cuando agarras el pañuelito, pero en la picada, en el jamón crudo, ¿lo haces sándwich igual o manoteas?
0: Puede ser con la mano sola.
10: Sea bien sin finito. Pan,
0: pero bien finito tiene otro gusto.
6: No, a mí
10: todo
6: me
10: es feo, bien, porque
0: nada más feo que cuando cortan mal la picada, que te dejan un jamón cortado re grueso y vos andas tironeando ahí.
12: Total. Nadie disfruta ni el cadáver de jamón ni vos.
10: No, y el jamón cuadrado, los pedazos, viste que son como cuadrados de jamón, los de
5: es
10: todo.
5: Es que no es jamón ese. Viste que hay un.
0: La japaleta, todo barreta.
10: Todo, el salame cortado.
12: Lo que cortaron les quedó. Ay, no, y eso calado.
0: Lo cortan, lo trozan.
10: Prefiero
0: lo trozan,
10: que no tenga. Tráeme salame y queso. Más simple. Si vas a poner mierda, tráeme solo salame y queso.
12: Bueno, señora, ¿qué vino de mala hoja?
5: Pampa, tiene los mus. Bien, yandú,
0: tiene la hoja.
5: La ligereza. Y mi amigo acá colgado tiene una flor de cabeza.
0: Eso canta el.
6: Sí. Ahí va.
10: Es feta.
12: No rimaba, ¿eh?
5: Eso. Vamos. A ver si adivina, ¿tiene poche? Es muy fuerte esta.
12: Sí,
5: no. ¿Tiene poche y no es recero? ¿Gotea sin ser gotero? ¿Es mecha y no hace agujero? ¿Busca cueva y no es ratón? ¿Vive abajo del mondongo? Si te agachaste la pongo, así adivina mejor.
12: ¡Picaresca!
6: Esa era acoso, el.
10: Leviana.
12: La picaresca.
10: La zarpadita, ¿eh?
12: Ah, la gaucha leviana. Con un chiste.
0: Para acá, el chiste. No, ilumínala.
6: Iluminala.
4: ¿Pero qué? Una pareja.
12: Una pareja de burros.
4: Una pareja. Bueno, es una pareja que estaba empezando a salir por primera vez. Y la chica le pregunta al muchacho: Ernesto, a ti te pagan en bruto. Y él dice: en neto. Ah, perdón, en neto.
6: Es excelente. Ernesto.
4: No, Ernesto.
5: Muy sutil, muy del lenguaje.
4: Claro. No, ya.
5: ¿Hay más?
6: ¿Ya está? Se terminó.
10: Por hora.
4: Solo.
6: Y si te digo uno, hiciste 20 hace un rato.
4: Ah, bueno, ¿quieren más?
0: Repetido, ¿quieren alguno repetido?
4: ¿Quieren de los viejos?
12: Un clásico.
6: Claro, el de los diarios.
0: Eso va a subasta en unos años.
10: Sí, claro.
13: Grandes éxitos.
0: Sí.
4: Bueno, había una vez una piña colada y la sacaron de la fila.
5: Es muy buen aplauso.
10: Está muy inocente.
0: Ahora, ¿no tienen de los maracuchos?
4: Lo de los maracuchos.
10: ¿Los burros para el bebé?
4: Sí, los burros.
12: Lo tiene marcado.
6: En otro cuaderno.
4: Lo que pasa es que los tengo en otros lados.
10: Peor es que es verdad lo de los cuadernos.
13: Mira ese papel, que hija.
6: Quiero decir, hay hojas que tienen años.
13: Ah, es una cosa.
12: Son los manuscritos.
13: Es un papiro.
4: Están amarillas y medio rota.
5: De puño y letra, digamos todo.
4: ¿Dónde vive Bruce Lee?
5: ¿Dónde?
4: ¡Allá! Y dice.
0: Ay, Katy, para, estoy contento que venga. Porque Katy me hace acordar el peor momento de la pandemia. Yo se contaba estos mismos chistes y todo se iba apagando, cada vez quedábamos menos.
5: Y ella seguía resistiendo.
0: Un día le llevaron toda la casa en ambulancia.
12: No, le llevaron en la.
4: Claro, todos se fueron en ambulancia. Primero se llevaron a Titi y a Betty, a mi suegra. Primero se las llevaron a ellas dos. La regresa Gatiti de la pandemia, la ambulancia. Y después a los Loba. Días se llevaron a Loba.
0: Quedó ella sola haciendo radio.
5: ¿Aparte, has hecho vos un negocio con la ambulancia para que te dejen en la casa sola?
4: Pero el bebé fue el que me pegó a mí. El
5: Gatiti.
4: El bebé fue el primero.
5: ¿Qué hicieron ustedes, bebé?
0: Los casos eran nuestros de COVID en ese momento. fueron Katy y Bebe. No sabemos cuál primero.
5: Sí.
0: Después fuimos cayendo todos.
5: Claro. El caso cero.
0: Ella
4: la única que no cayó fue Costi, porque el virus.
5: Highlander.
0: El virus no entendía qué era.
5: Y Medicus.
12: Esto dice que es chino y nosotros estamos de cara en China.
13: Solo diré, piensen de entre Katy y yo. ¿Quién tiene más chances de haberse pegado cualquier cosa?
5: Vos, bebé.
13: Por ser social, andar a los besos, los abrazos, no. A los gritos en todos lados.
4: Y ese día traje tequeño. No,
12: trajiste la reina pepeada.
4: Y todos andábamos, me acuerdo que nos quitábamos el barbijo, comíamos y hablábamos entre todos. O sea,
5: ese día fue bravo.
4: Ese día fue bravo. Y vino la Gunda, me acuerdo, me dice, ay, mi hija que te adora, mándale un mensaje. Las dos nos quitamos el barbijo, nos filmamos.
0: Igual es, no sabes. Es,
5: no se sabe.
6: Claro,
5: sí, no,
6: ahí,
5: todos los de, porque la Costi no se lo agarró y estuvo con todos los apestados.
0: Sí. Aparte no sabemos nunca, por ahí fueron primero ellos y después caemos nosotros, claro. Porque también tiene síntomas.
4: Claro,
5: por ahí son asintomáticos.
0: Aguido, fue Guido.
4: Aguido, Pasca, pero yo estoy convencida de eso.
0: Igual en ese momento te persiguen como si fueras una
5: mujer. Sí, una asesina.
4: Salía en la televisión.
0: Bueno.
4: Los vecinos nos dejaban papeles, necesitan ayuda de algo, quieren que le traigamos comida. No, no, gracias.
5: Yo, traigan escabio, decías bien.
4: ¿Te acuerdas que no tenía justo?
0: Sí.
4: No
5: tenía justo.
4: No
6: justo,
5: tenía...
6: olfato.
4: Yo echándole sal a toda la comida.
0: Majo y yo fuimos los últimos que caímos.
5: Claro. Si estábamos solos un día acá.
0: Un día vinimos solos con Majo. Ella en una punta y yo en otra.
5: Estaba allá.
0: Y fuimos los últimos que...
5: El último que apaga la luz.
4: ¿Y quién fue el que hacía desde el placar? Que de metido en el
0: placar. Bebe.
4: No, Bebe. Que tú te metías dentro del placar para transmitir desde tu casa.
13: Yo tenía el estudio armado dentro del vestidor.
4: Dentro del vestidor, claro.
0: Y bueno.
13: Pero era un estudio.
4: Bajo los pesada. Juntos en vida.
13: No, pero era un estudio.
0: Elu, ¿qué pasa? ¿Todo bien?
4: Dale.
0: A ver.
4: Bueno, pero estás muy exigente.
0: Ojo, abierto. Las páginas.
6: Sí, está como disfruta, ¿no? Se va.
5: Se va a pasar foto de Katy a su teléfono.
0: 8:43, buen día.
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0: Bueno, chicos, tengo para contarles una joya de Potosí, de Bolivia.
1: Ajá.
0: Uno de los postres más característicos de una época del año, solamente en invierno se vende, el famoso y tradicional helado de qué.
4: ¿De qué? ¿De cajeta?
0: No, de pito.
5: ¿Cómo?
0: El helado de pito, la joya congelada de Potosí.
5: Viene con palito. Viene con dos bochas.
12: Por lo general con dos, pero hay algunos que
5: tienen tres.
4: Qué fuerte.
0: Esto es una maravilla, chicos, porque, claro, pito para nosotros es otra cosa. Para ellos le dicen pito a una harina fina obtenida a partir del tostado de la harina de cebada y de trigo.
5: Claro.
0: Lo que ellos hacen con esta harina es como si fuera un bizcocho, una torta, que está teñida por un fruto que queda rojo, un fruto de ellos llamado, ya les digo, como
5: un arándano. Como
0: si fuera un arándano nuestro.
5: Claro, sí. Una foto, ¿eh?
4: Una frambuesa.
0: Escuchá, y a través de este fruto andino y esta harina hacen una tortita, como si fuera un bizcochuelo finito.
5: ¡Qué laburo!
0: Y lo dejan toda la noche en los techos de la casa...
5: Marinándose.
6: Los techos llenos de pitos.
4: Y que se congele.
0: En los techos de la casa.
5: Empitoseados.
4: Y que escucha, se congele. No,
0: y se congela.
5: Ah.
0: Y a la mañana siguiente lo sacan del techo.
5: Pero comes helado.
0: Y lo venden helado en cuadraditos.
1: Ah, mira.
0: Como si fuera una torta helada.
5: Lleva cucurucho, nada.
0: Nada.
5: Es en cuadraditos.
0: Es en cuadraditos. Es como si fuera una masa congelada.
5: En la misma temperatura.
0: Roja, espectacular. Dicen que es muy sabroso.
6: Ahí te lo mandé más al grupo para que lo veas.
5: Una zona muy alta, ¿no? Porque hace mucho frío ahí.
1: Y para que se congele, claro.
12: Sí, igual Bolivia ya está a una altura distinta a la nuestra.
5: Sabor tendrá.
0: Potosí es muy alto, y se congela en invierno todo. Imagínate ese de bizcocho congelado. Pues dice que es muy rico.
5: ¿Será rico?
12: Debe ser rico.
0: Y bueno, contanos cómo es.
5: Y porque es como una masa de una tortita.
0: ¿Cuál es el dulce de ustedes, Katy?
4: El tres leche. Ay, Katy, sí. Qué sabroso.
0: Muy rica.
4: Muy rico la tres leche.
0: ¿Sabes que la torta de tres leches es de las más populares en muchos países y acá no es popular?
4: Sí, pero se está conociendo.
0: No, pero usted es lo venezolano.
4: No, sí, la no. gente la come. La
12: no, pero no. también no. es por una cuestión de ingredientes. Porque leche evaporada. No
4: la leche evaporada, no, sí, sí.
0: No.
4: No.
0: No,
12: es popular,
0: pero para,
12: es riquísima.
0: Para el Perú, para Colombia,
5: ¿qué
0: para
5: lleva
0: Venezuela?
5: La torta de tres leches.
0: Es como si fuera una torta húmeda, humectada, con
4: una leche que le dicen leche evaporada, pero claro. Te la venden.
0: Y que
4: no
0: leche
4: sé.
0: Condensada como si fuera un dulce de leche.
4: Y leche condensada.
0: Y merengue arriba.
4: Exacto. Claro.
0: Y queda muy rico. Muy rico.
4: Es un bizcochuelo que lo pinchan. Y ahí, para que con pase. Esas tres leches lo
5: absorben.
4: Lo humedecen. Claro, lo humedecen. Pero que le tiran riquísimo. Todo eso. Y eso, todo el bizcochuelo es qué bien rico. Húmedo.
12: Claro, una amiga mía la reversionó y la hizo de cuatro. Porque le agrega dulce de leche.
5: Es más postre que torta.
0: Un postre.
5: Es más sí. postre que torta.
0: Pero es como la torta más importante sí. de muchos países. Acá no.
5: Es humedísimo.
0: Muy, húmedo. Muy. Es como sí. un postre.
6: Sí. Ah, pero acá podría andar bien con lo dulce que es. Y nosotros comemos mucho dulce,
5: sí.
6: dulce.
5: Pero no se impone.
0: No.
13: Porque tenemos otras cosas.
5: La chocotorta.
4: Claro, cosas, claro, nosotros tenemos no, cosas no, con no. dulce de leche.
0: Por ejemplo, ¿saben que la leche condensada, si la hervís un rato, te queda dulce de leche?
4: Qué rica la leche condensada.
6: De hecho, por lo general en España te venden leche condensada como si fuera dulce de leche.
5: Sí. sí.
0: Bueno, qué rico, qué rico.
4: Qué rico.
0: Bueno, helado de pito, ¿quién quiere?
5: Yo quiero, para sí. probar.
13: Paso.
5: Pero no helado por una pito. Cuestión.
4: Y yo quiero,
6: si postre total... de leche, ¿querés?
4: Y la fruta, no sabemos cómo se llama. La fruta
5: es como un arándano, es un fruto rojo.
0: En el caso de ustedes, no me lo no. digo. Pará. El pito es el insumo base con el que se logra la consistencia y se
4: borra. Sí, es el insumo base, el sí, pito. Sí.
5: El pito es la base de toda la pirámide. Ará.
4: O sea que en realidad, si es una tortita, no es redonda, no es que te dan dos bolas.
6: ¿Se le preguntaba, Vale?
5: No, pará.
4: Te dan dos bolas con el pito.
13: Se come arrodillado.
0: Además del pito del cereal, se combina con ingredientes como la oca, un toque de agüita, de canela y airampó. Airampó.
4: Ah, ese es el...
0: Es el fruto.
12: Autóctono.
0: Un fruto nativo que otorga el color rojizo.
5: Que acá no lo conocemos, no lo tenemos.
0: ¿Y agüita de canela qué es?
5: Agua con
4: agüita canela.
5: Canela.
4: Con canela. Agüita de tanga.
0: ¿Y la oca?
4: Oca.
0: No sabemos tampoco no. qué es.
6: Este, es como un pato.
5: Juego, juego.
0: Lo más loco es que lo hacen en los techos, chicos.
5: Qué mugre.
4: Eso no entiendo yo.
0: Sí, no, ¿verdad? Claro.
5: Lo ponen como en unas bolsitas. Yo la llevo a colgar afuera mía que tengo arañas.
0: Es lo que te falta a vos igual.
5: Escarabajos, todo sí. ya me veo. Caca de
0: colgado los pitos en el techo.
5: Colgado los pitos, todos cagados por las palomas. Nada.
12: Bueno. Igual depende de donde lo hagan, porque...
0: ¿Por qué qué?
12: Y por la asepsia del lugar.
0: Sí, claro, imagínate. Poné música, Guillén, acá, pero ves que está triste, ¿no?
5: Una red.
0: No, se cayó.
5: Ahí está. Cayó porque venía re.
0: Venía bien. Vale,
4: sí, poniendo música.
5: Se acordó de algo.
0: Te manda saludos la Fasolo.
4: Ay, qué bella la Fasolo, la amo.
5: Ay, qué bella la Fasolo.
4: Qué bella. Ahí se andaba tomando fotos con la Edith, ¿no?
0: Sí,
4: porque,
0: claro.
4: Porque están en teléfono.
0: Están allá las dos.
4: Claro, están allá las dos.
0: Ahí le pedí un audio para vos. Es fanática del helado de pito ella.
4: ¿En serio?
14: Se ha cansado de comer el helado de ese.
15: ¡Mi vida! ¡Es hermoso! ¡Qué bella! Katy, te amo. Hermosa. No puedo ser tan linda.
4: Ay, la linda.
0: Tan linda.
4: Ella siempre sabe todas las palabras también. Para mí que las googlea.
0: En la Fasola está loca.
4: Las reglas.
0: Bueno, 8 de la mañana, 50 minutos. ¿Cómo está Recostín?
12: Vamos a tener un día súper primaveral. Vamos a llegar a 22, 23 grados. Y este fin de semana, Santi, vamos a rondar siempre arriba de los 20.
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0: El tránsito, bebé, ¿cómo viene?
17: Actualizamos la información del tránsito hace un ratito. Accidente, choque en Nicasio Oroño y Rivadavia y otro en Cortina y San Blas. Trenes, subtes y premetro están ok.
0: Bueno, llegó la primavera, chicos. Hoy se siente más primavera.
10: Sí, hoy está es hoy.
6: Empezó.
10: Arrancó hoy.
0: Por un rato Anita nos habla de la albahaca.
10: Claro, ¿por qué no? Lo que quieras.
0: ¿Estás haciendo un curso de qué?
10: De herbolaria. Mujeres herbolarias. Me gusta mucho la herbolaria.
18: De las volarias.
10: Me gustan mucho las plantas.
0: Mujeres herbolarias.
10: Mujeres herbolarias. Me gusta el...
18: Me gusta mujeres herbolarias. Suena empoderada, fuerte.
10: Sí, sí.
0: Hablemos de herbolaria.
18: ¿Estás estudiando a las orquídeas, por ejemplo?
10: No, no, todavía no, pero sería interesante.
18: Yo tengo una orquídea que, por cierto, me la regaló Guille con su antigua administración.
10: Uy, Dios mío, no te metas ahí.
18: Y todavía están mis orquídeas, porque la gente cree que después que la orquídea da la flor, la tira. Es como que
0: pero iba a hablar de la albahaca, ¿qué tiene que ver la orquídea?
18: Bueno, pero no dijo herbolaria.
10: No importa, igual le remamos. Vos sabés que no son...
0: Le remamos. No, esperando todavía cuál era el colectivo de Katy, ¿no? Allá por las 6 y 10.
10: Katy está en la copi.
0: No, ella vino con varios temas preparados.
10: Claro, ella vino a hablar de cosas puntuales. Ella dijo tres chistes y la orquídea.
0: Ella trae la orquídea.
10: Y la combi.
0: Y Venezuela.
10: Y el mamón.
18: Lo mete. Donde puede lo mete. Más o menos.
0: Nadie está hablando de las orquídeas.
18: Escuchó planta y metió.
0: Van a hablar de planta, dijo. Yo te voy a tener una.
18: Muy interesada en hacer un curso de orquídeas. Porque quiero las
10: que al pedo, eso es re de mí.
0: Ahora mis amigos los japoneses de Ogata.
10: Sí.
18: ¡Ay, dale!
0: Lidia, claro. Sí, sí. Re grosso.
18: ¿Dónde están ellos?
0: Ahora está en tu paso. No, cerca de La Plata están.
10: Japón. En Okinawa.
0: No, porque tienen ahí un lugar. Ellos están muy. Hay una colonia muy importante japonesa ahí.
10: Anda sacando pasaje a Okinawa, poner. Para hacer el curso.
18: O sea que le queda
10: me voy a Japón.
18: No, amo. Pero debe haber.
0: Sí. Y muy interesante.
18: Tengo novio chino, mi amor.
0: Tiene que ver.
18: Ay, porque estoy vi una
0: serie en China, que se por ahí. Aclaralo porque los portales.
10: ¿Quién dijo que va a ser un quilombo?
0: Primavera temprana.
18: Y es un K-drama, no un K-drama, porque también tengo otro novio.
10: ¿Es coreano?
0: Otro tema que se acordó.
18: Coreana, China. Está buenísima.
0: Y te enamoraste un chino.
18: Y me enamoré.
10: Sí. ¿Vos subiste algo el otro día del foto?
18: Del, sí, que lo estoy consolando.
10: El ova no se pone celoso. Le estaba secando
18: las lagrimitas.
0: No, pues está lejos. Está contento, lo va a decir en un ratito.
18: El ova no le va a poner. Le digo, dale, veamos la serie juntos. Me dice, ah, dale, loco.
0: Bueno.
18: Esa va a haber cosa de tiro.
0: 8:54. 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
0: Bueno, 8:54 de la mañana. Ya viene la frase de la pizarra, Néstor, que fue y será.
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29: Son las 9 de la mañana.
30: Temperatura, 15 grados. Humedad, 62%.
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0: Bueno, frase de la pizarra para hoy. ¿Quién sube, Catita?
1: ¡Ay!
0: Vale. ¡Uy, pero las rodillas!
2: La
0: bueno,
2: la patología,
3: no, no te agarres de sorbo porque es un peligro.
4: No, mira, no. Te subimos no, nosotras.
2: ¡Qué durito, sorbo!
0: ¿Viste?
4: Y aparte le podemos agarrar la cola a nosotros acá. Si nosotros
0: te tocamos la cola. La pata de gallina, ¿escucharon?
2: Así
0: es. Tipo el piecito. El pie. Nosotros hicimos el piecito.
3: Hacemos pie.
4: Pata de gallina.
2: La pata de gallina.
0: Mira. ¿Qué dice?
5: Bueno, acá nosotros piecito, viste que ponés las manitos así para que suba. Ella dijo pata de gallina.
4: Es que es verdad que es pata de gallina.
5: Es verdad, el pata de gallina.
4: Mirá,
5: no tiene que cerrar el pie.
4: Mira la forma.
6: Gallina.
2: Gallina.
4: La forma es una pata de gallina.
0: Ahí más justo hace pata de gallo.
2: Gracias.
0: Que la
4: igual pata chancho, te
2: llamaba sorbo.
4: Claro, sorbo tiene
3: siempre
4: fuerza.
3: Siempre está con ganas.
4: 1.90 y un.
0: Mira lo que es esta altura.
3: Te hace la patita de gallina con unas ganas.
4: No tiene que ni hacer fuerza, sorbo.
5: ¿Habías trabajado, Cati, con un hombre tan guapo?
2: Nunca.
3: ¿Y tan alto? Sí.
2: No.
3: Oh, con un prontuario futbolístico.
0: No. ¿Viste los ojos cómo se le pusieron verdes?
2: Verde.
0: Lo que
2: es
0: son?
2: Rarísimo los ojos verdes.
4: Hace mal el sol de tan clarito.
0: Sí, sí. Sí, yo me tengo que poner anteojos. Me dice, mirá qué lindo el cielo, sí. No lo puedo
4: no,
0: mirar.
4: Lo puedo mirar.
6: En candila, en candila.
2: ¿Son verdes o azules?
0: No, no, esmeralda, pará, mirá. Dos esmeraldas son.
4: Ah,
0: se pone lente de contacto oscuro. El...
4: Qué lindos ojos. Qué bello.
0: Bueno, frase de la pizarra.
2: A ver, copio.
0: Tengo tantas.
2: Ay, tiene las tizas muy chiquititas. Esta.
0: Bueno, no puedo
5: la
0: todo.
5: Grande la feta.
0: Tengo claro.
5: A criticar.
0: Soy alto, rubio. Feta, alcanzarle la tiza.
6: Ahí va.
2: Dale.
4: El fibrón.
2: Ay, feta. No, es una pizarra con tiza.
0: Ahí está. Toma, Cati.
3: Ahí
6: tenés.
3: Ay,
0: ahí tenés. Bueno, no me lo dije. Me está menospreciando.
4: Trazo grueso,
0: Ya que ya te he visto tizas,
6: Pobre pizarra.
0: Pobre pizarra.
5: Respeto, una figura.
0: A veces decepcionarte a tiempo te salva de algo peor.
5: Sí.
4: Ay.
0: A veces decepcionarte a tiempo te salva de algo peor.
4: Maravilloso.
0: Viste que a veces vos decís, ¿por qué me pasó esto?
4: Es loco.
0: Bueno,
4: eso.
0: La vida a veces te dice, hasta
3: por
0: acá.
3: Algo son las
0: por algo son las cosas.
6: Pero qué fea la decepción.
0: Sí,
4: pero después decís de la que me salvé.
0: Sí.
3: Y más de una vez te decís de la que me salvé, ¿eh?
4: Sí.
0: Cuando sabés que vos estás viendo desde afuera la situación que un amigo o una amiga se la va a poner y vos decís, ay, sí. No.
3: Voy a tener que estar ahí.
0: No, ¿qué hago para evitar esto? Porque va directo al paredón. ¿Mueves la pared?
4: Claro.
3: Se la va a dar.
6: Sí, y se lo decís. Sí. Y no la puedo ver.
5: Con los hijos te debe pasar también.
0: No, tremendo. Con los hijos, pero los hijos tienen más potestad para decirle.
3: Y aparte porque para los hijos...
5: No es por ahí.
6: Y además con los hijos pasa que es parte del aprendizaje. Bueno, pégatela.
3: Sí. Y la influencia pegátela. De los
6: pero
3: padres.
6: Vos le, fuerte, pero le decís, pegatela, no, vos tratás de evitarlo.
0: No,
6: uno trata de evitarlo, pero después sabes que parte del aprendizaje, bueno, viste, que no iba por ahí. Claro. Porque también le pasó a uno cuando era chico, igual que no le hacía caso a los viejos, iba y...
3: Depende el vínculo, claro. Porque nosotros sobre los hijos tenemos más injerencia, pero sobre los amigos no tanta. Bueno,
0: a veces decepcionarte a tiempo te salva de algo peor. ¿Han dicho alguna vez en su vida, menos mal?
4: Sí, muchas
0: veces. Sí, yo también.
4: Muchas veces.
3: Igual muchas veces me la di sabiendo que me la iba a dar.
4: Yo me la di.
0: Y te la dieron.
4: También.
3: Sí, me la dieron sabiendo que me la iba a dar.
4: Sí.
5: Pediste que te la den. Ahora,
4: es muy
0: hoy ha venido de Jorge Corona.
4: Hoy está
5: con la revista.
3: ¿Por qué me pone mal? Porque son ustedes.
4: Fuerte el aplauso.
0: La culpa es nuestra.
4: Fuerte el aplauso.
3: Ustedes me llevan a este lugar espantoso, del cual, en el cual no quiero estar.
0: En cualquier momento me hace cargo la criatura también, porque... ¿Qué hago? ¿Qué hago? Me dice, ¿qué hago?
3: Y bueno, porque vos sos un referente. Yo, ¿a dónde voy a ir a preguntar si no es a vos?
0: Yo...
3: Hay dos referentes.
0: Yo,
3: uno sos vos y...
0: Pará. Yo, para mí, sí.
3: Bueno, listo.
0: Pero vos no querés, entonces si vos no querés, yo te
3: claro.
0: Digo
3: claro. No, bueno, entonces no me estás ayudando.
5: Ah, pero
3: no,
5: cuando te van a tirar las cartas.
3: Aproveché la frase.
0: ¿Estás decepcionada? No, ¿estás decepcionada?
3: No, te pregunto a vos.
5: No, sí, está decepcionada.
0: Con esto, bueno, después lo hablamos. Dale. Por no querés poner.
2: Claro.
0: A veces decepcionarte a tiempo te salva de algo peor. Bajen a la Katy, cuidado.
2: Sí.
5: Cuidado, chicos, con Katy, que está mal en la rodilla.
0: Bueno, prometimos el hombro. Prometimos hablar de la albahaca.
3: Ay, ponla, bueno, ponle
0: para
3: poner
0: la canción del orto.
3: El orto. Y del mío orto, 5 minutos. El menú de Bertucci y Lechorno. Pablito, que le gusta la planta, por favor, vaya a buscar la albahaca. Ay, qué hermoso.
0: Para único medio con este tema.
5: Exclusivo.
3: Es muy cortito igual. No, te cuento
0: por qué. Pediste la producción. Anita pidió una salida.
3: No, yo no pedí nada, pidió. Pero Pablo, por favor, y señorina, la Domenica Inn.
0: Quiere hablar de la albahaca.
3: No, vos sabés que la albahaca es.
0: Está haciendo un curso.
3: Estoy haciendo un curso de herbolaria y fue muy lindo lo que aprendí.
0: Para que la gente sepa esto, todo tocar de oído, como el programa, ¿eh?
3: Sí, por supuesto. Esto nada tiene que ver con la realidad. Todo es ficción.
4: Sí, no hay una profundidad del tema.
3: La albahaca nació en Asia. Uno piensa que, bueno, que viene del Italia.
1: ¡Vamos!
5: La albahaca nació. Pregunta de
0: constatar con mi amiga.
5: Pregunta de examen. ¿Dónde nació la albahaca?
0: Hola, Vale, buen día.
7: Hola, buen día.
0: Vino Katy.
7: ¡Ay, qué lindo!
0: Saludala.
4: Hola, mi amor.
7: Hola, Katy. ¿Cómo estás?
0: Hola,
7: Pará, me imagino...
0: La Caterine Furlov, ¿la conoces?
7: Claro.
0: ¿En qué novela, la viste?
7: ¿Y te acordás de Montaña Rusa, entre otras?
4: No, la que a ti te ayuda, te apoya, un amante, ¿cómo es?
7: Puede pasar.
0: No, te equivocaste. Entre otras. Katy Fulop no actuó en Montaña Rusa.
4: Caterine Fulop.
7: Pará, déjame hacer memoria entonces. Tenés razón, me confundí mal. Mis disculpas a Katy. Sí. Ella hizo Abigail, pasionaria, déjate querer, cara bonita.
3: ¡Bravo, Katy!
5: La muchacha del
7: disculpas
5: circo.
7: Disculpas públicas, empezando temprano.
0: ¡Ay!
1: ¡Temprano, pará! ¡No es temprano!
0: ¡Te levantaste tarde hoy, chimergüencha!
7: Me agarraste dormida, sí. Pero ¿sabés de dónde sí me la super acuerdo?
4: ¿De dónde?
7: De... La llamaban la reina de los culebrones venezolanos.
0: Sí,
7: Claro, tenía esa imagen de ella muy fija y se me hizo un matete con Montaña Rusa.
0: Matete. Bueno, escúchame.
6: No te conozco.
0: ¿De dónde se orienta la albahaca?
7: A ver, déjame ver. Es originaria de regiones tropicales de Asia y África.
0: ¡Bien!
1: ¡Muy bien, Anita! ¡Bien, el dato preciso!
5: No mentía.
3: Bueno, a través de Medio Oriente llega a todo lo que es la costa del Mediterráneo y por eso se usa tanto la cocina mediterránea. Pero vos sabés que los griegos y los romanos, para que agarrara, eso es lo que más me llamó la atención, para que la agarrara, cuando la plantaban, la puteaban.
4: ¿Eh?
3: Porque dice que si vos le insultabas y la puteabas, crecía más fuerte.
4: ¿Viste?
5: Qué bueno.
6: Tomá pedazo.
4: Te hablo a mis orquídeas.
5: Porque entonces... te quiero, te aporreo.
0: Albahaca, no, hija de uve. Albahaca. Hay que putear la albahaca.
3: Hay que putearla. Vos la sembrás, cuando la sembrás, creer o reventar. Vos la sembrás.
4: Es un yuyo, te crece
3: hermoso en esta época del año.
0: Ay, no puede, es imposible. Es imposible, sí.
3: Claro, en invierno no se puede porque se hiela.
0: Sí.
3: Vos la sembrás y la puteás. Y dices, puta, boludo, qué sé yo. Vos sabés que esa especie como de mal humor que hay que tener llegó también a Francia y hay una frase en Francia que se llama semer le basilic, porque basilic en francés es albahaca.
0: Claro.
4: Claro.
3: Que viene del basilicón, del basilicón que es del griego.
0: Basil en inglés.
3: Entonces es, semer le basilic es cuando vos estás como rezongando, enojado. Ah, ¿viste? Cuando estás de mal humor, ahí está. Semer le basilic, sí, como está enojado. Y sí. Y dicen que... un médico más o menos del siglo XVI decía que si vos olías la albahaca, te crecía un escorpión en el cerebro.
4: Opa.
3: Sí.
6: ¿Es bueno o es malo?
4: Como, claro. Como, ¿para qué?
3: Si tanto olías mucho albahaca, te crecía un escorpión en el cerebro.
0: Es que lo que nos falta es un escorpión.
5: Sí, claro, es como falta. Cuando vos comías azúcar, te decían que te iba...
0: ¿Y qué más?
6: El pelo le va a crecer un escorpión.
3: No sabía si era el neurólogo o el veterinario.
0: ¿Les gusta la albahaca?
3: Sí.
0: Dice que la albahaca no hay que cortarla con cuchillo.
3: No, se corta con la mano.
5: Con la mano, como la chicoria.
4: Claro, las hojas verdes usualmente.
3: Ahora, ¿ustedes llevaron alguna vez albahaca en un lugar cerrado, el perfume que tiene?
4: Ay, sí.
3: ¿Y no les la sensación de que los relaja un poco ese perfume rico? Viste que la aromaterapia parece una pelotudez, pero no lo es.
0: Oh. Algo que hace mal la gente también muchas veces la cocina, en la pizza se la pone y la mete al horno.
6: Hay que ponerla después.
0: Claro, después.
4: La albahaca va fresca.
3: Se combina muy bien con el bocconcino, con la mozzarella, con todos los quesos.
6: Con el tomate.
0: Con el tomate, perfecto, con el ajo.
5: Y la ensalada de tomate y albahaca es muy famosa.
6: Sí.
3: Bueno, y el tomate, aceite de oliva, que es en el pesto que vos comés, también la marida muy bien, ¿viste? Y no les da la sensación como que es algo terapéutico. A mí la albahaca me genera eso también.
0: Igual vos estás
3: fresco a mí.
0: Vos estás como en la ruta del yuyo.
5: Sí, está claro. Muy tomada.
3: Está
5: sí.
3: Más en la droga ella.
0: No, vos sabés. Para mí, lo va a dibujar con albahaca.
3: Vos sabías
0: va a decir,
3: que yo...
0: tengo planta de albahaca.
3: Contate a Katy que atrás de mi huerta...
0: Ella tiene una quinta, una casa quinta.
3: Ajá.
0: Vive ahí.
3: Claro.
0: Pero en el fondo tiene opio.
3: Desarmadero. Desarmadero de auto.
0: Opio, desarmadero de auto.
6: Y va a clavar albahaca para que pase los vecinos. Van a oler.
0: Pírate el asfalto.
6: No,
3: tiene pasacassette. Todo. Sí, sí. Y dólar. Bueno, y ahora dólar blue.
1: Dividi truchos.
3: Un arbolito. Y ahora marihuana.
4: De los autos.
0: Bueno, 9:15, buen día.
4: Y la albahaca.
3: Bueno, hay una cosa que me dijo Pablo y es cierto, la albahaca repele plagas. Cuando vos haces la... Vos para una cosa más. Repele plagas y mosquitos también. Si vos pones mosquito, para el mosquito pones varias como ramilletitos de albahaca y vas a ver que hay menos mosquitos. Y cuando siembres algo, siempre con una albahaca al lado porque se le va la plaga.
6: Y hay que putearla.
3: Y putear, hija.
0: Vos sabés que la que repele también insectos es la lavanda.
3: La lavanda muchísimo también, sí. Y en esta época están hermosas las lavandas.
5: ¿Y la citronela qué es?
3: La citronela también, repele también el mosquito.
4: Tiene un olor más fuerte la citronela.
0: Bueno.
4: La planta.
3: Sí.
0: 9:16, gracias, Anita, el del orto.
3: Ah, la aporta vitamina. Además aporta vitamina, Anita. Todo tipo de vitaminas.
0: ¡Pará, boludo! ¿Qué se termina?
6: Hasta la Diego va a estar tirando.
3: Inclusive para tintura sirve. Si vos la procesás, sí.
0: ¿Te queda el pelo verde?
6: Lo bueno. ¿Pero eso es lo de albahaca, el curso?
3: También.
0: Es albaquita Martínez ahora.
3: La semana que viene vengo con el romero.
5: Qué celosos son los artistas. Como hoy vino una humorista, ella dice, yo voy por el intelecto hoy, ¿entendés?
0: Ah, por Katy.
5: Claro, como Katy ocupa el lugar del humor, Anita dijo, vamos con la biología.
4: Claro.
0: Bueno, escuchen, dato importante, súper relevante, 8 de cada 10 mujeres senior, es decir, más de 65 años,
3: sí.
0: Y solteras, no quieren tener pareja.
4: Y no.
3: ¿De 65?
0: ¿Por qué no?
4: Porque ya para cuidar viejo.
6: Bueno, ¿cómo? Más joven. Por ahí puede buscar una de 40.
0: Claro, una de 50, 60.
4: Ya está acostumbrada, está tranquila.
3: Es cierto que las relaciones.
4: Y lograste una tranquilidad y.
3: Rompen
4: y
3: las pelotas.
0: Según una estadística a nivel mundial, 8 de cada 10 mujeres que han pasado los 65 años.
4: Muy alto, 8 de cada 10.

0: anda buscando pareja, no quiere estar
1: para
0: solo.
1: Mí la mujer,
0: ¿no?
1: Claro, para mí
0: la mujer es como, está de vuelta ya a esa edad, no quiere que le hinchen los cocos.
2: ¿Pero por qué a esa edad?
0: A esa edad no lo digo como vieja, claro. Pero digo, si tuviste hijos, ya tus hijos 65 años ya están grandes, tus hijos. Tus amigas.
2: No tiene mucho que ver.
0: Tu vida.
2: Para hablar de la gente de 30, 40, vamos a poner 40 para arriba. Para mí es con lo que vos venís. Hay gente que le encanta estar en pareja y hay gente que no.
0: Sí, cierto, hay gente que no puede estar sin pareja.
2: Pero ahora está todo permitido y todo bien visto. Antiguamente no. Tanto la mujer como el hombre tienen que formar su familia y tener pareja.
0: También puede ser por eso.
2: Claro. ¿No? Pero ahora la gente que es mucho más libre en ese sentido, me parece que es como que. No. Es como, ya, es más, cuando alguien dice que se va a casar, lo mirás como diciendo, ¿se
3: ¿por qué vas a hacer eso?
2: Como si fuera algo ya que es medio antiguo.
0: También están las aplicaciones, digo, todo la manera de relacionarse cambió.
2: De vincularse,
0: mucho.
2: Total.
0: Entonces, es más sencillo. Antes por ahí, si no te casabas o no estabas con tu pareja.
2: Para mí, todos nos hemos vuelto un poco más egoístas y nos cuesta compartir.
3: Mí, la convivencia es difícil igual.
2: El celular, totalmente.
0: Es una gran compañía.
2: Bueno, pero el celular.
4: Las series.
2: Pero mató todo.
0: Mató todo.
5: Y ahora encima podés hablar. Sí. Le hablas a Vali y ya tenés de una.
2: Pero por ejemplo, antes una persona que quedaba soltera, sola, estaba un poco aislada del mundo. Y ahora está hiperconectada con un montón de programas, de proyectos, de cosas para hacer.
6: Y buscaba.
2: Vos, que estás solo.
7: Sí, no, yo la paso súper así, ¿eh? Y me costaría mucho convivir con alguien.
3: ¿Por qué?
2: ¿Pero sos jodido vos?
7: No, no soy jodido, pero no me gusta que me jodan.
6: ¿Qué jodido?
3: Que te jodan con los horarios.
7: Con los horarios, que me pregunten algo.
2: ¿Y pero por qué crees que la
6: convivencia? Te hace mañero después.
7: Creo que no me volví. Bueno, sí, tengo maña que esté la casa ordenada. Eso sí.
3: Viene una, te revolea las bombachas por un lado.
7: No,
8: si voy a tu casa, Feta, me tengo que sacar las zapatillas.
3: Qué pesado,
7: no,
3: Feta.
7: La zapatilla no hace falta.
8: Okay.
7: Yo después limpio y eso, pero si vas a desordenar, déjalo de nuevo en el lugar donde estaba.
3: Feta es pesado.
2: De envidia te lo decimos nosotros que somos tan cabezones. Vos tenés que ir con la cabeza más chiquita.
7: Puede Feta, ser.
3: Nosotros hablamos.
2: Es chiquita, que se dio vuelta para atrás y la gorra. Yo la gorra que lo uso casi.
3: Es verdad.
2: Todo,
3: mirá,
6: le sobra.
2: ¿Y dónde yo encajo la gorra? Mira.
6: Una extensión tiene eso.
3: En el último.
4: En el último.
3: No. En el penúltimo. No.
2: Tres quedan.
7: Ah, ¿y vos? No, yo la tengo ahí en el.
3: El primero.
2: Dos cerrados tiene él.
6: Me queda chica.
5: Epa, no.
2: Ahí.
3: Es una gorra de niño.
2: Mirá.
3: Claro.
7: No, claro.
2: Envidia.
6: Feta, yo quiero que sepas que todo esto es parte de la aceptación.
7: ¿De qué cosa?
6: Como que ya sos parte del.
5: Juega, juega ya.
3: Ah.
6: Reír.
3: Hay pelos.
2: No, mames. De envidia se lo digo. Mira qué marote. Vos también, para vos, eso es de la mía.
3: Pero se achicó Costa con los años.
4: De la cabezona.
2: Oh, la cabezona.
6: No puedo responderte como debería.
7: También... Hay que volver a medir.
3: La cabeza se
2: escúchame, para. Volviendo al tema de ser solo. ¿Quiénes están solteros acá?
6: Yo.
2: Costi, Feta.
0: Y Feta.
5: Epa.
0: Ojo, ¿eh?
2: Yo creo que Meli más. Escucha.
8: Meli más.
6: El Unei ya. No.
2: El Unei está re casado.
7: Ah, sí, confirmó.
3: Igual una cosa es estar
2: en pareja. ¿Dani está soltera?
3: Y otra es convivir.
7: Solterísima, dice.
2: ¿Vos seguís de pareja? Este ya lo tiene agarrado.
5: Sí.
3: Cagaste, el
7: Unei.
2: Hace poquito. Hace 7 meses.
7: Hace poquito.
0: ¿Cuánto
7: es? Muy enamorado.
6: Pero estás de
7: novio. Hace poquito, 3 meses.
6: Sí, ¿estás de novio o estás en pareja?
2: Sí, no, estamos de novio. Estamos de novio.
7: Sí, acá hay otro que le da la fecha. ¿Cómo 3 meses?
5: De novio.
7: Desde que lo conocemos que está de novio.
2: Estamos de novio ya.
3: Guillermo,
7: en Navidad estaba de novio.
2: Pará, chicos. Claro.
7: 3 meses.
5: Sí, la fiesta de año.
3: Yo tengo una amiga.
5: No
6: lo queme.
3: Bueno, déjenlo en paz.
7: Salvo que sea otra chica.
2: Para que Fernando Carlos metió un bocadillo y me lo perdí.
3: Horrible.
2: No, que estamos así. No, antes.
4: Él es un romántico, le digo.
7: Pero
4: problema
7: vos sabías,
4: estar en pareja.
7: No, estás por abrir un tema que es ¿por qué es sinónimo estar en pareja de que te controlen? Ibas a decir algo así.
2: Claro, no, de control, de pasarla mal. Porque dice, no me molestaría. No quiero que me joda,
3: Que me jodan, que me controlen, dijo.
2: No, uno cuando está en pareja te dice todo el tiempo.
6: Mejor.
3: A rendir.
2: Divorciás.
7: Claro. Totalmente. A mí me gusta salir solo a tomar algo, por ejemplo. Y me pasa, estando en pareja.
5: ¿Y por qué? ¿No podés, estando en pareja, salir solo a tomar algo?
3: No te dejan.
7: Parecía raro.
3: No te dejan. ¿En serio? ¿Hasta ahora tomar un café?
7: Claro. Me voy a tomar un trago.
5: No hay mucha comodidad.
6: Pero estando en pareja ya no vas a tener tantas ganas de ir solo.
7: Sí,
6: vas a tener ganas
7: pero
6: de estar
7: lo
6: en
7: hacía
6: pareja.
7: Si ya lo hacía antes estando en pareja.
8: Ah. Ya estaba separada.
4: Claro,
8: pero no lo sabía.
7: No, pero lo hice siempre.
6: Bueno, no
7: siempre,
6: te pongas nervioso.
7: Me encanta ese momento para mí.
4: Porque a lo mejor la pareja te piensa solo, qué raro. Y no
8: trabajaba en la radio y salía colectivo a las 2 de la mañana.
2: Que se casó casi, como te conté más temprano.
0: A escondida
4: de todos nosotros.
2: Sí. y me avisó.

0: Pero bueno que me avisó.
1: A él le avisó.
2: A vos solo te avisó.
1: Pero te avisó cuando ya se casó.
3: Para que él dé la noticia.
0: Bueno, 8 de cada 10 mujeres de más de 65 quieren estar solas. Lo que pasa es que, claro, uno cuando está en pareja negocia todo el tiempo. ¿Qué vamos a comer? ¿Dónde vamos a ir? ¿Qué vamos a hacer? Y claro, la gente cuando se queda sola mucho tiempo se acostumbra a su independencia.
1: A que no negocie con nadie.
0: No quiere negociar con nadie.
1: Claro, quiere estar tranquilo.
0: Claro.
4: Una vez un amigo para Navidad se fue a la costa solo. Y le digo, ¿por qué te fuiste solo a la costa estando soltero él? Y me dice, ¿por qué puedo?
0: ¿Por qué puedo?
1: Claro.
4: ¿Por qué puedo?
1: ¿Por qué puedo?
0: Eso me dijo más que un día.
1: Sí.
3: ¿Por qué puedo?
0: Estaba con una economía muy ajustada, ¿no? Y yo le invito a comer un día y ella había pagado buen laburo y me dice, hoy pago yo. ¿Por qué? Le digo, ¿por qué puedo?
4: ¿Cómo está?
1: Claro, muy
5: Dios,
1: bien.
5: Qué empoderada.
1: Sabés que podía invitarlo, siempre me invitaba, ¿verdad?
0: Bueno, chicos, 9:23, repasemos los premiazos que tenemos para hoy.
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0: 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Che, no me quedo preocupado. Decirle si quiere aclarar algo.
3: Está contando.
0: Está nervioso.
6: Vino acá.
1: 30 días contra noviembre.
0: ¿Oficialmente
1: está.
0: Decir algo?
6: ¿Cómo es la historia?
4: Oficialmente hoy se cumplen 4 meses de que
0: ¡vamos!
4: Oficial.
3: Y se acordaba que era la fecha hoy.
4: 9 meses más o menos.
1: ¿Cómo lo expusimos?
6: Hace como 5 años que está. Bueno.
1: La
0: bueno, tengo algo hermoso, chicos. Tengo el tema oficial para recibir al Papa.
3: ¡Bienvenido, León!
0: Tengo la letra.
4: ¡Ah, la letra!
1: No, ¿cómo la letra?
7: ¿La podemos cantar?
0: ¿Eh?
1: ¿Viste
0: la música? ¡Ah, palma!
1: A ver.
0: ¿Sabes que Gipsy va a ir a verlo, no, Katy?
1: ¿En serio? Sí. Ah, como voluntario.
0: Es amigo de la colectividad peruana. El Papa estuvo mucho tiempo en Perú.
1: Claro.
0: Y necesita un vestido violeta.
6: Uno sí. Tuyo, Katy, me vendría bien.
0: No, el de Costi.
5: ¿Cómo va a ser tan sexy?
6: No, pero muy, muy escotado de
3: Costi. Yo ya estoy acreditado para cubrirlo.
6: Pará, sorbo, es mi momento.
3: No, bueno, te aviso.
6: No sos prensa, yo soy cercano.
0: Claro.
3: ¿Qué cercano?
6: A un metro voy a estar.
1: ¿Pero qué te vas a ver?
3: Va a estar arriba el papamóvil.
6: Soy el que lleva, voy a ser el que lleva.
0: ¿Pero por qué de violeta tenés que ir?
1: De Nazareno.
6: Sí, porque la comunidad peruana, cuando hacen sus misas, van todos vestidos.
0: Pero vas y Barney.
1: Es del fan club.
6: Todos violetas.
1: O sea, no,
5: depende de la época de la liturgia.
1: Sí. La procesión.
0: Yo y tú a ti. Ahí viene Guille.
5: Te
6: para
5: quiero,
6: quiero.
5: Desde
6: la salvación.
1: Va a ser un por ninguno de ellos. Chico, Guille.
0: Bueno, tengo la...
1: Dale, a
0: la
1: ver.
0: Que este programa, lo único que le falta es tener sentado acá a Piti Álvarez. Es lo único
1: que... Ay, pensé que era el nada, más o menos.
3: El Papa también puede venir.
0: ¿Cómo está Piti?
3: Recuerdo el Piti Álvarez.
1: Muy bien, muy bien está Piti.
0: El Piti está... en la tele, Piti está estable, dice. Sí. Las imágenes del
5: pobre.
1: Lo que será un inestable, ¿no? Con los mismos guantes que uso yo.
0: Con los mismos guantes que uso vos. Pero bueno, vamos a lo bueno.
1: La letra.
0: Vamos a lo importante. Viene el Papa, chicos, en noviembre. Ya hay mucha expectativa. Argentina con el Papa León, se llama el tema, y el tema dice así.
5: A ver.
0: ¿Es este, Guille?
1: Qué lindo.
0: A ver. ¿Y quién lo hizo, la IA?
5: No.
0: ¿No?
5: Hubo un concurso.
0: ¿Ah, sí? Aquí está. Argentina con el Papa León, la composición fue elegida a través de un concurso nacional. Mirá qué bien.
1: Mirá qué bueno eso.
0: Hay que escucharla para poder cantarla, ¿no? Argentina caminando con esperanzas, intentando ser la iglesia, ser camino hacia la paz. Nuestros santos nos animan y con la Virgen Luján hoy decimos bienvenido todo el mundo en esta mesa, el lugar para todos. Bueno, a ver, ponla de arriba, a ver.
3: Puede ser el tema de verano.
1: Falta un estribillo un poco más pegadizo.
7: Sí.
0: Pero todavía no lo conocemos.
4: Y hay que hacerle un pasito.
0: Esta es la canción del Papa.
3: ¡Vamos, Lion!
1: Qué lindo que te elijan tu canción, la del Papa.

0: Oh, en ningún lugar de la nota dice de quién es la canción.
1: A ver.
2: Ser iglesia, ser camino hacia la paz.
1: Me gusta porque la puede tocar con la guitarra.
3: No se la van a pagar al compositor, lo van a hacer un pagadiós.
1: ¿Quién? Claro.
4: ¿Quién? Compuesta por Gabriel Alejandro Moyano Angelini y Agustín Moyano Angelini. Ganadores del concurso nacional.
5: ¿Y la cantan ellos? En la cancha.
0: Pablo Moyano la hizo.
1: Moyano Angelini.
0: Claro. Facundo dio corriendo ahí por.
3: Corriendo.
1: Para salvar si ir en cana.
3: Ahí va el estribillo.
1: Un buen acto.
2: Con el Papa León.
1: Me gusta.
2: Con Jesús en el horizonte.
1: Pegadiza.
0: Podríamos haber hecho la nuestra, no nos enteramos de este concurso. ¿Cómo nos avisaron, chicos?
1: Claro, hubiéramos hecho algo.
0: Vamos a armar, cada uno va a poner una palabra para armar la canción del Papa. Vamos a poner la nuestra. ¿Entienden el juego, no?
1: Sí.
0: Cada uno hace, que tenga sentido.
1: Como cadáver exquisito.
0: La consigna es, con respeto, por supuesto, la consigna es Argentina con el Papa León. A partir de ahí. León, tenés.
1: Aguante. Fe.
0: Esperanza.
3: Alegría.
6: Y un
1: crucifijo.
0: Muy
4: hermoso.
1: Enorme. Devoto.
0: De
3: Dios.
6: Punto. También.
0: Pero punto no es una palabra.
1: Está bien.
0: Pero marca, pero está bien.
6: No hay manera de seguir esa
0: bueno,
6: frase.
0: Bueno, marca la pausa, está bien.
1: Punto. Punto. Está muy bien. Para mí está bien.
6: También.
1: Alegría.
0: Para.
6: Hacer.
1: Cautivar. Y rezar.
0: No, la palabra que burra que es rezar.
5: Me inspiré, lo que pasa es que me emocioné.
0: Y rezar todo junto con él.
5: Muy
0: y rezar.
5: Sí.
0: Fernando.
3: Para encontrarnos
6: juntos en
1: el
0: cielo.
6: Pero
1: el y.
0: Pero
1: acá en el vino de misa.
0: Y ustedes. Y ustedes. Eli.
1: La Eli de la esquina.
0: Gercio.
3: ¿De dónde vengo? Y ustedes.
0: Y ustedes
3: serán
6: muy bienvenidos
1: a
0: Bordo. A este
6: complejo.
1: Inmaculado,
5: impoluto,
0: blanco,
3: divino.
6: Punto.
0: Bueno, hasta ahí, Pablo, a ver cómo va la canción.
1: Y el estribillo faltó.
0: Faltó todo.
4: Bueno, dice, León, tenés aguante, fe, esperanza, alegría. Un crucifijo muy hermoso. Enorme devoto de Dios. También alegría para hacer cautivar, rezar. Para encontrarnos juntos en el cielo. Pero él y ustedes serán muy bienvenidos a este complejo inmaculado, impoluto, blanco, divino. Punto.
0: Punto.
1: Muy bien.
0: Música, Pablo.
3: Para un primer boceto.
0: Para poner los charangos de fondo, mira.
5: Yo tengo lloro.
0: Para ponemos los charangos.
3: Pereira y es un hit.
0: Sí.
5: La piel de gallina.
0: Pasar letra, mira, escuchá.
5: Si hubiéramos ganado.
1: Cantalo, Pablín.
4: Ahí lo pasé, lo podemos cantar entre todos. Sí. León, tenés aguante.
0: Pará.
5: León,
0: tenés aguante, esperanza y alegría. Un crucifijo muy hermoso y enorme devoto de Dios. También alegría para hacer cautivar, rezar, para encontrarnos juntos en el cielo, pero usted y usted serán. Está muy bien.
4: Está bueno.
0: Esto está muy bien.
1: Con esto vale.
4: Tendríamos que haber entrado a la competencia.
3: A ver, lo sabía.
4: Llegamos tarde.
0: Faltan los charangos nomás. ¿Alguien toca el charango?
1: Una quena. ¿Vos tocaste
0: la flauta?
3: Ah, muy Marcela Moreno.
1: Pará, un cajón peruano tiene que haber acá.
0: Sí.
1: Tonete. Ah, me gusta el cajón peruano.
0: Tonete. ¿Vos, Katy, tocas algo?
5: El 4.
7: ¿Cómo?
0: No.
7: ¿Cómo?
0: No.
7: ¿Cuatro?
0: No, ¿cómo? ¿Cómo que tocaste cuatro, Lucas?
8: No, el siete. El siete toca acá a ti.
3: Viene a corromper el programa con
0: super
3: su...
0: papa esto.
8: Estamos en un momento, pero
0: a ver,
5: el cuatro es un instrumento venezolano que es como una guitarrita con cuatro cuerdas, el cuatro.
1: Es un ukelele.
3: Como un ukelele.
1: Ah, escúchame, igual León tenés aguante. Tiene como una cosa más de cancha.
8: Más de cancha. Ah,
1: las está maracas mal.
5: También te toco las maracas.
1: Claro. Por ahí no tanto charango y más
0: sacerdotis. No,
7: no, pero para bien.
0: Viene León, ya tenemos canción.
3: Hay feriado, lunes y martes acá en la ciudad de Buenos Aires.
0: Cuando venga el Papa, aclaremos, ¿eh?
3: Claro, lunes y martes acá en la ciudad de Buenos Aires.
7: No, la otra no.
1: La de noviembre, que viene el Papa.
9: 9 y 10.
0: Papa, mi buen amigo, y a camisa volveremos a estar contigo. Te rezaremos con religión. Esta es tu hinchada que te quiere a vos, León. Yo me deporto a la vida.
8: León.

0: Bebe, ¿estás bien?
1: ¡Qué bien!
2: Entonces, perfecto.
3: ¡Punto!
4: Te llama la atención.
1: Creo que es el que está mejor.
3: ¿Qué? Ya está.
2: A cuatro subidos al paravalancha cantando esto y me preguntas a mí si yo...
5: Es testigo del sacrificio.
1: Qué lindo grupo, qué contento va a estar Leo.
2: Sí.
1: Estás bien arriba.
0: Qué buena, ¿eh?
3: Sí.
0: 34 esta mañana. Título, Fernando.
3: Bueno, señor, ha perdido Uruguay. Lo tenía en el empate 1-1 frente a Japón. Y en las dos últimas jugadas recibió dos cachetazos el equipo charrúa, el de Cachabacha. Y lo perdió por 3-1 en la presentación del ex delantero de Independiente.
6: Por lo general, técnico que debuta gana.
3: Y bueno, acá, pero no es así. Hablando cachetadas. De cachetadas, en 4 minutos, 2 sopapos de Corea del Sur. Pierde Marcelo Gallardo frente a Ecuador.
0: ¿También?
3: En el debut de Marcelo. Sí, señor, falta todavía, lo puede dar vuelta.
6: ¿Contra quién juega?
3: Contra Corea del Sur.
6: ¿Contra quién?
3: Corea del Sur.
6: ¿Y qué te hace el canchero?
2: No, porque
6: Ecuador es una selección. Es una selección
5: porque él es de
6: mayor.
5: Boca, entonces le pega River, le pega.
6: No, Ecuador es una selección mayor en comparación con Corea del Sur. Para que esté perdiendo.
3: Bueno, está jugando de visitante el primer partido. Pocos entrenamientos, habíamos dicho. Lo mantenía bien. En 4 minutos le hicieron 2 goles al equipo ecuatoriano. Tiene todavía tiempo. Faltan 20, un poquitito más de 20 minutos para remontarlo. Pero Gallardo está debutando con una derrota. Resultado parcial.
0: Bueno, los 5 lugares de la casa que más desorden acumulan.
1: Qué difícil esta
7: charla. La cocina debe ser uno.
0: ¿Quiénes son ordenados acá?
6: Yo también.
0: Pablo,
6: yo reordenado.
0: Yo también. Nadie más.
1: Trato.
7: No, Katy es un desastre.
0: No, pero una cosa es vivir en orden y otra cosa es hay gente que le sale naturalmente.
7: Yo soy una desordenada espantosa serial, tengo que ir en cana.
0: Bueno. Qué bien que lo reconociste.
7: Uh-huh. Es el primer paso.
1: Y la albahaca tiene una cosa albahaca, tiene muchas propiedades.
0: 5 lugares de la casa más desordenados. Primero, las alacenas.
6: Sí.
0: ¿Viste que uno corre la tapa de la alacena y tira?
7: Sale gente.
1: Me la paso ordenando. Ayer ordené, de hecho. Cada vez que abrí una alacena, ¿viste que tiene la gente razón?
0: No, mi casa se me enojan cuando mezclo la galletita, por ejemplo, la dulce con la...
1: Y sí.
0: Para hablando de galletita dulce, tráeme la rumba para los que están ahí, que la estoy viendo. Una rumba me voy a comer ahora.
3: Bien, faraón.
7: Pero pará.
0: Gracias, faraón.
7: Está bien lo que dijiste vos. Uno abre la alacena y tira.
0: Tira.
7: Sí. Siempre hay algo que está pasado, sí. Está con gorgojo
1: y algo que está desordenado. En mi casa no se respeta el orden de las cosas.
6: ¿Llegó?
1: Ponele, en la alacena está dividida en dos. En la parte de abajo está la sal, el azúcar, el aceite. Está todo acomodado.
7: Condimentos.
1: Dulce de un lado y arriba está la hierba, el té. Y me mezclan. El té lo ponen donde está la sal. No.
8: Claro, no es así.
1: Un orden, ni me acuerdo.
8: Yo la alacena la tengo bien ordenada, todo el tiempo la estoy... Confieso que yo no soy ordenada, pero me gusta tener las cosas ordenadas. Y cuando veo que está muy quilombo... Hay cosas que no puedo, por ejemplo, el vestier, mi placar.
6: ¿El qué? ¿El qué? Perdón.
1: ¿El qué?
5: El vestier.
6: ¿Vino Dani y de Lucía?
1: No, nada.
6: El magister, ella también.
8: Chiquito para el quilombado.
7: ¿Pero qué le dice vestier?
6: ¿Hiciste el curso de vestier con Tony Robbins?
8: No se le dice
5: a Santiago que el orden.
0: Si no es para ahorita, así que esa que decís vos. El orden es
8: la alberca, la
1: alberca,
8: la gasolina, la cabeza. Eso lo tengo muy desordenado.
5: La guayaba.
8: O sea, no.
7: ¿A la puerta cómo le dicen ustedes?
8: Puerta.
3: Es excelente. Punto.
5: Claro, tenemos la mala costumbre de llamar las cosas por su nombre.
7: Escúchame, el vestier,
8: el closet.
5: El vestidor.
6: El vestidor.
3: Mariano,
6: el placar.
0: Inodoro, ¿cómo le dicen?
8: Poseta.
6: ¿Eh?
0: El váter, ¿no le dicen?
8: No, le decimos water club también.
3: El Jürgen Klopp.
6: Para mí no está boleando, está inventando palabras.
2: ¿Cómo era el balde?
5: Bebé.
2: ¿El balde cómo era?
8: Tobo.
2: El tobo.
8: Y al trapo de piso, Aragán.
2: Aragán.
5: El Aragán.
8: Ahí es el coleto.
7: ¿Escobillón?
8: Escoba. Sí.
6: ¿Heladera?
7: Refrigerio.
8: Nevera.
0: ¿Qué es la nafta, gasolina?
8: El coleto es el trapo de piso.
7: Ah. ¿El hielo?
8: El hielo.
6: Todo lo que pregunta es igual.
0: ¿Nafta, gasolina?
8: gasolina es gasolina.
7: A la bañadera.
8: A la bañadera. No bañera. Y a la pileta, piscina.
6: ¿Al sillón?
8: Sofá.
7: ¿Y a la albahaca?
8: Al living, sala.
5: La sala, la
8: albahaca,
5: claro.
8: Albahaca.
2: ¿El lomo de burro de la calle?
8: Policía acostado.
6: ¿En serio?
5: Policía acostado.
2: Bien, ¿no?
8: Policía bueno. acostado.
0: Cinco lugares más desordenados de la casa.
7: A la cena
0: es uno.
7: Sí.
0: Después el espacio debajo de la cama. ¿Viste que no sabes qué hay?
7: Totalmente. Viste que ahora vienen camas con cajones. Eso
5: yo
7: me
5: tengo.
7: Que ayuda.
5: Eso te ayuda a que no haya mugre, ni adelante claro. ni atrás.
6: Sí, pero cuando la abrí.
7: Se junta mugre abajo.
6: Cuando abrís esa parte.
7: Hay pelusa.
0: Así igual, por más que tenga cajón, debajo del cajón hay como una...
7: Mugre.
5: No, bueno, ahí pasas la aspiradora y se va. Lo que no...
0: Yo no te veo pasando la aspiradora.
5: No, lo hace la Eli.
7: Pero te tenés que dar vuelta al cajón o la vuelta a la cama para pasar ahí abajo.
0: Hay lugares en la casa que no se limpian nunca.
5: No, nena, agarrala.
0: ¿Los costados de la heladera?
7: Claro.
0: ¿Los costados de la cocina?
7: Para mí lo peor es el costado de la cocina. La cantidad de cosas, cuando vos sacás la cocina para cambiarla, te das cuenta.
5: Y atrás de la cocina, cuando tenés que cambiarla. Sí.
7: Por eso, tenedores, qué cosa hay. Fósforos.
0: Bueno.
8: Un mundo, sí.
0: La entrada...
5: ¿Cocina se dice?
0: Sí.
8: Cocina.
7: Cocina.
5: No.
0: Dice la entrada y la cocina. ¿La entrada qué? ¿La casa? El hall,
7: claro, el hall, donde la gente. Porque revolea la gente.
8: Las cosas.
7: Si no tenés un perchero.
0: ¿Cómo dicen ustedes? Zapato. El Porsche es.
8: ¿Cómo el Porsche.
0: El Porsche.
8: Sí, el Porsche.
5: El zaguán sería aquí.
0: Bueno, la mesa del baño.
7: Sí.
6: Las mujeres.
0: ¿Ves la cantidad de cosas que se juntan en el baño?
7: Sí.
0: Pomito, cosita.
5: Hay que seleccionar y solo dejas lo que vas a usar.
8: También vivo ordenando esa parte.
0: Y la mesa de luz, que es el puesto número uno.
5: Bueno.
7: Sí, porque ese cajón tiene pilas.
0: La mesa de luz es un mundo en sí mismo.
7: Cualquier cosa.
5: No, universo. Y cuando sos chico, a mí me gustaba quedarme solo en mi casa.
0: Y revisé la mesa de luz a tu viejo.
7: Sí, yo también lo hacía.
5: O sea, ¿qué habrá acá? ¿Qué decía yo?
0: Pero viste que en la mesa de luz encontrás cables, pilas,
7: remedios,
0: controles remotos que no sabes de qué son.
7: Sí, ganchitos.
0: Los manuales de los electrodomésticos.
6: Anotadores o manuales.
8: Lentes.
5: Monedas. Pero es que van monedas. Cosas que ¿dónde van?
6: ¿Sí? Electrocardiograma. Caramelo.
8: Mucha tarjetita. Antes cuando te daban tarjetas de presentación.
7: Sí, para. O cuando,
8: lleno.
7: O cuando los que tenemos chicos que íbamos a los juegos y te comprabas siempre una tarjeta diferente porque no te servía. Claro. Entonces tenés que comprar una nueva y tenés 40 tarjetas de esas. Que no sean,
8: y además tenés ibuprofeno, reliberado. Sí. Entonces los que andan dando vuelta.
7: Bueno. Sí, los dientes.
6: ¿Cómo? ¿Los qué?
5: Vaca.
7: Colegas,
5: y la albahaca.
7: Los pañales.
5: La
7: albahaca. Porque la vaca de anoche.
0: Bueno, ¿vos qué sos tan ordenado, Feta?
6: En la mesa, tengo un cajón. Arriba de la mesa, estaba pensando, tengo una lámpara y el cargador del celular. Nada más. Perfecto, perfecto.
0: Nada más.
6: Pero el cajón. Y en el cajón tengo las cartas de mi hija. Las cartas que me escribió ella.
0: Esas cosas te dejan.
7: Mataste la salida.
6: Solo eso tengo. Guarda ahí los dibujitos, las cartas.
7: Yo todo.
0: O preservativo, aparte un tipo soltero. No. Eso quiere ser un matadero.
6: Es que los tengo más escondidos.
7: Las esposas.
6: Los tengo más escondido. Eso justamente por si a mi hija.
0: Aparte tiene cara de.
7: Gel íntimo.
0: No.
7: De cochino.
0: De faja, ¿no?
7: Que te pega.
5: Lo dijo él.
7: La fusta.
0: Parece con un arnés.
5: El terror de Temper.
7: Apareció un video de él llevando como en cuatro patas arrastrándola en una correa.
5: La carretilla le hizo.
7: Salud. Chirlo la cola.
0: Él hace el fetichismo. Él hace el fetichismo. Está bien. Bueno,
5: ¿qué día para
0: ¿qué sos más desordenado?
6: Me molesta mucho cuando...
0: ¿El auto cómo sos?
6: No, el auto súper ordenado. La heladera, cuando es difícil para mí ordenar la heladera, pero a veces abrís y es cuando vos metés aderezo, metés botella y no. El aderezo tiene que estar en un sector, la botella tiene que estar en otro.
0: Igual te pongo a volverte loquito con el orden, ¿no? Pablo, ¿quiénes son los más... vos conocés mucho auto de este programa?
9: Mira, te puedo decir...
0: yo sé quién está en el puesto número uno...
9: Tu auto es impecable.
0: Pero
9: a mí me sorprende el baúl tuyo, que es como nunca tiene ni una amiga ni una pelusa el baúl.
0: Eso por María.
9: Perfecto está tu auto.
0: Es más, para mí está perfecto y dice, che, hay que lavar el auto. Eso lo hace lavar, yo no lo haría.
9: Así como te digo que el tuyo es el mejor, te puedo decir cuál es el peor.
0: No, yo sé que no es el peor.
9: Sí.
7: Costa.
0: ¿Más que el de Guido?
7: Costa.
9: Costa. Ah, Guido es... bueno, si lo metemos acá, sí, Guido.
7: ¿Guido tiene también mal el auto?
9: Sí. Oh, Guido adentro. Sí. Pega chicle abajo el volante.
7: No.
9: Sí. Tiene parte de cuarzo la tiene metida en el baúl.
7: Sí. No.
9: Y después...
6: Anita tiene un montón de cosas.
9: Perdónenme. Anita es un desastre.
7: No, no, porque
9: es acumulador. Pero es una parada. Todo lo que tiene sirve para una situación.
5: Eso es para que veas lo que
6: es Pepe. Es que en ese baúl tiene todo, pero lo tiene todo.
5: Eso es para que veas lo que son.
7: Porque yo vengo acá con la mejor de las ondas, la proboletera, el guiso, la cuesta, la cosa, la baja.
9: Tenés muchas cosas, pero todas tienen una utilidad en un caso extremo, por ejemplo. Claro. Porque nadie necesita una proboletera en el auto.
7: No, pero un hacha un día vas a llamarme a mí. ¿A quién vas a llamar para que te saque de un pozo con una pala?
9: Fernando es muy ordenado.
7: Pero está ordenado adelante.
9: Zorro es muy ordenado.
7: Sí, Zorro es muy ordenado.
0: ¿Vos, Katy?
8: Yo, súper ordenada en el auto.
0: ¿El auto vos?
8: Siempre es una cosa.
0: ¿Y dónde sos deshecho, Fer, vos?
3: Hay un cajón en la cocina que es un desastre. Que tengo un centímetro. Tengo gomita para
0: cerrarlo.
3: Sí, un destornillador, el pila, por las dudas que se acaben de encontrar. ¿Viste? Como
7: que seguro las pilas no andan.
3: No, y aparte que cuando necesitas pila no sabes que están ahí. Así que golpe bajo. Háganme acordar.
0: De Pablo, vos, ¿no?
5: Se acostumbra de
9: ay, no, pero Costi, con la mejor, pero
3: en el buen sentido.
9: Vos acumulás muchas cosas. Yo he tenido la posibilidad de subirme a tu auto en algún festejo.
5: Mi pregunta es:
9: y hay que sentarse entre una crema de enjuague, una peluca.
5: Ojo, y yo no digo que no. La pregunta es: yo no digo que no. La pregunta es:
0: ¿es tu auto?
9: ¿Una 9 milímetros?
5: Porque está bien, yo soy así, pero el auto es mío, ¿no?
0: Una katana. Sí,
5: está bien. Entonces tengo ganas de tenerlo así.
9: Y ahora es su moto.
7: Ahora. No te lo tomes
9: para el juguete. Vos lo llevaste, Samuel. Te das cuenta, vos lo llevaste, así te
0: pagas. No lo lleves más.
7: No, nunca más.
9: No, no, yo ese auto no me subo más.
8: No le des la cola nunca más.
0: No le quiero.
6: ¿Cómo?
8: Ah, ¿qué? Bueno, que le ponga aventón a su casa. Así se dice en Venezuela. Te cuento, Anita, porque
5: no le des la cola.
0: Que no le des la cola, dijo.
8: Sí, sí, vos se dice.
5: Yo no por mí. Yo por mí. A mí no me molesta, pero aparte.
8: Me darías la cola hasta mi casa.
5: Dice que no te dé más la cola.
0: ¿Cómo se dice en Venezuela?
8: Dar la cola. ¿Eh? A tu casa, eso me da.
0: Imagínate.
8: No, te lo juro.
0: ¿Te tira esa?
8: Ah, pues, que llame un venezolano, por favor.
7: No, no, te creemos, pero chicos.
0: Pero sonó mal, sonó fuerte.
8: La cola.
9: Mira que es un despelote acá, le decís eso.
7: ¿Cómo? ¿En qué contexto? Pará.
9: No, voy hasta la panadería de la esquina y chequeo que sea cierto.
0: Pablo,
9: desconfiando.
0: Vale.
8: ¿Quién?
10: Sí, acá estoy.
0: No, no. No, no. Tomó algo, ¿eh?
8: Esta es pobrecita, la tienes mal.
0: Escucha.
10: ¿Qué pasa?
0: ¿Te lo juro ahora?
7: ¿Por qué? ¿Quién está hablando?
10: ¿Qué pasa?
0: Escúchame, situate en Venezuela. Acá nuestra compañera dice que para dar un aventón la gente dice dar la cola.
7: ¿Es claro?
0: A ver, confírmame eso.
10: A ver, espera, déjame ver. Sí, tal cual. En Venezuela dar la cola es dar un aventón, o sea, llevar a alguien en el auto.
8: Claro, yo te digo, Santi, me das la cola.
7: Lo que pasa es que he dicho acá, ¿sí? Es un quilombo para vos.
8: Claro, pero yo le digo a Costa que no le dé más la cola. Le digo a Costa que no le dé.
10: Es totalmente inocente acá, mejor no pedirlo así, ¿no? Si no. Quieres que te lleven...
0: Ah, picarona.
8: Claro, me, da,
7: ¿me das la cola?
10: Es muy bueno esto.
8: Me gustó. Vale, me da la cola.
10: Qué divierte. Muy bueno, me hace gracia. Ah, me parece... interesante como podría ser un bache en la comunicación que puede ser muy gracioso para algunos y no tanto para otros.
7: Ay, Ortiva.
8: Claro.
10: Divertida.
0: Divertida.
7: Sí. Escucha lo que quieres.
5: Santi, también. Que tome algo para levantar porque le pegó.
0: Bueno, te mandamos un beso.
5: La, durmiendo. La tiró muy abajo.
10: Un beso.
7: Ay, ríe.
8: Está contenta. Me encanta.
0: Que nos odia.
8: ¿A esta de dónde la sacaste?
0: Una amiga.
5: Y como todos nosotros.
8: Un carácter.
0: ¿Qué hace, bebé? ¿Qué hace, bebé?
5: Que cuente el resto.
8: Ah, está alimentada por esto.
0: Ya.
8: Esta selva.
0: Igual. Vamos, buen día. 9:48. Volvió Katy al Club del Moro.
8: ¡Opa! ¡Cachete!
7: ¿Cómo dice, ¿por Katita?
0: ¿No comida venezolana hoy? Para, Katy. ¿Qué? ¿No trajiste nada para comer?
8: Ay, no traje.
0: Cachita,
5: pan de jamón.
0: Cachita.
8: El próximo jueves, cachita.
5: Una reina peleada.
7: Pan piñita.
8: El pan piñita.
5: Algo de concha negra.
7: ¿No querés que cocinemos unos tequeños afuera la semana que viene?
0: No.
7: No querés.
8: Podemos. El otro día vendí 400 arepas.
0: ¿Cómo? Para recaudar.
8: Para recaudar fondo. Hice 400 arepas, yo.
0: ¡Epa!
7: ¿Qué hace la arepa?
0: ¿Vos?
7: ¡Mucha!
8: 400.
7: ¡Qué
8: va! No quedé muerta.
0: Lo
9: ¿cuántas
0: no
9: hiciste? ¿Cuántas?
8: 400.
9: No me había quedado claro.
7: Un montón.
5: No le des más la cola, Katy.
0: ¿Qué permiso tenemos?
8: No le voy a dar más la cola.
9: Iba a pedir que me alcanzara, justo.
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0: Bueno, anoche hubo un show en Madrid y estaba cantando Amaia Montero.
1: Ajá.
2: ¿Sí?
0: Y ella aparecía de una plataforma que la tiene que subir y la plataforma nunca subió.
1: No.
0: Y ella terminó cantando asomada como un
1: de
0: pozo.
1: Debajo. Se veía la carita, ¿no?
2: Una trinchera. Como una trinchera.
3: La carita sí. Empapada sale.
0: Claro, la banda empieza a tocar y ella tiene que levantarse.
2: No sube.
0: Claro. La plataforma la tiene que subir. Y nunca subía.
1: Y quedó cantando de...
2: Dale, Amalia.
0: Ella quedó agarradita, Amaia.
2: Amaia trepa.
0: Ella quedó agarradita al borde del pozo, cantando.
1: Pero qué buena que es que en ningún momento dijo, che, pare, no, siguió, ella empezó a cantar.
2: ¿Qué va a hacer si la pista ya anduvo?
0: Pero el tema después, ¿cómo la sacaron del hueco ese?
2: ¿Cómo la sacaron?
0: El pozo, tiene que ir a negro y vos con una...
2: Del cogote, lo subía del cogote.
0: De la peluca, la agarras, de la... Qué genial la gente igual arengando, no pasaron en un pozo.
2: Me encanta, quiero ver si hay alguna imagen.
4: Dios.
2: Ahora, ¿qué está pasando que realmente los cantantes
3: con los shows,
2: y los
3: chicos,
2: artistas y los shows, hay cosas que no funcionan o los tipos se caen? ¿Está fallando la gravedad? ¿Está fallando la hidráulica, los hidráulicos? ¿Esto es un hidráulico que no anduvo?
0: Bueno, ella quedó abajo. Escucha, todo el show en el pozo hizo.
4: No.
0: Después la sacaron, obviamente.
1: Como Katy también quedó abajo,
4: pero...
1: Sí,
4: yo quedé. Pero...
2: Bueno. Es buenísimo porque se le ve. Vos sabés que hay shows que el tipo que le pasa esto lo echan a patadas, ¿no? Lo echan.
0: Ay, imagínate, vos a hacer un show y al ras del escenario ves una cabecita que está cantando.
2: Pero aparte es un pedacito. Qué humillación.
0: Se le ve la frente, no
4: vuelve
0: a
4: la nariz.
3: Era el arranque del show.
0: Claro.
3: Y lo tiene que echar, Anita.
0: Pero aparte el arranque del show y se tiene que elevarse, ¿entendés? Aparece tocando la banda y ya sale de abajo al piso.
2: Ya, chicos.
0: Vos es que para yo en GH aparezco así de abajo y siempre pensaba, ¿qué pasa si esto no...
2: Quedo.
0: El programa así. Entonces le dije yo a la producción, si esto algún día falla, que no sube, le digo, poncha en la casa, anda directo a la casa y me agarran el brazo y yo
2: claro,
0: subo.
2: Claro, me suben.
0: Claro.
2: Aparte vos sabés que muchas veces sube la plataforma y baja y traba algo abajo. Imaginate que la tipa queda abajo y le empieza a trabar la traba de arriba, la de
0: no.
2: Bueno, no. Son máquinas, Santiago, son máquinas.
5: Y las máquinas las carga el día. ¿Sabés a quién le pasó en el Luna Park? A Flavio.
2: Por eso te digo.
5: Él en el Aquadán se metía adentro del agua con los pies, sostenía Gisela, que pesa 22 kilos, Gisela Bernal. Entonces lo meten al agua, lo sumergen con el tema de Evanescence. Y cuando sube, nunca paró y siguieron para arriba. Y Flavio sí soltó.
0: No, él la tiene agarrada de la... De la...
5: Y él la tenía agarrada de acá.
0: De los empeines.
2: La corva.
0: Y la grúa nunca paró.
5: Nunca paró. Flavio terminó contra el techo para salvar la...
0: ¡Qué horror!
2: La plata. Porque,
0: pero aparte el miedo de la que iba abajo agarrada de la...
5: Y él,
0: Flavio mirando el techo.
5: Cuando yo lo conocí a Flavio, Flavio estaba en muletas porque ellos son de circo con la hermana y la hermana se cae del mordiente y él se tiró al suelo para que ella caiga arriba.
2: Ay,
5: no se golpee la hermana.
0: ¡Qué horror! Bueno, vamos a otra cosa. Vamos con los...
5: Con el horóscopo.
0: Con el horóscopo, con signos mejor. Vamos con Aries, familia, el número es el 05.
1: 05, el gato.
0: Tauro, sorpresa, el número es el 69.
1: 69, los vicios.
0: Géminis, capacidad, el número es el 21.
1: 21, la mujer.
0: Cáncer, decisión, el número es el 97.
1: 97, la mesa.
0: Leo, soltar, el número es el 24.
1: 24, el caballo.
0: Virgo, valor, el número es el 03.
1: 03, Ancono.
0: Libra, necesidades, el número es el 60.
1: 60, la virgen.
0: Escorpio, camino, el número es el 16.
1: 16, el anillo.
0: Sagitario, recuperar, el número es el 24.
1: 24, el caballo, repite.
0: Capricornio, traición, el número es el 64.
1: 64, el llanto.
0: Acuario, rutina, el número es el 20.
1: 20, la fiesta.
0: Y Piscis, romance, el número es el 56.
1: 56, la caída.
0: Repasamos.
5: Aries, familia 05, Tauro, sorpresa 69. Géminis, capacidad 21, Cáncer, decisión 97. Leo, soltar 24, Virgo, valor 03. Libra necesidad de 60, Escorpio camino 16, Sagitario recuperar 24, Capricornio traición 64, Acuario rutina 20, Piscis romance 56. Let's go.
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0: Paremos un segundo, escuchemos el silencio. Shh. 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
10: Son las 6 de la mañana.
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0: Son las 10 de la mañana, 2 minutos.
1: Temperatura 18 grados. Humedad 52%.
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12: ¡Gunda! Vení, Katy. Ahí está, ¿las escuchás? Mira, escucha. Shh. Hola, diosa, le digo. Mira, se golpean los pechos. Se dan panzazos. Mira, ¿vos también te estabas abrazando ahí?
13: Con Katy, qué bella, gente bella.
12: Bunda, hay que trabajar, ¿eh?
13: Sí, está, la agarró.
12: A trabajar. Gunda, a trabajar.
13: Pero qué
12: Gunda, estás al aire.
14: Gunda, estás.
13: Este papelón.
12: ¿Qué pasó?
13: Con la Gunda.
12: Sí.
13: Era un papelón. Yo, la verdad, no voy a salir más con la Gunda.
14: No,
13: porque resulta.
14: Muy mala influencia.
13: No, muy mala influencia. Estamos en un evento divino que nos dejan en la silla reservado, viste, primera fila, round
15: trip. Sí, round trip.
13: Sí.
12: ¿Qué es round trip?
13: Round. Viste, wrong way.
12: Wrong way.
13: En un desfile.
15: No sé, pero muy,
13: todo el mundo, wow. Y nos sentamos y bueno. Había un champancito.
15: No, había una bolsita con regalos. Era para llevártelo a tu casa.
13: Nuestro nombre, claro. Y dentro de esa bolsa había un champán.
15: Chiquitito.
13: Y la Gunda empieza en medio del desfile, empezando que se hablaba todo, decía, porque esa le queda no sé qué. Y yo
12: criticando, no me la imagino.
13: No. Yo con un micrófono diciendo, ay, qué lindo el
15: porque nos estaban grabando las chicas.
13: El divino nos quedaría a nosotros que nos tapen el culo, porque ya no estamos para mostrar. O yo.
15: Sí.
13: Gunda, estoy grabando para hacer contenido. Y en eso me dice, me gustaría darle un besito al champán. Se abrió la botella, las dos tomando, chupando así a pico de botella.
15: A pico de botella.
12: A pico de botella.
15: En el round trip.
12: Sí, son muy amigas, yo las veo, sí, que están siempre, se aman, ¿eh?
14: Vamos juntas.
12: ¿Van a comer de a cuatro a veces?
13: Sí.
15: Hemos ido.
13: Sí, con
12: la pareja.
15: Sí.
12: ¿Y cómo es la pareja de la Gunda?
13: No, casi no.
12: ¿Cómo es la pareja de la Gunda? Porque no me cuenta. Tiene un marido, mira la presa.
15: No tengo marido.
13: No, es mentira.
15: Somos los novios, tenemos los novios.
12: ¿Cómo es tu ova? ¿Cómo es tu ova?
15: Ova es una cosa de loco. Ay, no. Aparte, encantador. Oh, chabón, encantador.
13: No, decía
15: chabón, otra van a pedir.
13: Otra.
12: ¿Cómo yo tendría que ser más amigo del ova? Pero real.
15: ¿Por qué no salís un día con nosotras?
12: No. Solo con el ova hablando barbaridad de la vida, de. Como hombres, viste, que decís, no, ¿y qué querés?
13: No, y él ahora, el Ova está en una cosa de
15: mística.
13: No sé si mística, pero viste, le gusta investigar sobre esto del fin del mundo,
12: sí,
13: de qué pasa, se pregunta todo.
14: Con la llave.
13: Dios, no sé qué.
12: Se pone más viejo, más lindo y más espiritual.
13: Tiene una profundidad de las cosas. Le digo, no empieza, porque todo el mundo no lo entiende.
12: Ah, el Ova va de charlas así.
15: Pero a Tiro también le gusta.
12: Yo llevo 20 años de psicoanálisis, yo hablo del espíritu, de la vida.
15: Bueno, vamos a comer con Guido y Sole.
13: Dale.
15: Y Sole.
12: No. Yo voy a ir a comer Sole con el Ova, me voy a ir a Rojo
15: no,
12: y Negro.
15: No, nosotros queremos ir.
12: Voy a pedir una milanesa napolitana.
13: El Ova no era muy amigo de tu hermano.
12: De Emiliano, y sí, claro. Trabajaron juntos, esa onda, por eso. Se lleva bien con los cascas, el Ova.
13: Claro.
15: Hagamos chicas y chicos.
12: Chicos, claro. El aplauso para Katy, que está de retorno en la radio.
15: Gracias. Gracias, Katy.

0: ¿Cómo está el...? La verdad, acá hay uno de los varones de los que está acá que es muy desubicado. ¿Viste que apareció esta música? O sea, en realidad subió esta música. Escuchá. Yo a uno decir, yo lo escuché.
1: ¿Qué?
0: Ah, lo fuerte que está. De Katy Fulop. La verdad, no voy a decir quién es. Pero eso de esperar que se vaya para decir, ah, lo fuerte que está.
1: Una
0: chico,
1: diosa.
0: Sí, pero no, un varón así, papi, controlate. Porque se da cuenta. La persona esa no estaba escuchando nada, solo estaba pensando, lo fuerte que estaba, lo fuerte que estaba.
1: Así está la calle, Arenales, entre Ecuador y Avenida Pueyrredón, hay corte total por obstrucción de calzada y autopista Riccieri con marcha lenta, sentido Ezeiza, desde el kilómetro 18 y medio.
0: Es el día del colectivero.
1: ¡Ah,
0: mira! Y yo no voy a preguntar por el colectivo de tu vida. Yo voy a preguntar por el colectivero de tu vida. A ver, ¿a qué colectivero recordás? ¿En qué situación? Haciendo que una acción, una función del colectivero. Por ahí no te acordás exacto de la persona, pero ese que te enseñó qué del colectivo. ¿O alguna situación donde el colectivero tuvo que actuar por algo? ¿Cómo, Eduardo?
2: Se llamaba, no sé ahora, estoy hablando hace 13 años atrás, Guido se llamaba el colectivero. Se llamaba Guido, manejaba el 140. Siempre pasaba a las 4 y media de la tarde, yo venía en esa época a operar el programa de la Pehue. Entonces Guido me veía todos los días, entonces ya me esperaba, medio que me esperaba. Frenaba, me veía, frenaba, ¿cómo andaba? ¿Qué hace?
0: O sea, Guido conductor.
2: Guido conductor. Y así me trajo gratis, digamos, un año por lo menos. Porque veníamos charlando.
0: ¿Cuál dijiste la línea?
2: 140.
0: 140. ¿Ese que ha recorrido hace?
2: Boulogne.
0: Está bien, lo esperamos a calza. Es el día del colectivero.
3: Sí. Colectivo 643. Morón, Hurlingham. Yo iba a la escuela de danza en el colectivo. Ah. Y volvía tarde, ¿viste? Y siempre me quedaba dormida. Y yo era muy chiquita, se ve que estaba atrás de todo, dormía, el tipo no me vio. Termina el recorrido, viste que empiezan como a limpiar, y que yo me ve, querida, no sé quién, ¡ay! Me puse a llorar. Bueno, ¿dónde viví? Me llevó a la puerta de mi casa con el colectivo.
1: Genio.
3: De la terminal de Morón a Hurlingham. Llegué con un colectivo a la puerta de mi casa.
0: Qué remisazo, ¿eh?
3: Qué divino, ¿viste? Impensable que pase hoy.
0: Qué lindo el colectivero, ¿eh?
4: San Pedro,
0: sí.
4: Tenía que hacer la colimba, la hice un año. Entré un 15 de septiembre, me fui un 15 de septiembre. La colimba era en Zárate. Tenía que viajar todas las mañanas a Zárate y tomar un tren de San Pedro a Zárate que salía a las 4 y 30 de la mañana.
0: Lindo
4: para
0: estar
4: a las 6. Hermoso. Cuando me dormía, el tipo bajaba en la puerta de casa y le tocaba el timbre a mi mamá y le decía...
0: No puedo
4: creer. Que tengo que ir.
0: No,
4: genial. Un genio total.
0: Está preocupado por el viaje.
5: Sí.
0: Copito, el
5: hay un colectivero que se llama Tomás y lo sigo en TikTok. Ay, subo unos videos bailando.
0: ¿Tomás
5: sí.
0: se llama?
5: Se trepa por los caños, hace unas cosas raras, pero me vuelve loca.
3: ¿Cuándo están los pasajeros?
5: No. Sin los pasajeros, pero ya es muy sí, conocido, ¿eh?
3: ¿Qué sé yo?
5: Un chico rubecito, muy bonito.
0: ¿Tomás colectivero, por él lo vi?
5: Sí, de la línea 300 y pico.
0: Tomás colectivero. Uy, acá lo veo. Ah, mucha facha.
5: ¿Viste?
6: Mirá lo que... que nunca le tenés que hacer un chofer de colectivo.
5: Mirá.
6: Número uno. Me olvidé la sube. ¿Puedo pasar?
5: Me mira lo fachero que es. Mira la vuelta que da.
6: ¿Por qué no me paro de adelante? La número tres y la más prohibida de todas.
3: Si
6: vengo fastidioso y transpirado, no me preguntes si anda al aire.
0: Si vengo fastidioso y transpirado, no me... igual no le cabe ni la puta.
5: Claro. Bueno, no importa, yo me pierdo en sus bailes.
0: No, sí, es muy... No, bueno, pero... Y está agarrado del palito y sí. tiene un bíceps que es una garrafa, tremendo, como le cuelga.
7: Yo siempre encontraba mucha generosidad en los colectiveros. Estaba tratando de recordar la línea cuando iba a las canchas de ascenso de muy jovencito y no sabía...
0: De un colectivo... ¿Cómo, Facu?
8: Tengo un amigo que es colectivero, que es Gastón, que manejaba el 152 y me decía que le gustaba asustar a la gente en la calle, tipo, estaba en la escena peatonal y como que le aceleraba un poquito para que ver cómo caminaba más rápido.
0: Un dolobu.
7: Bueno, había uno que en la cancha lineal, yo dijo, no sé, decime más o menos, y el tipo me fue acompañando todo el viaje, fuimos hablando, no me acuerdo el nombre, pues esto sí, fue hace muchos años.
0: No, es que
7: pero me dijo, acá tenés la cancha, bajate acá y caminá con cuidado estas dos cuadras. Wow. Pero acá, eso es fantástico, porque el tipo te da el consejo, no me acuerdo la línea.
0: No, el colectivero, cuando es buen colectivero, más que colectivero, es un amigo. En el día del colectivero, ¿a quién querés homenajear?

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1: No, no, no, no está todo dicho,
2: Es temprano para el sol, pero tarde para hablar, mi amor. Bueno, más o menos, Busca la canción que te digo. Cómo olvidar, creo que se llama. De palabras más, palabras menos. O sea, no la pegué, pero casi la pegué. Quizás sea una intro muy parecida.
3: A ver.
2: Yo te digo porque encuentro lugares comunes en las canciones. Cosas que las une. Son las 10 y 20 de la mañana, 24 de septiembre, jueves, chicos, jueves. Pero fíjate, a ver, poné de nuevo esta como arranca. Por ahí le pifié. A ver, poné la otra. A ver, poné la anterior. A ver, poné la otra. Nada más oído.

0: el colectivero. Muchas gracias. ¿Los mensajes, hola?
1: A mí un colectivero me dio el asiento, su asiento, el de conductor, estaba embarazada y nadie me daba el asiento. Subí y como nadie me daba el asiento, el señor paró el colectivo y dijo, señora, venga, siéntese acá. Entonces ahí, por supuesto, se mataban todos para darme
2: no,
1: el asiento.
2: No, capo, muy que, bien.
0: Estuvo bien. Siga, imagínate la embarazada, pone primera. Le empieza a pistear con el colectivo.
3: Yo quiero homenajear al colectivero en la línea 161, el interno 1293, que le cambiaron el diagrama y ya no lo veo más. Pero el tipo sabía dónde yo me tenía que bajar. Había corte de calle, zona de diagonales, me perdía, pero él sabía dónde yo me tengo que bajar.
0: Cuando ya hay líneas de colectivo que cambiaron su recorrido, es porque vos has crecido. 162, ¿dónde estás?
4: Soy de Uruguay y el colectivero que me acuerdo, acá le decimos chofer de ómnibus, era idéntico a Richard Clayderman. Yo estaba enamorada de Richard Clayderman y que yo subía al ómnibus solo para mirarlo.
2: ¿Quién es Richard Clayderman? ¡Ay, dale!
0: ¿Cómo Ale?
2: ¡Dale! Le dije.
0: ¿Ale Salas?
2: No, que dale, que cómo no vas a saber quién es.
0: Ah, bueno, ¿por qué tiene que saber quién es?
2: Bueno, googlealo, está googleando todo el día mirando TikTok. Sacada
0: de YouPorn y pregunta quién es Richard Fernández.
5: El colectivero de mi vida se llama Sergio y es de la línea 500.

0: 72 de Mar del Plata.
1: Oh.
0: Cuestión de que mi hija fue a bajar al colectivo, se cayó y bueno, tuvo que bajar a todos los pasajeros, bueno, me la llevó al hospital y desde siempre, desde ese día, no dejamos de tener un contacto.
2: Todos estamos esperando a ver si pasó algo. Qué mente que tenés, Marrón, ¿eh?
3: Siempre
2: 10:24 de la mañana.
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0: Y lo que va a ser la visita del Papa, llega el Papa, se despide Messi también.
1: Claro.
0: Está pasando de todo, De la selección, se despide, por suerte. Se le hace la despedida acá y por suerte lo tenemos y por suerte lo queremos y por suerte ganó su mundial y jugó bárbaro. Tipo espléndido, viejo, si los hay, Tipo fantástico y es Argentina.

0: colectivero, línea 440, interno 311, me esperaba siempre todas las mañanas para que yo vaya al colegio. Era conocido de mi papá y yo por ahí estaba a dos cuadras y veía que el colectivo cruzaba y me veía y me esperaba. No puedo
1: vivir. El colectivero de mi vida es mi viejo, que un día trajo el colectivo a casa y subimos todos a jugar el colectivero y cortamos todos los boletos. Cuando teníamos los boletitos, no sé cuánta plata tuvo que pagar el pobre viejo. Como el cielo
2: a las estrellas y el invierno al frío. A mí me pasó una vez que volviendo de San Miguel hasta Granburg, no tenía monedas en esa época y dije, ya fue, me subo a cara de Terian y que me lleve. Y me subo y antes de decirle algo me dice, flaco, ¿vos vas a Granburg? Sí, le digo, ¿te sabes el recorrido? Me dice, sí, le digo. Bueno, me dice, guíame porque es mi primera vez. Pasá, me dice, no, pasá que no te cobro. Buenísimo, dije yo. Nos subimos, lo empiezo a guiar, yo no me sabía el recorrido entero. Entonces nos empezamos a meter por un par de calles medias feas y nos empiezan a tirar piedra en un momento, en un barrio medio jodido. Y el tipo dice, no, ¿por dónde me guiaste? Me dice, ¿sos boludo o me entregaste? Le digo, no, soy boludo nomás.
3: Pero
4: la historia es tremenda, ¿eh?
3: Tremenda. Además ya arrancó diciendo que se subió a cara de Teria.
5: A cara de Teria, qué buenísimo.
3: No a cara de perro, a cara no. De Teria. Javier Milei llamó a reanudar las negociaciones con Reino Unido por Malvinas. Gareca, Ricardo Gareca, sobre Riquelme. Me sorprendió su humildad. Nicole Neumann, luego de que le sacaran una foto sin autorización en una panchería.
6: Al Reino Unido le reiteramos una vez más nuestro llamado a reanudar las negociaciones para encontrar una solución pacífica a la disputa de soberanía.
7: Con Riquelme hablé solamente una vez, no para que él me ofrezca el equipo, sino que quería de Zambrano, quería hablar
8: de... charlar de fútbol.
7: Creo que Cueva también le interesaba a Cueva. Me he sorprendido la humildad de él de hablar, de interiorizarse de las cosas, de las preguntas que me hacía.
9: Primero, sos muy mala leche, muy malintencionado, porque yo fui a un almuerzo a llevar a mi hija y una amiga que quisieron ir a un lugar específico, accedí para darles el gusto. De hecho, hice la broma de, lo único que me falta es que me saquen una foto dentro de una panchería.
5: Sí, porque la llevó a la nena, ¿viste?
3: A comer unos panchos.
5: Sí.
3: Y ella le entró a uno.
5: No, viste que te sirven también, ella dice que habían unos...
10: Nachos,
5: Doritos,
3: o sea que ella no comió.
5: No, y aparte, que el tema es que el dueño del lugar o algo así, le sacó una foto como, miren, está comiendo pancho acá.
3: Eso es de perseguir, porque si alguien habla de que es vegano y después decirle, vos, en realidad,
5: pero aparte,
3: tenés zapato de cuero.
5: Claro, viste...
3: No, digo, está bien.
5: Por cometiendo un delito.
3: Siempre se quejan de que por ahí el que es vegano, vegetariano, es un hincha pelota. Sí. Pero el que no es vegetariano, ¿cómo le hincha la pelota
5: al otro?
3: Al otro,
5: claro.
3: Vegetariano también.
10: Lo quiere pescar.
3: ¿Qué te pasa?
11: No, que hay muchos veganos, vegetarianos que te persiguen, pero después ve que se comen un Big Mac, ¿eh?
3: Pero vos, ¿por qué haces lo mismo? ¿Para qué lo perseguís a ver qué se come? Deja que se coma lo que quiera.
11: Ellos me hacen lo mismo.
3: No, ellos no hacen. Ellos no es que te dicen nada. Ellos dicen... Che, no coman animales.
10: Sí.
3: No coman animales, son seres vivos. Es cierto que te cierran un poquito el estómago cuando empiezan a hablar. Pero bueno, lo dicen, uno lo toma personal porque se siente un asesino. Y entonces
5: también no estaba cometiendo un delito. Es como chicanearla con el tema de que ella siempre habla del veganismo, entonces la ponen en un lugar de, ay, te estás comiendo un pancho, vos que siempre decís que no, como una...
10: No, y esta cosa de sacar una foto sin pedir permiso también, ¿viste?
5: Ah, eso es. Medio.
3: O sea, es verdad que cambia la vida. Por ejemplo, mirá si un día de verdad el que come carne es un asesino. O sea, se entiende así, porque en realidad es cierto que el animal muere.
10: Sí.
3: Y yo tengo una foto en Pancho 46 con Luciano Castro, estamos pegados. No voy a poder zafar. No.
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4: Y es 39, el señor Guille Hernández está presente, chicos, el aplauso.
5: Aplausos.
4: El aplauso para Guillermo Coppola también. El aplauso para Juan Pablo Marrón. Para Marcela Tauro. Para Alex Salas. Para Coquito. Para Lagunda Fontal. Bravo, bravo, bravo. Y para mí, para Fernando Bravo.
6: ¡Bravo!
7: Feliz día para el colectivero que me metió los cuernos y se la llevó. Hoy debe estar feliz él, que la pase lindo.
4: La llevó de viaje.
6: Le choreó la mujer.
8: Le salió a la señora.
4: El problema de eso es que cada vez que ves pasar un interno de esa línea...
8: ¿Qué? Claro. Cuando te quemas con
4: pensás
8: leche,
4: que ahí va ella.
8: Exactamente. Cuando ves la vaca llora.
4: Es tremendo.
8: Tremendo. No se va a querer subir más a esa línea.
4: No.
9: Quiero homenajear a mi papá, que fue colectivero, bueno, en diferentes líneas, y en la última que trabajó fue en la 299. Ahí conoció a mi mamá trabajando, y bueno, de ahí mi hermana y yo.
8: Qué linda.
4: Es el del anterior mensaje. Justamente. Fíjate que lo que es alegría para algunos y emoción
8: para otros,
4: es tristeza y desengaño para otros. La vida, Esos dos mensajitos van juntos.
10: Día de colectivero, yo le regalaría un espejo y que lo aprendan a usar.
4: Enojado con
8: lo bueno. Claro. Bueno.
4: Poca eso decirle así en el día de colectivero.
8: Es el día de ellos.
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1: Ay, 10:45. Gunda, antes de que hables, quiero hablarte.
2: Dale.
1: Te voy a dar una escena tremenda. Un buen tipo. Un tipo bueno, ¿eh? Tipo bueno, ¿por qué? Un tipo que saluda en el barrio a la mañana.
2: Educado.
1: Que lleva a tu nena al colegio.
2: ¿A mi nena?
1: Bueno, no, en el caso de que vos... Están casados.
2: Sí.
1: Un tipo que es agradable, se baña todos los días. Te pregunta qué querés comer y si él quiere comer otra cosa, come lo que vos querés. Tiene dos amigos que se llaman Paco y Manija. Le gusta ver carreras de Fórmula 1 y ahora está enganchado con Colapinto. Trabaja, hace horario de 8 horas, pero si hay que hacer horas extras se queda para hacer un mango más. Alcanza para llegar a fin de mes, sin demasiado, pero tampoco falta. Se van a Mar del Plata, 20 días, todos los años. Alquilan siempre una misma casa en La Perla. Ya conocen a los dueños y los dueños confían en él y en la mujer. Le gusta ir a la playa temprano. Incluso arma todo y te espera. Vos llegás después y ella tiene el matecito que no lo toma hasta que llegás vos. Te pone protector. Y un día, en esta relación que puede ser tuya o de cualquier mujer, te enterás que la mujer le dijo: no te amo más, me quiero separar. Oh. Y vos buscás y decís, pero ¿qué le pudo haber pasado? Y ella no tiene una explicación. Simplemente lo deja. Lo ves al tipo llorar. Porque él no entiende. Ha sabido amar lo mejor posible. Y lo dejan. Al pobre Raúl. ¿Qué cosa no le gustaba a esa mujer de Raúl? ¿Qué tema había? ¿Se equivoca en dejarlo? ¿Qué puede pasar? ¿Te sucedió de dejar un hombre bueno?
2: Es que para mí no es que él haga cosas que a ella no la enamoran. A veces se te va el amor.
1: 12 años de matrimonio.
2: Sí, un día.
1: Y 7 de noviazgo.
2: Sí, no.
1: 12 años de matrimonio.
2: Ya no me pasa nada.
1: Y 7 de noviazgo, iglesia y civil. ¡Ey!
2: Y ya no.
1: ¿Ya no qué?
2: Se te fue.
1: Y ahí lo dejás a un tipo que lo vas a...
2: Pero
1: lo vas a arrastrar.
2: Tiene que aceptar a veces que no... Que el otro ya no te quiera más.
3: No, pero aparte que vas a seguir por el tipo por no hacer que esté mal.
1: ¡Es un tipo
3: no
1: bueno!
2: No. Y bueno, pero si no...
3: No le estás haciendo un bien tampoco.
1: ¿Pero qué es lo que querés ir a buscar? Tenés todo. El papá
2: sí, a veces hay que ponerle. Sí,
4: está lleno de tipos buenos dejados, abandonados.
5: Bueno,
4: está lleno.
5: Pero sigamos como amigos. Sos muy bueno.
1: A ver, chicos...
4: Está lleno, ¿eh? Es una plaga.
1: Lo dejan al tipo.
4: Sí.
1: ¿Por qué lo dejás?
2: La convivencia.
4: Bueno, hay algo de todo eso.
1: ¿Pero qué querés ir a buscar? ¿Qué te pasa, Micaela?
4: Hay algo de todo eso que dijiste vos que pierde atracción en un momento. Hay algo de todo eso que dijiste vos de estar, de duplicar las horas, de resignar a su gusto para que ella tenga el gusto, de ir a buscar a este.
1: La ama bien, chico. Hacen el amor 2 veces por semana, como de mínima y 3 de máxima.
2: Bueno, qué fogoso.
1: Y él se preocupa porque ella goce.
2: Nah,
1: la hace gozar. ¿Qué se ríe?
4: Que el tipo pone todo en ella. Y ahí ella deja de quererlo. No
2: sí,
4: pone nada en él.
2: A veces sí.
1: ¿Y pero cómo no pone nada en él? Está
4: poniendo todo en ella. Está renunciando a sus cosas.
1: Chicos,
2: eso a veces desenamora, ¿eh? Cuando
4: enamora.
2: Es que el otro no tiene.
4: Por más que el tipo es un tipo que lo va a extrañar.
1: Raúl con Micaela. Tienen una nena. 7 años de noviazgo. 12 de matrimonio. Él es un buen tipo. Tiene 2 amigos, Paco y Manija. La hace gozar. Y ella lo deja. ¿Vos qué opinás?
0: En lo que va del día. Todavía no resolvimos ningún problema. Pero qué bien la estamos pasando. ¿O no? No está todo dicho.
6: Hasta las 14.
0: En la 100.

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2: Sí, a veces tanto no es bueno, y tampoco es bueno.
3: ¿Viste lo que
2: y a
3: dice
2: veces
3: Marrón?
2: Cansador, tan correcto, digo, hoy no tan correcto, no quiero.
4: Sí, no querés correcto.
5: Es verdad que somos las jodidas las mujeres.
3: Flora.
4: No digas así, no te permito.
5: No, pero es verdad.
6: Para mí no somos jodidas, la gente va cambiando con el paso del tiempo. Uno ama para toda la vida a los hijos y a los padres, pero después a las parejas, ¿viste?
4: Pero vos cambiás de la mañana al mediodía, no cambiás con el paso del tiempo.
3: Son más ciclotímicas.
7: Y sí, la verdad es triste, pero la conclusión es que, como decía mi abuela, no hay que nos venga bien.
4: No sé si es eso, el tipo es bueno.
8: Yo estoy de acuerdo con todo lo que dijiste, es genial, pero que la hace gozar...
4: Bueno,
8: ahí lo dudo. Algo de todo lo lindo, algo falla.
4: Pero que lo duda, dice.
3: Dudo.
4: No, me parece. No, de hecho, él, cuando ella se iba, que se iba a Micaela, Raúl gritaba. Vivían en Rivadavia al 11.000, él en un edificio, y bajó y le gritaba: "Pero si te hago gozar", le gritaba.
3: En la puerta.
4: Entonces ella agarraba Rivadavia en contramano, del lado opuesto. Y ella no le interesaba nada.
3: Nada.
4: Ella dijo, basta, yo no quiero, yo hasta acá llegué.
3: No quiero estar mal.
4: Qué duro todo. Hablando de Rivadavia, ¿cómo está la calle?
6: Bueno, atención, ya te digo, Avenida Cabildo, entre La Croce y Teodoro García. Hay corte parcial sentido a provincia. Y esto es por obstrucción de calzada.
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0: lindo, Vas aquí, vas acá.
1: Vas aquí, vas allá. Pero nunca encontrarás.
0: Santa María, San Francisco de Asís. San Telmo, a ver, barrios con San.
2: San Isidro.
3: San Cristóbal.
2: Sarandí.
4: San Cayetano.
0: No, Sarandí, no, Sarandí, que es un zar ruso.
2: No, con ese dijiste.
5: Santa Rita es un barrio.
2: Ah, San.
0: Santa Rita. Santo. Santa Rita.
2: San Benito.
5: Está bien.
4: San Cristóbal, dijeron.
5: Que Santa Rita está bien.
0: Ah, vos que sos el auditor. Yo pensé que ibas a tirar un barrio.

0: Me pasó. Me parece que soy Raúl, 14 años de casado. Hacía todo, ¿sabes cómo gozaba? Y un día me dice, no me contenés. No me contenés. Hasta el día de hoy no sé qué sería.
1: ¡Bravo!
2: ¡Brillante!
3: ¡Muy bien, Raúl!
4: Dios, ¿quieres más?
5: Yo opino que Dios le da pan a quien no tiene dientes. Después se va a arrepentir o no, pero estas personas que terminan una relación de tanto tiempo...
1: Tremendo, la vida te da Raúl. Pues
6: tenés.
1: Y vos le exigís Joaquines, no va, ¿no?
7: A mí me pasó, 24 años de casados, un día me dijo mi esposa que no va más y ya llevamos 6 meses separados, con 3 hijos.
1: Uy, Raúl está partido.
3: Siento que igual intenta recomponer después un poco.
1: ¿Quién? ¿Cómo? ¿Qué dice? ¿Qué dice Micaela? ¿Qué dice Micaela? A ver.
3: Que Raúl después intenta reconquistarla en un par de meses.
1: ¿Y Micaela qué diría?
3: Y se la pone difícil, ¿no? Ya sí.
1: Ya se la pone en la pera, Micaela, rápido.
6: Pero Micaela tiene que reconquistarla.
3: Juega un poco con Raúl ahí. Juega.
6: No le falta que el tipo lo abandonan.
1: Pero Micaela no quiere. Micaela no ama más, chicos. No le
8: interesa. No, pero también después salís a la calle y decir, bueno, que venga Raúl, hay veces que decirlo.
1: ¿Qué te pasa?
9: No, estoy dando vuelta con esto en la cabeza, pero no sé si decirlo o no. A mí me parece que está solo.
1: No lo digas. No lo digas.
10: Y hasta la madrugada no volverá.
11: Cuando un hombre le da toda a una mujer, la mujer se aburre. Es predecible el hombre. Entonces no hay que dar tanto. Y hay que cuidarse y quererse a uno.
1: ¿Qué quieres decir?
9: Que está sobrevalorado.
1: No lo digas.

0: quiere que la abrace, quiere que la bese. Quiere...
1: No, ahora no lo digo.
2: Le hice seña y me dice, ahora no lo digo. La chola, quieres que la abrace. ¿Primavera sí o no?
0: A ver.
2: Dormir en calzoncillos.
0: Sí. Oh.
3: Sí.
0: ¿Y en qué?
4: Está, en verano. Primavera.
0: ¿Qué vos dormís mi vestido?
4: No, una remera.
2: Tiene un pijama dos piezas. No, a cuadros. ¿De qué te reíste? ¿Te lo imaginas?
3: Sí, tal cual.
0: No,
3: y otra raya.
2: ¿Se acuerdan del albergue transitorio que se promocionaba con la frase te lo imaginás?
0: Sí, te lo imaginás, buenísimo.
4: Era Otelo. Otelo, ¿te lo imaginás?
2: Otelo. Sí, ¿te lo imaginás?
3: Imaginás.
2: Y lo que era bueno era los pinos, los pinos, los pinos, los pinos, los pinos, los pinos.
4: Escribía Otello.
2: ¿Ah, fuiste?
4: No, pero tenía un compañero que lo tenía como publicidad en una radio. El tipo tenía que ponerlo en los grabadores siempre y tenía que nombrarlo y mencionarlo.
2: ¿Famoso?
4: No.
2: ¿Sentarte en el pasto es de primavera, sí o no?
0: Sí. Re linda, una plaza.
2: ¿Empezar a usar repelente?
4: Sí.
0: Todavía no.
2: Ah, bueno, que te pica los mosquitos de primavera.
0: No, no hay mosquitos ahora.
5: Bueno, puede
0: haber. Hace frío.
2: ¿Ponerla pelo pincho?
3: No.
0: No, falta, falta. Hay que empezar a sacarla y limpiarla.
3: No, eso para sí. Mí la primavera es más de bombucha. Eso hacíamos mucho en Aceval. El globito con agua.
4: Ay, pero ya en primavera
1: era una joda loca, Aceval, ¿eh?
2: Tampoco nos explique como que la bombucha es de Aceval. Que es lo que me falta. ¿Qué quieres que la bese?
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3: Qué linda música, Robbie Williams, que se presenta en Argentina, va a estar en Movistar Arena y vos podés estar ahí.
4: Cuando escuches una canción en forma completa de Robbie Williams, ahí manda la palabra Robbie al 11-80-99-0100.
5: Argentina, this is Robbie Williams. I am playing 3 sold out nights in Buenos Aires in October. Thank you for all your support and love, and I'll see you
6: en Buenos Aires
5: soon.
6: En octubre. Gracias por todo su apoyo y amor.
7: Muy bien, ¿eh? Muy bien.
3: Ponele Donald Trump ahora que va también.
7: Dale.
3: No, mentira. Tranquila, se da vuelta.
7: Ay,
3: para
7: mí. La vuelta, mi amor.

0: Sí, ahí se ve muy de cerca. En el nuevo Estadio Monumental, que tiene una mega capacidad y que, bueno, obviamente se avisó en una recaudación récord. Trascendió que la AFA pidió que la plata que River recibe por alquilar el estadio la done. La AFA le pidió a River que la plata que recibe por alquilar el estadio la done. Yo no sé si esto es parte de la interna que mantienen en común.
1: Me gusta ¿la done a quién?
2: Lo que le piden solidaridad a otro, ¿viste? Esa es buenísima. Sí. O sea, como, che, Gunda, vos deberías ayudar más.
1: Sí.
2: No me digas, ayuda vos, maestro.
1: Claro.
0: Claro, porque ahí también River, por lo que me cuentan, manifestó algo así, pero van a recaudar un dineral y ustedes también lo van a donar, la recaudación.
2: Y seguro, claro. Decís eso.
0: Claro. Lo que, bueno, pero ahí AFA no dijo qué va a hacer con la recaudación. Si la
2: AFA donar, no.
0: No dijo nada.
2: No dijo nada.
0: No. Bueno, esto es todo lo que tiene que ver con la selección argentina, con la venta de entradas, con Juan Foyd y Thiago Almada, que tuvieron que darse de baja porque los dos están lesionados. De todo lo que plantea el entrenador, va a ser el último partido. El último partido de Messi en Buenos Aires y en la Argentina.
2: Era un partidazo, organizaron, ¿eh? Es un partidazo. Porque, de verdad, hacer la despedida acá y todo.
0: Ah, eso sí. No, porque también tuvo muchas críticas el rival. Me parece que es anecdótico.
2: No, pero pasa a ser anecdótico. Era malo el partido hasta que organizaron esto con Messi, que se sentó Tapia y acordó esto, que está bien. Una vez que está hecho parece fácil, pero...
0: Exactamente.
2: La verdad que es muy bueno que apenas... En general estos partidos se dan mucho después, ¿viste?
0: Mucho
2: cuando ya
0: después.
2: No tienen sentido. Para mí está que, bárbaro este partido, bárbaro.
0: Maradona nunca tuvo la despedida de la selección, tuvo la despedida del fútbol, que es otra cosa. Jugó su último partido en el 97 con Boca y en el 2001 Guillermo Coppola le organizó la despedida.
2: Muy despiertos todos los que organizaron este partido.
0: Exactamente, acá se dio rápido. Messi hizo su comunicado con su carta en Instagram y al poquito tiempo ya tiene su partido de despedida de la selección. Recordemos que las entradas para el partido con Bolivia, que se va a jugar en Córdoba el 30 de septiembre, se pusieron a la venta el 21. Que Argentina después juega contra Burkina Faso en River el 3 de octubre y que contra Benín es el 6 de octubre. Para el partido de 3 de octubre y para el partido del 6 de octubre, que es el último de Messi, las entradas se ponen a la venta hoy a las 6 de la tarde. Obviamente habrá una... Yo creo que van a volar en segundos. Las entradas para el partido del 6 de octubre.
1: Y que pongan todos a la venta, porque viste que dicen, no, ponen algunas y después
0: y
1: se
0: bueno,
1: quedan
0: generalmente
1: con un montón de
0: hay
1: entradas.
0: Muchos protocolos y compromisos en donde hay muchas entradas que ahí se descuentan de todas las posibles que se pueden poner a la venta.
2: Un partido re para ir a ver, buenísimo.
0: Sí. Y es un partido que va a quedar en la historia absoluta del fútbol argentino y mundial.
2: Lindo verlo a él, es una novela.
0: ¿Verdad? Exactamente, por lo que va a ser la previa, por lo que va a ser el post, por lo que va a ser el reconocimiento del público, por lo que van a ser los presentes que se acerquen a estar allí, a jugar en algunos casos, en otros a formar parte de lo que va a ser una fiesta.
1: Tendría literalmente que estar una Sole cantando brindis, ¿viste? Algo así, sería lindo.
0: No, estaría, obviamente que sumaría, sobre todo porque él también a esa canción, entre otras, le dio mucha fuerza en las redes sociales y en distintos momentos cuando hizo distintos anuncios.
2: Sí, tampoco tienes una idea muy inédita.
1: Pero sería lindo, ¿no?
2: Sí, lindo,
1: nada,
2: obvio.
1: Pero...
2: Pone brindis, pone un poquito de brindis de la Sole. Sí, muy posiblemente si Messi eso le encanta, es más, lo puso para un video hace poco.
0: Exacto.
2: De él, o sea que cae de maduro y además porque Sole le encantaría. Hay que ver igual cómo es la organización. Ahí tenés, Ale, escucha qué temazo.

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0: ¿Cómo está la calle? ¿Cómo está el tránsito?
1: Formosa y Avenida La Plata, hubo un choque entre un auto y una moto.
2: Encontré, dice, a mi marido usando mi cepillo de dientes porque no encontraba el suyo.
0: Te mata, Raúl.
2: Dice Raúl.
0: Sí, viste, Raúl, la vida de Raúl.
2: De Raúl. Dice Raúl, ¿qué pasa? Después de tantos años juntos, nos besamos, nos damos con toda. Tomamos del pico de la misma, de la botella. Ya te dije 20 veces que no me gusta que estés tomando el pico de la botella de agua de la ladera, pero bueno, no importa. Ahora, el cepillo de dientes, dice, es algo que me no lo puedo soportar.
3: No da.
2: Que se meta mi cepillo y, pero bueno, ¿por qué no lo encontrás? Ay, bueno, mil veces te lo uso. Te lo uso. ¿Entendés que se lo manda por la muela, por todo?
3: Claro, se mezclan los resabios de alimento de los dos.
2: Cuando esto, te está dando
0: esto
2: unos,
0: es increíble. ¿Vos sabés que es increíble el tema de la... de los cepillos de dientes? Porque el mundo se divide entre los que le molesta
2: y los que,
0: y los que no le molesta. Sí. El cepillo de dientes.
2: Total.
0: A mí me reimpresiona.
2: Me impresiona.
0: Pero, ¿vos sabés qué? A mi mujer no. Ese tema no. Y tiene otros temas, la matan, ¿eh?
2: Sí.
0: Ese
2: sí,
0: tema no. Es depende, ¿eh? Es depende.
2: Es un kit de higiene muy personal.
0: El cepillo de dientes. Pero también es verdad que uno exagera, porque en realidad... ¿El diente es una cadena de qué es el diente? ¿De hueso? ¿De marfil? De, no sé.
4: Bueno, pero eso es la boca.
0: No, pero está bien, pero también el cepillo se limpia. Está bien. Yo en mi caso no hay tema porque yo tengo uno especial mío que a mí me gusta mucho.
2: Sí, el eléctrico.
0: Que lo tengo todo conectado a una app. O sea, tengo toda una historia yo.
1: ¿Qué te habla tu cepillo de dientes?
0: Ah, tengo un cepillo de dientes importante porque yo hay gustos que me doy. Y no sabes lo que es.
1: ¿Qué hace tu cepillo de dientes?
0: No, es otra cosa. No quiero porque se van a sentir mal.
2: Yo digo, el cepillo de dientes que está en el vasito... Que ya sabemos, el rojo es mío, el azul es tuyo.
0: Ya el vasito.
2: Es un asco.
0: Sí. El vasito, porque guarda bajo el jugo
2: hay que
0: último.
2: Lavar el vasito.
0: Hay que lavarlo cada rato. Porque transpira el cepillo. Claro, entonces vos lo dejás.
2: Cae.
0: Es decir, está limpio, pero después la gota.
3: No, horrible.
2: Y cuando lo lavas siempre hay un perejil, una selga. No,
3: pero igual me da impresión el tema encía, el contacto, la encía, el diente,
2: pero Gordi,
3: la
2: si vos
3: muela.
2: Te besás de lengua. Con esa persona.
3: La boca limpia.
0: Claro.
3: La boca limpia. El diente, el cepillo está usando con la boca sucia. Guarda.
0: Bueno, te besás con la boca limpia.
2: Que te haces un listerine.
0: En el barrio te dicen Juan Gintiviti. Juan Gingivitis.
2: No te haces un buche cada vez que le vas a dar un beso.
4: No, les voy a decir una cosa.
3: Pero generalmente me lavo los dientes.
4: No usen el cepillo de diente de la otra persona, porque yo les quiero contar algo que hice en un momento de locura. Yo estaba enojada con una pareja, le agarré el cepillo de diente y se lo pasé por el inodoro. Así que mejor
2: se lo dejaste
0: que,
2: ahí.
0: Pero no es que no hay que usar ese cepillo, no hay que ponerse de novio con vos. Ese es el tema.
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2: Vamos, porque vamos a habilitar. Voy a la pista.
3: Ay, la pista.
2: En el día del colectivero y del gorila. Sí. Haz el gorila, ¿cómo es? ¿Cómo es, Marrón?
4: ¡Oh!
5: La cosa que hago acá. Ni en privado las hice.
2: No es algo que si ves, le querés sacar una foto. Esto es 2.200.000, etcétera. No es algo que si lo ves, le querés sacar una foto.
6: Ay, qué loco, porque hoy le queremos sacar foto a todo.
2: En un ratito vamos a habilitar.
6: Michael Neumann. Que no le querés sacar una foto.
2: Es el día del gorila y es el día del médico pediatra argentino. Pedro Garraham. Hacé pediatra, Marrón.
7: Bienvenido, ¿qué le pasa a su hijo?
6: Na na na na na na na na na na na na.
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1: Vamos a hablar en un ratito, Guille Hernández.
2: Estreno de la semana, El Corazón de la Bestia, con Brad Pitt adelante de la pantalla.
1: Tremendo, che, El Corazón de la Bestia. Veces en cines, ¿no?
2: Cines, sí, señor.
1: ¿Te acuerdas cuando te vendían los DVD? Algunos que los compraban truchos, yo no, porque soy de la industria. Claro, yo tengo productora, todo como vas a estar comprando DVD trucho, pero... Esos que yo veía que compraban truchos.
2: Sí.
1: Que de golpe estabas mirando y se paraba una señora al baño.
3: Sí.
1: Te tapaba la pantalla porque estaban grabados muy de atrás, estaban muy mal eso. El humor con Santiago Calzarotto.
2: El humor para estas vacaciones de invierno.
4: Ya pasaron, ¿no?
2: ¿Por qué? Bueno, capaz que alguien se tomó unos días más. ¿Qué es eso?
3: Claro, ahora vienen las de septiembre de colegio.
2: ¿Por qué un clip? Va caminando un ganchito, va caminando por la calle, todo angustiado y se va como palpando.
3: Un clip, el clip de
2: Arroyo. Un clip, un ganchito, va caminando por la calle y se va como palpando.
1: ¿Por qué?
2: Porque perdió los papeles.
3: No, ya es así.
1: ¿Facu tenés?
5: Sí. ¿Cómo se llama
1: el Papa? Papa. Es el Papa.
5: Sí. Que es amigo del jefe.
2: ¿Cómo? El Papa es amigo del jefe.
5: El Papa Botón 14.
1: ¿Es otro?
5: Sí, del Papa.
1: ¿Del Papa?
5: Sí. ¿Cómo se llama el Papa que canta ópera?
1: Papabrotti.
5: ¿No?
2: Papabrotti
1: era no
6: estaba
2: mal. Estaba bueno.
1: ¿Cuál es?
5: El Papa Tenor 14.
2: No, pero ganó Papa Brotti.
1: Te maté. ¿Sabes que te maté? Cerramos el bloque del Papa acá, te maté.
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0: dicen que no. El poquito rato de que no bailaba, te voy a saber. Y al poquito rato se agarra el mapeo con loco placer. Ahí se va a la fiesta, mamá, el Puma.
1: Ayer el Puma cantó en inglés. ¡Qué crack! ¡Qué mega crack!
2: ¡Qué aura, ¿no?
1: ¡Qué mega crack!
0: ¡Qué aura! ¿Cómo farmeó?
1: ¡Sí! Porque tiene un tema que arranca en español y después empieza a cantar en inglés.
2: ¡Anda!
1: ¡Grande!
0: ¡No se entiende nada!
3: So excited.
0: Desde que no leo más el diario de papel, no sé qué hacer cuando se me rompe algo de vidrio.

0: La otra vez un señor en el gimnasio me corrigió un ejercicio y sentí una ira asesina. Le dije que iba a probar, como me dijo él, y me respondió: no, no, lo vas a hacer así.
1: Pará.
2: Calmate.
0: Hay un tema en el gimnasio que se está dando, que son los que están llegando en primavera. Y entonces el gimnasio se llena.
2: El alumno colombiano.
0: No hay cintas. Ese da mucha bronca porque el que viene de hacer desde el invierno y todo.
2: Claro.
0: Pero más bronca da el que llega en primavera, pero sentís que va a llegar incluso mejor que vos al verano. Es muy doloroso. Vamos a habilitar Cetrogar 2.200.000.
2: Bien.
0: Sí, ay, buenísimo. Llegó la locutora para habilitar.
2: Ahora, ahora, rápido, rápido, rápido. Habilitamos 51 67 0100. Podéis llamar ya.
3: Llegamos con muchísimas más preguntas que respuestas. 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

0: 12:13. Hola, Lucio.
1: Hola, ¿cómo están? ¿Todo
0: ¿Qué
1: bien?
0: ¿Qué hace, Lu? ¿Todo bien?
1: Todo bien, todo tranquilo.
0: ¿De dónde sos?
1: De Catán, González Catán.
0: ¿A qué te dedicas?
1: Soy chofer, manejo una combi para un depósito de ropa.
0: ¿Qué música te gusta?
1: Escucho un poco de todo, pero folclore vengo escuchando últimamente.
0: Un autor, decime, un cantor, un cantante.
1: Uf, y bueno, tenés,
0: ¿qué te gusta escuchar ahora?
1: El que pasaban recién, tenés La Sole.
0: Ah, La Sole. Pon el baiano de La Sole, pon el baiano. Lucio, ¿estás en pareja?
1: Sí, estoy en pareja.
0: ¿Y cómo se llama?
1: Magalí se llama.
0: La Todas las Magalí que conocí en mi vida son lindas.
1: No, es hermosa.
0: ¿Viste?
2: Ay, mira cómo lo dice.
3: Excelente.
0: Escúchame, Lucio.
1: Sí.
0: ¿Tenés la contraseña?
1: Sí.
0: Una palabra. Una sola palabra.
1: ¿Fitrogar?

0: amo este tema, amo cómo lo canta la Sole. Y dice... ¿Qué historia? Este se metió con el baiano, no quería saber nada de la familia. De tierra y sol, me enseñó lo que es el amor, que el baiano... ¡Ay, qué temazo!
1: El baiano.
0: Qué bárbaro que nosotros nosotros tenemos a Abel Pintos, tenemos a la Sole, tenemos a Luciano Pereyra, además amigazos.
2: Y a la Sole que le cantó a Diego y a Messi, nada más.
0: Nada más. Y qué temazo.
3: Es verdad.
2: Qué afortunada.
0: Y qué afortunados también ellos, sí, Maradona y Messi, porque la Sole es un 10.
2: Exactamente.
0: Y qué fortuna nosotros que tenemos esos videos. La vida cuando es buena es virtuosa y es win-win. Cuando cada uno ocupa el lugar que le toca, que es lo más difícil eso de hacer. Decir, che, ¿qué me toca? Me toca esto. Hacelo con ganas, hacelo con amor, hacelo feliz. La respuesta es incorrecta, no es.

0: Lucho.
1: Hola Guido, ¿cómo estás?
0: Bien, Lucho, ¿de dónde sos?
1: De Lanús.
0: Escúchame, Lucho, sí. ¿A qué te dedicas?
1: A ver si te acordás, soy carpintero de mascotas. Estuve en tu programa Los Ocho Escalones un par de años.
0: ¿Y qué hablamos? A ver, voy a tratar de recordar.
1: Era gerente de banco, tuve un problemista de salud, me morí, fui a tocar el arpa, volví.
0: Me acuerdo.
1: ¿Te acordás? Sí, estaba con mi... Bueno, en ese momento era mi pareja.
2: ¿Cómo se murió?
0: ¿Cómo fue? Contale.
1: Sí, fui a tocar el arpa. Sí, problema de salud serio. Me operaron, me quedé en el quirófano, me resucitaron. Dejé todo, era gerente de banco, gerente de crédito, he trabajado en varios lugares. Largué todo y me dedico a la carpintería.
0: Claro.
1: Si quieren pasar mi Instagram, me hacen un favor.
0: ¿Cómo era? ¿Cómo es?
1: Carpintería-bajo.
0: ¿Sí?
1: L-U-C-H-O. Lucho. C-H-O.
3: Lucho.
0: Oíme, él se murió. Vamos a hacer la representación acá con Cristian.
4: Él estaba muerto. Y como que estaba.
2: Claro, vos estás internado en terapia intensiva.
4: Y entonces le hago.
2: Claro.
4: Y ahí revive. Ahí revive.
0: Y decide entregarse a la carpintería. Una pequeña escenificación de lo que le ocurrió.
2: Qué cosa, ¿eh?
0: Al gran Lucio, que ya dio el Instagram.
5: Sin consuelo estaba Lorena cuando a la cima del Corcovado fue que
3: Lucio.
1: ¿Me pones el indio, por favor?
4: Y si después que te moriste las órdenes,
3: ¿no? Sí. Obvio,
4: pero si igual ya está.
3: No sé las emociones de que
2: Lucho
4: ya vio la muerte.
2: Lo que queríamos saber es que.
3: Lucho, una pregunta te quiero hacer. Acá la Gunda.
1: Sí, dale.
3: Dale. Cuando estuviste, ¿cuánto tiempo estuviste ahí?
1: Y mirá, me lo comentó el cirujano un par de minutos, pero.
3: ¿Y viste el túnel, algo?
1: No. Se ve que ya había ido a Víctor Sueiro y ya lo había pagado.
3: Ah, claro. Ah, pero sí. nada, no sentiste
0: tiempo,
3: nada.
0: ¿Cuánto tiempo estuviste muerto?
3: Dos.
1: Sí, un par de minutos. Porque sí. Bueno, primero fue una operación que se complicó demasiado.

0: o da órdenes o dice, bueno, deja. Las dos cosas está siempre seguro, ¿no? Vos querés el indio. Vos querés el indio, pero decime la palabra, a ver si es la contraseña y te llevas 2.200.000 pesos.
1: Dale, mira, el tema es que cuando trabajo a veces te escucho y otras veces no.
0: Mete una palabra, no, si vos tenés un... Dale, mete una palabra.
1: Bombacha.
2: Era mi casa suburbana, me obsesiona tu prisión.
1: Ahí va, ahora sí.
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0: El hombre que laburaba en un banco estaba estresado todo el día. Se murió, volvió en carpintería. La respuesta es incorrecta, ¿no es?
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0: estrellas brilla más que el sol. Qué lindo karaoke, ¿eh?
1: Sí.
0: ¿Cómo va a estar la temperatura, lo del clima? ¿Cómo va a estar el fin de semana? La verdad es que quiero hacer un montón de cosas que seguramente no vaya a hacer.
2: 22 grados en estos momentos, 23 la máxima para hoy y para mañana. Entre 25 y 27 la máxima.
0: Me encanta.
3: ¿Leías calor? Ahí tenés.
2: ¿Qué pasa el sábado? Mínima de 13, máxima de 21. ¿Vamos a ver el sol? Vamos.
1: Vamos a ver el sol, viejo.
0: ¿Y se sale, copito? ¿Dónde se va, caramelo?
3: Todo tequila hoy.
0: ¡Hoy tequilazo! ¡Tequilazo!
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4: Nos acercamos a la tardecita. Y sí, hay solcito, che, en la ciudad de Buenos Aires. Escucha esta chica.
5: Mi novia se está cogiendo una del trabajo y no sabe que yo sé. Y a mí me va a agarrar un brote psicótico y no sé cómo decírselo. Porque yo lo sé de una manera no muy legal, pero yo lo sé. Ese es el problema. Los dos nos conocemos de la empresa, trabajamos juntos en una corpo. Yo estoy en el sector de finanzas. Yo puedo chequear todos los gastos de los empleados desde una plataforma. Como tenemos todas tarjetas corporativas que tienen presupuestos, directamente todos los gastos que se hacen con esa tarjeta, no estoy haciendo el registro de fin de mes, casualmente se me ocurre chequear su perfil. Los gastos estaban raros. Él en teoría come todos los días afuera, pero yo veía que día de por medio tenía un gasto como de 70.000 pesos en almuerzo, lo cual me parece rarísimo porque 70.000 pesos no gastás en una sola persona que almuerza. Y vos almorzás todos los días, entonces ¿quién está pagando la otra parte y con quién estás comiendo? Bingo. Encontré a la otra parte. Otra de las empleadas tiene el mismo cargo los días que él no lo tiene. Mismo local. Casualmente los dos van al mismo lugar, pero en días distintos, con el mismo monto. Y a mí me dice que come solo. Y a mí me dice que se lleva tupper. Y a mí me va a agarrar un brote psicótico. Yo no puedo ir con todos los registros de Mendel y decirle, hey, yo sé,
6: fíjate lo que entendés. Que
7: bastante... Pero pará, qué trabajo minucioso. No, hizo para encontrar todo eso. Algo sospechaba.
6: Sí, pero bueno, encontró el punto. La verdad que ellos muy verde, porque no sé por qué cada uno...
7: Pero ahí tiene que ir a ese lugar y encontrarlos a los dos comiendo.
6: Ahora, ¿qué hace? ¿Qué hace? Porque ella no sabe cómo encarar la situación.
7: Yo voy al lugar donde... Porque está obviamente en el gasto el lugar al que van.
6: ¿Pero le avisa?
7: No, me aparezco. Si trabaja en el mismo lugar.
6: Está bien, pero lo que ella...
7: Voy no sabe... y los veo comiendo juntos.
6: ¿Qué les decís?
7: No, me siento, hola.
6: ¿Para
7: qué? ¿Cómo anda? Y para ver si se ponen nerviosos, para darme cuenta, pues.
6: Pero ya seguro que están... No, ella ya confirma.
7: No, compañero, escúchame.
6: Bueno, está bien, vamos a suponer. ¿Y te das cuenta que sí? ¿Le avisás a alguien?
7: ¿A quién? No, lo chequeo yo sola.
8: Esa, claro, no sé si tiene que decirles a ellos ahí.
7: No,
8: si ellos la tienen que ver ahí. Ella tiene que ir a...
7: Exactamente.
8: Ella tiene que ir a chequear.
6: Acá dice, capaz el flaco quiere comer tranquilo con una compañera que se lleva bien, para despejarse.
9: Pensaba en eso. Nadie contempla la posibilidad de que... Como esta loca celosa no. Me va a volver loco, me voy a comer con una compañera con la que me llevo bien.
10: Las locas. Siempre verdad, somos nosotras las locas.
9: Pero mirá la actitud que tiene. Nah, además se graba un video diciendo lo que...
10: Nah, bueno, pero si él... ¿Qué me mentís?
11: ¿No entendí, es la pareja o es una compañera de trabajo que le ve las finanzas?
6: No, es su pareja.
9: Su pareja.
11: ¡Ay, reventalo! No sabía que era la pareja.
6: Claro, es la pareja.
11: ¡Ah, qué desgraciado!
8: No, porque él ya le miente diciendo que va a comer solo. Ahora, ¿por qué no le podría decir que va a comer con una compañera? Exacto.
9: Porque la otra es una tóxica y lo vuelve loco. No, entonces,
6: vos fíjate, le importa más que lo cuernea, no le importa nada, porque ella trabaja en finanzas, no importa.
7: Vale,
6: y además,
7: empresa,
6: es una tanda. Amigo. Pero además también le importa más publicarlo en Instagram.
7: Eso es lo raro.
6: Que decírselo, porque está contenta en la publicación. Mm. No está amargada.
11: Y bueno, por lo menos que gane seguidores.
6: Dice, porque come con una compañera, la está cagando. Hacete ver, le pone.
7: Bueno,
6: seguro te miente porque ya le habrás hecho drama porque come con otras personas. Entonces prefiere mentirte así.
9: Banco.
6: Dios mío, es la generación más idiota de la historia. No sé de qué habla.
9: Banco.
6: Bueno, si te está engañando, te lo mereces. Pero todos se van contra ella.
7: Contra ella, pobre.
10: No.
6: A ver, poné como lo contaba la chica. ¿Por qué se la agarran así?
5: Mi novia se está cogiendo una del trabajo y no sabe que yo sé. Y a mí me va a agarrar un brote psicótico y no sé cómo decírselo. Porque yo lo sé de una manera no muy legal, pero yo lo sé. Ese es el problema. Los dos nos conocemos de la empresa. Trabajamos juntos en una corpo. Yo estoy en el sector de finanzas.
7: Como las que miran el teléfono, ¿viste? Te enteraste de algo, pero tampoco
10: querés
7: decirte...
10: Bueno, pero esta es parte de su trabajo.
5: En medio tenía un gasto como de 70 mil pesos en almuerzo. Lo cual me parece rarísimo porque 70 mil pesos no gastás en una sola persona.
6: ¿Vos qué opinás?
2: Esto no es un adiós a la cordura. Es más bien un... Nos vemos en un rato. 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
1: Sin ti soy un pasaporte vencido.
2: Ahí están todos los mensajes al 51670100. Hola.
3: Vos tenés un compromiso con la persona y tenés que respetarla. A mí me parece de muy mal gusto que se vaya a coger con una compañía de trabajo y le estén mintiendo a la mujer, sin importar cuál sea la consecuencia. La verdad tiene que ir siempre.
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4: Para mí están yendo al telo y sí, se come el tupper igual, pero los 70 tienen otro destinatario.

0: Lo mejor que podés hacer, Flaca, es dejarlo y buscar a otra persona. Si ya estás sospechando y la relación no va, está muy bien. Ahora no entiendo por qué lo exponen en las redes sociales. Eso sí, las generaciones nuevas no las entienden.
1: Llegando a puertas del cielo.
2: Mi marido también come con las compañías de trabajo, pero pagan ella. ¿Por qué tiene que pagar los gastos? Ahí hay algo que ella tiene que investigar.
3: Podríamos ir al grano, pero nos gusta disfrutar el camino. 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Hasta las 14. 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

0: Tres perros se acercaron a saludarme sin que yo los acaricie antes.
1: No.
0: Pero también me cagó una paloma. 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
1: Una 17 de la tarde. 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

0: parte de nuestra cultura. Saben que no es un recital, es un encuentro íntimo para disfrutarla desde un lugar mucho más cercano. ¿Saben qué? ¿Saben qué?
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1: Una 34, el día de la bestia.
2: El corazón.
1: ¿Ah, cómo se llama?
2: El corazón de la bestia.
1: Ah,
2: el día
1: me
2: de la bestia
1: mí,
2: es una
1: me
2: mítica, pero es una mítica película.
1: Claro, es una
2: española.
1: Eso,
2: de
1: Alex
2: de la Iglesia.
1: Escúchame, pero pará, el corazón de la bestia.
2: Sí, señor.
1: Brad Pitt.
2: Brad Pitt. Oh. Y Uber. No un Uber. Uber es el nombre del perro. Un pastor alemán con el que está. Dentro del cine de acción hay un subgénero que son las películas de supervivencia. Esta, el día...
1: Película de perros.
2: El corazón de la bestia, que se estrena hoy, es una de esas películas de supervivencia. Brad Pitt es un tipo que perteneció a las fuerzas... Sí, además.
3: Ay, sí.
4: No, por Dios.
2: Perteneció a las fuerzas especiales del ejército de Estados Unidos y el perro también. O sea, él ha sido esos tipos que entrenan y van a la guerra con el perro, digamos, que fuerzas especiales. Los dos ya retirados, lleno de traumas por su paso por la guerra. Tanto
1: los dos,
2: él
1: decía
2: como
1: el perro.
2: Los dos.
1: Pobre perro, tampoco.
2: El perro se llama Odín. El Uber es el nombre en la vida real del perro. Existe. Perro de Nueva Zelanda que rescataba gente en el medio de los bosques. O sea, tenía ya ese
3: aceite.
2: Tenía ese aceite para...
1: Es una historia verídica.
2: Elementos utilizados, elementos de una historia verídica, pero no es exactamente una historia verídica. No está. Simplemente son el lugar donde se filmó, no es el lugar donde se desarrolla. O sea, bueno, la cuestión es que Brad Pitt va con este perro decidido a pasar unos días en Alaska, a orillas del río, todo, en una avioneta. Ocurre algo, ese avión se cae y quedan no solamente heridos, sino también abandonados a su suerte. El lugar más cercano para llegar a la civilización está a 100 kilómetros y tienen que atravesar en una Alaska terrible, helada, congelada, llena de depredadores, de peligros, heridos. Los dos tienen que atravesar esos 100 kilómetros para llegar a destino. La película cuenta esto. Como película de supervivencia me parece que está muy bien. A quienes les guste este tipo de film la van a pasar genial. Hay muchos peligros, hay sorpresas, hay emociones. El perro se roba la peli. La verdad que casi te diría que está mejor que Brad Pitt.
4: Sí.
2: Increíble, increíble.
1: ¿La dirige?
2: ¿Dijiste? David Ayer se llama. Pero lo que no me gustó de la película, me parece que a mí me gusta mucho el cine donde las cosas están contadas con imágenes. Y a veces las palabras son redundantes. Entonces hay muchas cosas explicadas por demás que por ahí no eran necesarias. Ahora, ¿me estoy poniendo a buscarle el pelo al huevo? Sí.
4: Claro.
1: Hay que verla sin volumen.
2: O no. No, porque tampoco hay mucha charla. Imagínate que es un tipo con un perro tratando de recorrer 100 kilómetros en el medio de la nada. Con
1: ¿pero
2: toda...
1: es tipo el Renacido?
2: Y hay bastante de eso. No sé si quiere.
1: Quiere ser eso,
2: no
1: son picarones.
2: No te metas en contra de... No sé si quiere, Guido, pero sí es ese tipo de película de supervivencia.
1: Sí.
2: Es un estilo de película, es un subgénero. La verdad que está muy bien, la van a pasar muy bien. No, no hagan esto, dice yo, de decir, bueno, redundante, algunas cosas, pues están perdiendo el tiempo. No sean tan pavos como yo. Si van al cine, disfrútenla porque vale la pena.
1: Dura, porque a mí esta gente que sobrevive me gusta que también lo haga en un tiempo más o menos lógico.
2: ¿Y dos horas te van?
1: Y no, podría ser una hora y media.
2: No, una hora y media sería ideal, pero sí. Bueno, vamos en eso.
1: Siempre le sobra 20 minutos de sobrevivir a esta gente.
2: Sí. Siempre le pregunto qué es sobrar, ¿no? Yo me imagino toda la cantidad de gente que arma la película y de acá decimos, y le sobra 20.
3: Claro.
2: Nos quieren reventar
1: a últimamente es verdad que a las.
3: Películas muy largas.
1: No, y a las obras de teatro y a las películas, esto lo decimos en general porque son todos fantásticos.
3: Le sobra.
1: Pero le sobra tiempo, yo bien, dale.
2: Podría contar con menos, decís.
3: Me quiere
1: a ver, realmente, lo que pasa es que yo creo que se comen todos que hacen El Padrino y no hacen El Padrino, entonces también hay que aflojarlo un poco.
2: No, por suerte no hacen El Padrino.
1: Larguísimo.
2: Si todos hicieran El Padrino sería aburridísimo. Por suerte abrimos las ventanas y podemos recibir.
3: Sí, pero están durando mucho las películas. Con ese afán de... No,
2: depende del género. Las películas de terror andan en horita y media, me parece va bien, las de acción también. Hay algunas más dramáticas que sí, están pasando las dos horas, pero bueno.
1: No, pero por ejemplo está bien Historia de un matrimonio. Esa está bien, ves la duración. Perfecto. No me acuerdo cuánto era, pero vos, yo la recuerdo. Es increíble, vos te acordás de las películas y sean buenas o malas, te hayan gustado, ¿no? Decís, che, la duración estaba bien, viste que hay, hay un tiempo que está bien.
2: A lo justo, no, no, a lo necesario.
3: Sí, hay... A lo necesario.
0: En lo que va del día, todavía no resolvimos ningún problema. Pero qué bien la estamos pasando. ¿O no? 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
4: Hasta las 14.
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1: Una 47. Felicitaciones al señor Aldo Hugo Cesario.
2: Aldo Hugo se llamaba mi tío.
1: Bueno,
3: saludo.
2: Aldo Hugo, que decían caldo jugo.
1: 3 del DNI, 713. El tipo mandó la palabra a Robbie, fue el primero.
2: Bien, Aldo.
4: Bien, Aldo Hugo, grande. Grande.
1: Qué grande, Aldito.
4: Bien.
2: A ver a Robbie Williams.
1: Al Movistar Arena, ¿qué me contás? Una 48 de la tarde. ¿Qué partidos quedan en la semana?
3: Mira, se vienen dos partidos trascendentales el fin de semana. Juegan una final el sábado, Estudiante contra Rosario Central por la Supercopa Internacional. Y el domingo chocan en Rosario a las 5 de la tarde Boca y Racing. Mañana vamos a analizar partido. Mucho porque hay bronca con el arbitraje.
1: Ascenso.
3: El público. Ascenso se viene todo. Porque Ascenso, lo que tenés más importante, por sobre todas las cosas, es la presentación de Temperley en Mendoza con Maipú. Que si gana queda primero en su zona. Siguen peleando Ferro y Morón juntos en la otra. Y atención con Suárez, que empezó a caer. Se empata muchos partidos. Ojo.
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0: fuerte el aplauso para Sarasa. A ver, no podés decir Rosín. La persona, ni Pelufo.
1: Qué malo
0: la persona,
1: sos.
0: Y sí, porque ya decía.
1: Lo amo.
0: Sí. La persona con la que trabajaste, que vos decís, esa persona que me dejó una enseñanza fuerte, moral, espiritual, o que te hizo un favor, una historia, algo.
1: He trabajado con mucha gente buena. Mira, me hiciste acordar de alguien que no lo tenía en este momento en la cabeza, pero hicimos una novela, Franco Buenaventura, y ella fue mi hermana, Mónica Ayos.
0: Mirá, divina.
2: Ah, divina.
1: Una hermosa persona.
0: Divina, Mónica.
1: Fui a su casamiento, todo. Estuve con cuando nació su hija Victoria. Y nada, un alma hermosa.
0: Es
1: y tuvo
0: divina.
1: Una historia durísima.
0: Sí.
1: Durísima de violencia también. Pero bueno, la conocí cuando yo tenía. Salía a reponer a Franchella, no sé, 19 o 20 años.
2: Muy amorosa.
1: Muy amorosa.
2: Muy, muy.
1: Y en esa misma novela, Graciela Pal, que era mi mamá postiza. Y también hermosa. No la volví a ver.
2: Ay,
1: pero gente linda.
0: Sí.
1: ¿Y
0: vos,
1: si seguís,
0: Pelufo,
1: sigo tirando gente?
0: Una persona que te haya quedado.
2: Que
0: un favor,
2: trabajado.
0: Algo que te hicieron lindo. Que vos recordás. Pues siempre sos vos esa persona, pero también alguien tuvo que haber estado bien con vos.
3: No, pero tuve grandes compañeros de trabajo, muy grandes compañeros de trabajo.
2: Te cuesta elegir uno.
3: Me cuesta elegir uno, pero me voy a quedar con Carna vestido de conejo Pumpuno.
0: Pero claro,
2: ay, Carna.
0: ¿Sosobichos?
3: No, y Sosobichos Carna también, sí, con el conejo Pumpuno.
0: Me acuerdo haberlo visto.
3: Pero Carna de conejo era, porque aparte se transformaba, era como Batman con el traje.
0: Carna, buen tipo.
2: Sí. Amor.
1: Buen tipo.
3: Te las rema todas, todas, todas, todas, todas.
1: Pero los llamás a las 4 de la mañana. Es buen tipo.
3: Sí.
0: Y eso viste que medio que se siente, se encarna un fenómeno.
1: Sí.
3: Tal cual.
0: ¿Vos, Gunda?
2: Ginsburg.
1: Hermoso.
2: No, era una cosa.
1: Hermoso.
2: Sí, sí. Todo, la tenía. Era muy padre, viste. Entonces te aconsejaba.
1: Sí.
2: Te hablaba como un padre, era como medio padre de todos sus elencos y por ahí estaba. Con Castelo, ¿viste? Igual le daba consejos a Castelo. Era bárbaro. Vos tenés una forma de hablar parecida.
0: No, yo pegué
2: a él.
0: Buena onda, lo conocí poco, pero pegué buena onda.
2: ¿Viste?
0: Recuerdo de hecho, el recuerdo de Ginsburg es esos tipos que se encuentran con alguien como circunstancialmente y lo hacen sentir bien.
2: Total.
0: Porque eso en el famoso es un tema.
3: Claro.
0: Porque cuando es un. Laburas mucho, qué sé yo, tenés idas y vueltas, mejores
1: Total.
0: Momentos, peores, porque el trabajo, la vida.
1: Obvio.
0: Pero esa gente que de golpe ve a alguien en un momento.
2: Se involucra.
0: Se porta bien. Sí. Vos te das cuenta que está haciendo el esfuerzo de, che, no sé, este pibe me está viendo a mí, que soy Jorge Ginsburg.
2: Sí.
0: Me voy a poner las pilas, lo voy a hacer sentir bien porque tiene noción de lo que por ahí significa,
3: claro.
0: ¿No?
3: Total. Sí. Y vos, claro. Pues vos no te privás de nada tampoco, ¿eh?
0: No, yo tuve mil. Pero no sé, ayer de verdad pensaba esto. Estuve reunido con Suar. Suar es un tipo así.
2: Sí.
0: Es un tipazo.
2: Tipazo.
0: Buen tipo, como afuera, ¿viste? Como tranquilo. Y por ahí nosotros estamos nombrando famosos, pero son esos tipos que. Bueno, es sensato, un tipo como humano, ¿viste? Afuera.
3: Cercano.
0: ¿No? Está bien que después depende de cada vínculo, uno no va a salir a sacar banderas.
2: No,
0: porque cada uno
2: obvio.
0: Tiene situaciones y todo. Pero bueno, Adrián, igual todo el mundo lo dice. En general, los que lo conocen lo dicen. Un tipo tranquilo, o sea.
1: Sí.
0: Al revés, eso, que no se pone como en un... es un tipo bien. Debes estar pensando por ahí en tu propio laburo o en tu propia historia, valorando a esa gente. Está bien hacer ese ejercicio. Sobre todo porque uno puede imitar. Uno, ¿viste? A ver, imitar es identificarse.
1: Total.
0: Entonces tratar de copiar a
3: lo bueno.
0: Que ve. Claro. Sí,
3: lo positivo.
0: Así se aprende por imitación al principio.
1: Sí, claro.
3: Así se evoluciona.
0: Y claro, y así se crece. Entonces, Total. Como identificar a esas personas.
1: Si esa persona fue hermosa conmigo, yo tengo que ser hermosa con alguien.
0: Voy a tratar de hacer lo mismo.
1: Voy a tratar de hacer lo mismo. Para...
3: Total. Qué lindo grupo, ¿eh?
1: Ah,
3: qué lindo grupo de autoayuda,
2: no se corte acá,
1: mucho mejor.
0: No se corte.

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2: Arrancamos.
3: Con los cazafantasmas, Juli, no podemos arrancar de otra manera que no sea así.
2: No, todo tiene que ver con para.
4: Turu.
2: Hermosa tarde.
3: Hermosísima tarde para cazar fantasmas. Ay, tarde de jueves, tarde soleada, tarde de fantasmas en Sarasa.
2: Sí.
3: Pero ¿qué es? Tipo de fantasma.
2: Claro.
4: De fantasmeada.
2: Sí. El fantasma o el banana más fantasma que conoces. A mí me molesta el que dice, vos escúchame a mí. Como que cree que
3: sí.
2: Es la única, ¿viste?
3: ¿Quién sos?
2: ¿Vos decís, hacés lo que yo te digo?
3: Sí.
2: No sé si voy a hacerlo como me decís.
4: No.
2: Ahora que no sé.
4: Y ahora hay muchos...
2: ¿Cuáles son tus éxitos para que yo me fije?
4: Claro. ¿Cómo es tu currículum? Ahora hay muchos fantasmas. La época de la fantasmeada en el gimnasio. Porque cuando viene el clima lindo, ahí aparecen todos. Entonces veo, es un pibe que arrancó hace 15 días y empieza...
2: Ay, no.
3: Los gritos de King Kong que pega, ¿no?
4: Pará, King Kong, pará. Sylvester Stallone.
2: Sí.
4: Pará un poquitito.
5: Todos conocemos algún fantasma de esos que necesitas hablar con él, necesitas verlo, lo que sea, y siempre te dice que está a full.
3: Sí.
5: Pero nunca sabes qué es lo que hace.
3: ¿Y a qué se dedica?
5: No queda claro.
4: ¿A qué te dedicas, maestro?
5: No especifica, pero siempre está. No, dame un rato que estoy a full. No, estos días
3: empieza
5: estoy a full.
3: Se acerca el último trimestre del año. Esto nos pone en carrera para el 2027 y empiezan a fantasmear en las redes con se vienen cositas.
2: ¿Qué es esto?
4: Sí.
2: Basta.
5: Por favor.
2: ¿No tenés nada cerrado?
3: No tenés nada.
4: Estás
3: no
4: en bolas, hermano.
3: Estás en bola y a lo grito tirás una story para pescar a ver qué aparece.
4: Claro.
3: Se vienen cositas.
2: Y de la mano viene, en pleno junio, julio, la que dice, o el que dice, extraño la playa y clava foto en bikini o en traje de baño en su mejor momento.
4: Claro.
2: Fantasma. Dale, no extrañabas ni te las encontraste recién las fotos, como es mucho. Dice, acabo de encontrar, dale.
4: ¿Querés mostrar el culo?
2: ¿Querés mostrar el culo? Mostralo tranquila. ¿Querés mostrar los abdominales? Mostralos tranquilos.
4: Y te bancamos a morir.
2: No te pidas, no pidas perdón.
4: No.
2: No te excuses.
4: Sí.
2: No.
3: ¿Sabés quién fantasmea? El que te postea el recorrido que corrió. Que hizo running todo el recorrido.
2: El mapita.
3: Y dice, sale fondito 25 kilómetros, un día ganado. Un día ganado es un día que te comiste un asado, maestro. No un día que corriste 25 kilómetros.
4: Te digo que es un día ganado. Un día ganado es cuando te ganaste el Kinesai.
3: Claro.
4: Eso es un día ganado.
2: Los que meten palabras en inglés en contextos que no van.
5: Y, la pronuncian bien, además.
2: Ah, pero es solamente para decir, yo sé hablar en inglés y te meto esta palabra que ni siquiera sabes qué significa.
3: Sí. Es cierto.
2: Pero la voy a meter igual.
5: Como Cambridge.
2: Y vos te quedas,
3: Estás en una llamada.
4: Y los que están después de las 8 o 9 de la noche con lente de sol... Pará, Charly García. Pará, ¿quién sos? Pará.
2: Adentro de la oficina.
4: Adentro de la oficina. Pará, Fito Páez. Pará un poquitito.
2: Pará un poquito.
4: Bajate un poco del pony.
2: Sí.
3: A ver, fantasmas que fantasmean un montón. ¿Qué tipo de fantasmas conoces? Esos que la fantasmean a full. Arrancamos ahora si te escuchamos, vamos.
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1: 23 minutitos, pasaron de las 2 de la tarde. Son todos fantasmas hoy, ¿sabes? Hoy son todos fantasmas. El que te quiere contar, que nadie le preguntó, cuánto cobra, el auto que se compró, la casa que tiene, las vacaciones en las islas, no sé cuánto. Nadie te preguntó, ese es un fantasma.
2: Sí.
3: Yo tengo como gran fantasma a mi cuñado. Vos subiste el Uritorco y él escaló el Everest 15 veces sin oxígeno adicional.
1: Sí,
3: vos
1: no
3: tiraste una bolita, él conoce al fabricante. No, terrible.
4: Sí, sí, sí.
5: Me gusta que lo mandó al frente, ¿eh?
4: Y pero claro, pero porque te cansa. Y el que se compró una remera de marca y te empieza a decir... Guarda que el cocodrilo te muerde.
1: Ay, dale, una vez que rompiste el chanchito.
4: Claro.
5: Esta camisa no habla español.
4: Bueno.
1: Para.
6: El terrible fantasma es el que empieza el gimnasio. En noviembre te viene a ocupar espacio los que hacen deporte todo el año y piensan que en un mes van a recuperar todo lo que hicieron mal en todo el año.
1: Sí, total, total.
7: Es verdad.
1: Es cierto, porque les agarra el ataque, ¿viste? En noviembre, diciembre, creen que de verdad, que van a recuperar lo que no hicieron todo el año.
5: Igual celebro el que quiere empezar a entrenar, no importa el mes, porque el gimnasio es de todo, no es que es mío. Lo que el fantasma es el que lo quiere enrostrar como si fuera que...
7: El que la fantasmea.
5: Cruza la cordillera.
7: Claro.
8: Sí. Fantasma la que te pone una foto comiendo... rodajitas de mandarina, un huevito revuelto con un poquitito de palta y a la noche la ves en el Mac.
5: Te tira la foto saludable.
1: Sí.
7: Fit en la story, pero después a la noche te la cruzás en la panchería, claro. Sí, tremendo. A ver, ¿quién fantasmea? Contanos de eso, hablando de esos fantasmas, dale.
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2: 2:30 pasaditas, día jueves en Sarasa, día jueves en la 100, día de fantasmas, che. ¿Qué? De fantasmas, pero fantasmas que la fantamean, fantasmas que... Vos decís, dale, es un montón. A ver...
3: Fantasmas son esos que tienen una moto 110 y ponen un cañón de escape para que suene como una moto total. 1100 de cada
4: no. ¿No te das cuenta que jodés a todo el mundo? Aparte, ¿qué es eso que son más cancheros porque se escucha?
5: El que va con la música todo lo que en el auto y que se escucha también. A tres cuadras.
4: ¿Qué es lo que querés demostrar? No entiendo.
5: Imposible. Que te miremos todo.
2: Imposible.
6: Yo tengo un conocido que no tiene redes sociales, no tiene Instagram, Facebook, nada, porque cada vez que hace algo dice que lo hackean, es un fantasma con eso.
7: Esa es la típica, me hackearon la cuenta.
2: Sí, me copian.
7: Sale mucho en el mundo de los famosos, a usted no lo hackearon todavía, pero sale mucho, viste, que publican una cosa rara, no sé qué, me hackearon la cuenta.
2: Me hackearon.
5: ¿Qué pasa?
7: ¿Quién te hackea la cuenta? A usted no le hackean la cuenta.
5: No me hackearon ninguna cuenta, igual tuve intentos de redes, pero sí me hackearon hace muchos años un mail que lo padecí tanto, porque ahí tenía todo lo que era laboral, estaba dándose contratos, cosas, y sí me hackearon un mail.
7: Pero no le creo a los famosos cuando bardean, viste que tiran un tweet fuerte o lo que
2: después
7: sea.
2: Después dicen que no eran ellos.
7: Me hackearon la cuenta.
2: Tiran la piedra con la mano.
4: Ahora entendí, bien.
5: Para
4: famosos,
5: lavarse las manos.
4: Sí.
2: Los famosos son tremendos.
8: Fantasma es el que escribe una frase motivacional citando al autor.
4: Sí. Tenés unos quilombos en tu vida impresionantes. Pero te digo, no das más de los quilombos que tenés. Ahora ponés una frase de hoyo.
7: Ay, le metés música clásica.
4: Le metés una música de paz. Pero negro, no das más de los quilombos que tenés.
5: Igual yo banco ahí, ¿eh? A mí me gusta mucho leer y...
7: Te hace
5: y
7: bien.
5: Sí.
7: Leer, recibir
5: eso. Me hace bien y cuando veo algo lindo de algún autor lo comparto, pero no me parece de fantasma.
7: Ahí estamos entrando en zona gris.
4: Chicos, si a Julieta no le parece de fantasma, no es de fantasma y se terminó.
2: Y ahí se dio vuelta en el aire.
4: Se terminó. Ay, la cómo, discusión.
2: ¿Cómo la fantasmeaste, eh?
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2: entradas.
1: ¿No? ¡Ay, hermoso!
2: Va a ser en un rato, el show se llama Mateo, es un formato solista que
1: bien.
2: Está empezando a presentar, y el 25 de septiembre en el Gran Rex se presenta, así que nos queda nada, horas.
1: Mañana
2: el show, pero
1: ya.
2: En un rato vamos
3: en un
2: a
3: ratito, así que atentos. Y tenemos mensajitos también de esos fantasmas, bananas fantasmas que no te fumás ni un poco, a ver.
4: Fantasmas son esos que llegan a la cancha de tenis con un raquetero para 14 raquetas y después no le pegan un elefante dentro de un monoambiente.
5: Pero claro, pará, del
1: es
5: potro.
1: Verdad. Todo vestido con vincha, visera, todo, parece en un
2: la
1: Rafa.
2: Muñequera.
1: Lo ves entrar y mete miedo.
5: Es Rafa Nadal.
1: Sí, mete miedo y después no le pegan, es verdad.
6: Fantasma, los que ponen estados tirando en directas en vez de venir y decirte las cosas en la
2: sí.
6: cara.
2: Gente grande que vos lees y decís, me da vergüenza ajena, borra eso.
1: Tirando por elevación en redes, ¿viste? Ay, no, qué difícil, qué difícil. Anita, el día no está difícil, el día está hermoso. Y el tránsito, contanos lo que quieras.
2: Pero hubo un choque en la General Paz, ¿ves? Altura Grecia, donde prácticamente donde comienza la General Paz, hacia el Río de la Plata, hay varios autos involucrados y dos carriles obstruidos.
1: Bueno, che, y el solcito sigue, ¿no?
2: Sí, a full, ya casi 24 grados.
1: Ah, qué lindo.
2: Y mañana
1: lindo.
2: Va a ser el día estrella, con máxima de 25.
1: Hermoso. Mañana hace un gran viernes retro, sí. Con todo.
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3: 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Bueno, che, es momento de que nos mandes el problemita que tenés, que venís arrastrando, que venís gambeteando, ¿eh?
4: De angustia, que no te deja dormir. Ese Lore, bueno, nosotros acá lo charlamos, lo analizamos, lo tratamos de resolver. Y si no, bueno, por lo menos lo descargaste.
3: Por lo menos encontraste un lugar donde te escucharon.
4: Totalmente.
3: ¿Eh? Y te dieron un poquito de bola y te prestaron atención. Alto Lore habilitado, 11-3700-0100, mándanos.

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4: Bueno, el alto lore del día de hoy tiene que ver con redes sociales. Mi marido sigue en Instagram a ex compañeras de todo, de laburo, de estudio, de lo que sea. El tema es que le da like o corazón a cada historia, a cada publicación que hacen. Ya le dije que eso se puede interpretar como que le gusta, porque el código de la gente joven es así. Das corazón cuando tenés algo de onda. Cuestión que me dice que no es así, pero lo que más bronca me da es que lo sigue haciendo y tiene una ex compañera que solo sube fotos en poca ropa y tiene muchas lolas. Entonces...
5: Bueno, pero no deja de ser la compañera.
4: No deja de ser la ex compañera.
5: O la ex compañera.
4: Y tiene, bueno, con poca ropa y tiene muchas lolas. Entonces todos los planos son para que se le vean bien.
3: Tres lolas, bien.
4: Bien,
6: claro, de arriba. Sí.
4: Pará, dice que todos los planos son para que se le... Está todo el tiempo mostrando el pecho.
3: Ok, es de pequios mostrar.
4: Claro.
5: Es porque tiene para mostrar.
4: Sí, pero a veces te puedes poner una remera o podés no salir. Claro. Loco.
6: Hay técnicas.
4: No necesariamente tenés que salir siempre.
3: Aparte, ¿sabes qué pasa, Santiago? Yo tengo panza y no la muestro.
4: Sí.
6: Hay técnicas para todo.
5: Pero deberías, Mariano. Pero deberías.
3: Sí, Negri,
5: sí, te quedaría muy bien hacerlo.
4: Podés tener buena cola y no estar todo el tiempo en culo.
3: Claro.
5: Sí.
4: ¿No? Bueno, pará. Dice, díganme si estoy mal en enojarme porque le da like a todas sus fotos y no hay una foto con mi pareja ni nada. Solo fotos de sus pechos. Ah, ojo, que yo agregué un amigo a Instagram. Enseguida tira, ¿ese bobo quién es? Como que...
5: El señorito se pone celoso.
3: El señorito es policía de Instagram.
5: Ah, bueno.
4: Y eso, que la persona que yo empecé a seguir no sube fotos de sus partes marcadas. No todos los que yo sigo como él. Y así que me da una bronca.
3: Sí. O sea, ella empieza a seguir a un amigo y el pibe pregunta, ¿y ese bobo quién es? Y él la sigue a todas las ex compañeras, a todas les pone like y sobre todo a la pechocha.
4: Publicación.
5: A la pechocha. El like estamos, porque yo te escuché decir como que si yo le pongo like a alguien es porque me gusta.
4: Pará.
6: Dijo entre la gente.
4: Un like
6: con...
4: cada tanto a una amiga o una ex compañera es como, no pasa nada. Ahora, el like continuo.
5: Sí.
4: En todas las publicaciones, un like
3: tipo,
4: es un mensaje.
3: Claro.
5: Porque yo me estaba fijando que...
4: Like a todas las publicaciones de esa persona.
5: Anita, yo siempre le pongo like.
6: Ah, ¿sí? A veces no me pone
5: like. No, acá te puse like y estás arriba de un burro.
6: No, es un caballo.
5: Es un caballo,
6: Mora,
5: bueno.
6: Se llamaba. Eso fue en Jujuy. Ah, gracias por tu like.
5: Like.
6: Claro, pero lo que pasa es que yo no subo todo el tiempo tampoco.
4: Que tampoco entonces... Anita sale en tanga.
6: No.
5: Pero vos también deberías. Lo que pasa es que ella no sale ahí. Pero bueno, después te voy a contar el otro laburo que tiene.
4: Está bien, igual para Anita es tu compañera de trabajo. ¿Qué
3: claro, está claro.
4: A todas tus compañeras de trabajo les pones like a todas sus publicaciones.
5: Y yo vos te pongo, Juli.
4: No, bueno, yo estoy poniendo el ejemplo de ella, que dice que a todas le pone todas las publicaciones like.
3: Vos por ejemplo, le likeás todas las publicaciones.
4: A mí no me likeás todas las publicaciones.
5: Todas.
4: Ni
3: Santiago, ¿le likeás todas las publicaciones a Salas?
5: No, porque no la sigo.
6: No,
5: porque no la sigo. Respuesta porque me cansó. Ahora, sí. Yo le pongo like a todo.
6: El tema es si él también le pone likes a los ex compañeros, por ejemplo. Porque si es un. Ella hace énfasis en las mujeres nada más. Y el resto no pone publicaciones de su equipo de fútbol favorito, no pone like o solamente le pone a las mujeres.
3: ¿Solo likea a mujeres o likea todo? Eso
4: acá Leo suma mucha inseguridad y yo te voy a sumar una cosa, mucha inseguridad y mucha histeria, porque hay mucho histérico e histérica suelto.
3: Claro.
4: Entonces, ponerle like a todo el mundo, mandarle corazones, qué sé yo, es dar un mensaje. Lo sabemos todos, no nos hagamos
6: pero
4: el punto. En hombre
6: likes,
4: y en mujer.
6: Pero contar los likes es no,
5: claro,
6: para él y para
5: una
6: ella,
5: que no salí.
6: Porque él también le dice ese bobo quién es, qué te importa, es mi cuenta.
5: ¿Vos, Juli, sos de poner like?
4: No mucho.
5: Y animate a poner like.
4: A ver, escatimes al like. Yo te voy a decir una cosa, voy a ser 100% honesta.
5: Sí.
4: Tengo claro que si yo a una cuenta de un pibe cualquiera la empiezo a seguir y le pongo 3 likes, a los 3 días tengo un mensaje directo.
6: ¿Y por qué Julieta Brandi?
4: ¿Sí?
6: Sí, ah. Y escribo yo también.
4: Yo empiezo a seguir a alguien y esa persona inmediatamente me vuelve a seguir. Entonces, sí entiendo el juego de que es un mensaje.
5: ¿Qué querés, mamá? ¿Sí? ¿Qué sé, Julieta?
4: Y al revés, ¿sabés qué?
5: Pará,
4: y al revés.
5: Yo te sigo de Franchella, Julieta.
4: Escúchame, Santi, sí. Si a mí me empieza a seguir un pibe, ni hablar si es alguien conocido, me empieza a seguir un pibe y yo le devuelvo el follow y empiezo a likear, a la semana tengo mensajes.
6: Lam.
4: ¿Se entiende?
5: Lam. Entiendo. Entonces, perfecto.
6: Lam.
4: Todos sabemos que Instagram no es solamente una red para publicar fotos lindas.
5: Bien.
4: Es de Levante también.
5: Bien.
4: Bueno, eso.
3: No. Escuchame una cosa. Escuchame una cosa.
5: Y tu
3: querida,
5: campaña de Peter Pan.
3: Querida oyente que tenés este lore.
4: Sí.
3: Vamos a abrir el juego a la comunidad zaracera y vemos qué opinan. De todos estos likes que pone tu pareja, likeador serial de ex compañeras, sobre todo de las pechugonas. Y
4: pero
3: que
4: le
3: pregunta,
4: molesta que vos y, sigas
3: y
4: a
3: y pregunta quién es este vos cuando si es un compañero vos. A ver, ¿qué opina la gente? Vamos.
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0: Ella porque se pone celosa porque le pone like a las fotos de la ex compañera. Y él también. Así que me parece que son dos histéricos de celosos.
1: Le cabe a los dos, según ella, ¿eh? No
2: Sí, me
1: solo.
2: parece.
1: Bien.
3: Yo lo que le diría a la chica es que se haga las lolas bien grandes y que saque fotos de ella en Instagram.
2: Mal no está.
4: Bueno.
2: Con lolas grandes o no lolas grandes, mal no está que ella suba su
1: Hay
2: foto.
1: toda una inversión ahí que hacer, ¿no? Claro, hay que ver si la quiere hacer, claro.
5: El flaco está de nevante. Una cosa es que ponga un like y bueno, o un corazón cada tanto y demás. Y otra cosa que lo haga siempre y encima se enoja si la persona, o sea, la pareja, tiene un amigo nuevo. O sea, es más que obvio que el flaco está de levante.
6: No me quemes.
2: Yo opino igual, ¿eh?
1: ¿Vos opinás que él anda haciéndose el
2: No,
1: pispireto por
2: creo
1: ahí?
2: que él es un histérico, que le
1: Ah,
2: gusta
1: mira.
2: coquetear serialmente, le gusta como la aprobación en el sexo opuesto todo el tiempo, y como él es consciente, aunque no lo reconozca, de esa condición, cuando ve a su novia en cualquier situación que él mismo hace,
1: Claro, se pone mal porque entiende
2: le
1: de qué va.
2: molesta, porque justamente le estás metiendo el dedo en la herida. No sé, para mí va por ahí.
1: Yo creo que a lo que dijo Julieta no hay que agregarle más
2: No.
1: nada. Con eso es conclusión total y
2: Sí.
1: absoluta. Fíjate vos, amiguita del Lore, qué es lo que haces.
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1: Y sí, ya tenemos semifinalista del día porque se comunicó Guadalupe Mancilla.
2: 488, últimos tres del DNI. Ella es la ganadora de la semifinal de hoy de Tu Casa con Sarasa.
1: Felicidades, Guadalupe.
2: Claro que sí, la casa sería en General Rodríguez, zona oeste, si ella llega a ganar la casa. Guadalupe Mancilla, 488, últimos tres del DNI. Felicidades, son la semifinalista de hoy de Tu Casa con Sarasa, con Viviendas Roca.
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1: 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Arranca la última hora de Sarasa con todos mis compañeros tentados. Ya me contaron.
2: ¡Ay, cuántas cosas!
1: Son unos bravos. 7 minutitos más.
3: A ver si me ponen un poquito más de pelo.
4: Bueno, tarde. Si no, estamos poniendo todo, Leo.
2: ¿Qué Porque hay una historia que está bueno conocer. A veces, lo que puede ser algo que parece una adversidad o un hecho difícil de sortear y que uno trata de evitar, si lo logra capitalizar, termina siendo algo que mejora la situación o la cuestión. ¿A qué me refiero? Los vinos en Francia, los vinos de guarda, hace muchos años, eran un activo muy importante. Tomaba mucho tiempo cosecharlos, producirlos, era todo un proceso manual, el tratamiento de la uva, la cosecha, el vino patero, pisado, procesado. En primavera, con cambios de temperatura, algunos de esos vinos se llenaban de burbujas.
1: Mira.
2: Esto hacía que los productores desecharan ese vino, lo descartaran, porque, claro, había un aumento de la fermentación, de la segunda fermentación, se generaba dióxido de carbono, aumentaba la presión al interior, salía con fuerza el corcho, y ahí se dieron cuenta que esos vinos se habían puesto con burbujas, burbujeantes, entonces los tiraban. Después algunos, para no tirarlos, dijeron, che, por ahí las burbujas se van. Entonces hicieron con el corcho, pusieron corcho más a presión, más fuerte, y los conservaron con las burbujas. Después se terminaron dando cuenta, y mucho tuvo que ver en esto un monje benedictino llamado, no sé si le suena, Dom Perignon.
1: ¡Claro!
2: Que dijo, che, acá hay algo con las burbujas. ¡Guarda, eh!
1: ¡Guarda, eh!
2: Vamos a probarlo, a ver qué onda. Y dicen que dijo, estoy bebiendo estrellas.
4: ¡Ay! Cuando lo probó. Mirá que
2: algo parecido a Cristian Castro que dijo, están lloviendo estrellas.
1: Él la estaba bebiendo.
2: Estoy bebiendo estrellas. Bueno, la cuestión es que en algunos lugares figura que Dom Perignon inventó el champán. Esto no es así, pero sí tuvo que ver y mucho, porque él era el encargado en ese convento en el que estaba, de los benedictinos, era el encargado de los vinos de guarda y de la parte de la bodega. Entonces él fue el que medio trabajó mucho para conservar y para aprender a tratar a las burbujas, para que no solo no desaparecieran, sino que pudieran controlarlas. Entonces empezaron a producir los vinos burbujeantes en una región de Francia que no de casualidad se llamaba Champagne.
1: ¡Mira!
2: O sea que la denominación de origen de la bebida, el vino espumante, es Champagne, porque se producían originalmente en la región Champagne de Francia. Así que,
1: y quien lo descubrió es Dom Perignon.
2: Y Dom Perignon tuvo mucho que ver con que, claro, esto funcionara, y mucho. Así que así se construye un poquito la historia. Las burbujas existían en el vino antes de Dom Perignon, no hay que decirlo, pero el tipo aportó mucho para que se conservaran y para decir, che, no, para, está bueno. Ya sé que a vos te gusta sin burbuja el vino, pero probalo con burbuja y es otra cosa, vas a ver. Claro. Es el vino de champán de esta región. Y ahí empezó todo el lore del champán. Y Dom Perignon, de última, después le pusieron una marca y lo embocaron. No sé si se habrá cobrado un mango, pero bueno. Primero intentaron sacarse de encima las burbujas, después se dieron cuenta que había algo ahí que había que capitalizar y terminó transformándose en un lujo.
1: Y ahora no hay celebración, fiesta, casamiento, Navidad, que no haya una copa de champán.
2: Que no haya una copa de vino espumante,
1: de vino
2: que decirle.
1: Espumante,
2: porque champán solo se le puede decir al que es de la región de champán. Por una nueva ley de denominación de origen.
5: Mirá vos.
2: Cosa que pasa también con el queso Roquefort. Ya no se le puede decir Roquefort.
1: ¿Ah, no?
2: Porque es, solo se le puede decir queso Roquefort al que es producido en la zona de Roquefort.
5: ¿Y cómo le digo?
2: Queso azul.
4: Ah, yo pensé que era porque se la daban de chetos.
1: Yo también.
2: No,
1: pensé que era como la onda palermita.
2: Claro. Una cosa que se llama, googleenlo, denominación de origen. Pero lo dejo para otro momento porque no los quiero
4: mal.
2: Lo van a ver más adelante.
4: Sí, sí.
2: Lo van a ver más adelante.
5: En segundo grado.
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1: 19 minutitos pasaron de las 4 de la tarde, momento de la frase que te habilita para jugar. Anita, ¿estás lista?
2: Sí, la estoy procesando.
3: Pero algo va a salir, dice.
2: Algo va a salir.
1: Algo va a salir.
2: Cuando te besé, dice, sentí que toqué el cielo.
4: Cuando te besé.
5: Ah, te exigieron.
2: Era. Del cielo. Dice.
5: Wow. Cuando te besé, sentí que toqué el cielo. ¿Canta quién?
2: Sí, Becky G y Pablo Londra.
5: Ah, Becky G y Pablo Londra. Bueno, perfecto. Saludos. Esa es la frase que te habilita para jugar a las 4 de las 4. 5167-0100, nuestra línea para que juegues. Acordate que hay una espectacular moto de UNFRM Sportivo para moverte por la ciudad sin nafta, sin patente y sin BTV, ¿eh? 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Nosotros regalamos la ASTI.
1: Sí, claro.
5: Que está buenísima. Así que llámanos para jugar a las 4 de las 4. 5167-0100.
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3: Seguimos juntos en nuestra tarde de jueves, che. 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
2: Seguimos haciendo juntos, momento de jugar a las 4 de las 4. ¿Quién está del otro lado? Hola.
3: Hola.
2: Hola, ¿quién habla?
3: Romy, por acá.
2: Romy, ¿cómo estás? ¿Te acordás la frase que te habilita para jugar?
3: Sí, cuando te besé, sentí que toqué el cielo.
2: Exacto.
1: Habilitada, hola Romy, ¿cómo vamos?
3: ¿Qué tal? ¿Cómo va?
1: Bien, ¿de dónde eres?
3: Desde Voto. Vengo todos los días escuchando la radio cuando vuelvo del laburo, jugando a las 4 de las 4 sola.
2: Claro. Y dijiste basta de jugar yo sola, ¿o no?
3: Claro. Basta. Dije, hoy llamo.
1: Especialista en las 4 de las 4, muy bien. ¿En qué parte de Voto vivís? ¿En qué calles?
3: López Vega y Beiró.
1: Bien, perfecto. ¿Qué van a poner en esa famosa esquina donde estaba la pizzería? ¿Qué, vos sabés que va ahí?
3: No.
1: En una está la panadería, en otra hay unos locales de ropa, zapatería. Y donde estaba la pizzería no sabemos qué va a haber ahí.
3: Todavía no se sabe.
1: Qué misterio, bueno, es el gran misterio del barrio. Bueno, ya veremos. Bueno, vamos a jugar, vamos a jugar, Romy. Cultura general, cine y series, historia o deportes.
3: Cine y series,
1: muy bien. 4 en 32 tiene Lautaro, 4 en 33 tiene Enrique. Está difícil, pero bueno, vamos con opciones y con esperanza, dale.
3: Siempre.
1: Preparado, tiempo en el aire, ya. ¿Qué actriz protagonizó la serie Grey's Anatomy? ¿Ellen Pompeo, Katherine Heigl o Kate Blanchett?
3: Katherine Heigl.
1: Ellen Pompeo fue la actriz que protagonizó Grey's Anatomy y en el primero nos quedamos fuera. ¿La puedes creer, che? Vos que lo sabías, me la juego que viajando los adivinabas todos.
3: Como siempre,
1: ¿viste?
2: Obvio, pasa.
1: Falla, al aire falla. Re. Es una cosa de loco. Bueno, te mandamos un beso enorme. Un beso, que sigas bien, Romy.
3: Un beso, chicos.
1: Chao, chao, chao. Grey's Anatomy, Ellen, porque no tiene H adelante. Ellen Pompeo es la protagonista de Grey's Anatomy. Bueno. 20 años protagonizó la serie.
2: Sí, claro.
1: Muchas temporadas, Grey's Anatomy. Che, seguimos jugando a las 4 de las 4. Lautaro 4 en 32, Enrique 4 en 33. 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
1: 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Seguimos jugando a las 4 de las 4 todos los días hasta que haya un ganador de la UNFR. Rem Sportivo.
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2: Bueno, les voy a contar una historia que parece un chiste, que parece ficción, pero es real. Esto pasó en Chipoleti, Río Negro, en un kiosco, en el medio de un robo. Oh. Este kiosco, ubicado en la calle Alemán 1700, entraron dos hombres a este kiosco, redujeron a la empleada, que en ese momento estaba detrás del mostrador contando la recaudación. Ajá. Luego le encerraron en el baño para llevar adelante el robo. Mientras tanto, el cómplice quedó en la puerta haciendo de campana para evitar que nadie se diera cuenta de un asalto. En ese momento entró una clienta y la mujer empezó, no sabía que estaba en medio de un robo. Empezó a recorrer las góndolas, empezó a agarrar cosas con total normalidad. Se fue a la casa, a la caja, y el uno de los ladrones se mete detrás y dice: yo le voy a seguir la corriente para que no se dé cuenta.
1: Claro.
2: Le cobró.
1: Ah, como si fuese el dueño del kiosco.
2: Se hizo pasar por el empleado, exactamente. Tomó los productos que había elegido la clienta, los pasó por la caja, llegó incluso a cobrarle la compra, le dio el ticket, el pago fue mediante un QR, así que hizo todo el procedimiento.
1: Claro, hizo todo.
2: La mujer se fue con todo lo que había comprado sin saber que había estado en medio de un robo que podría haber terminado de cualquier manera.
1: No te la
2: terrible.
1: Puedo creer. ¿Sabes a quién le pasó algo parecido?
2: A ver, ¿a quién?
1: A Capusotto, ¿recuerdan?
3: No, sí, no, es cierto. ¿Qué le pasó?
1: Estaban robando una farmacia,
2: sí.
1: Y él entra a comprar. Y entonces, claro, cuando él él se dio cuenta que era el robo. Pero no se fue, se quedó quietito.
2: Ay,
1: mientras
2: no.
1: Robaban ahí.
2: Exacto.
1: Claro, se quedó quietito, nada. Y los tipos robaron y él se quedó así. Pero claro, es feo para
2: No, es feo. Aparte, imagínate la mujer cuando supo que ella estuvo ahí y se puso tan en peligro sin saber y que estuvo cara a cara con
1: el ladrón.
2: Y que
1: estaba ocurriendo ahí, además.
2: Y que el ladrón es el que la miró los ojos y le cobró.
1: Claro. Oh, tremendo.
2: Te agarra un miedo como...
1: ¿Qué te parece? ¿Te paralizás?
2: Terrible. Terrible. Así que el tipo hizo todo. Después se fueron con todo el botín. Pero increíble lo que hizo el ladrón para disimular. ¿Qué me contás? A veces la vida, viste, que supera la ficción. Esto quedó, por supuesto, quedó registrada en las cámaras de seguridad.
1: Las cámaras de seguridad local. Uy, claro, ahí se vio todo.
2: Sí, ahí se vio todo.
1: Y ahí se viralizó la historia.
2: Exactamente.
1: Qué bárbaro.
2: Pero bueno.
1: Bueno, nuestro saludo a la gente del kiosco, si está escuchando nuestra
2: solidaridad. Sí, esperemos que hayan recuperado algo de
1: claro,
2: que se llevaron los...
1: Que se haya resuelto.
3: Pero excelente atención ahí,
1: no.
3: Excelente atención de cualquiera.
2: De cualquier manera te atienden bien.
1: No, claro, qué quilombo.
0: No somos expertos en nada. 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
3: Llegamos al final de esta
4: nave. Sí, Juli.
3: Y tenemos que aterrizar la nave finalmente. En una tarde que, por supuesto, es preciosa, de 24 grados, inmejorable. O sí, se puede mejorar, pero la verdad que
5: siempre un poquito
3: no
5: se
3: tenemos
5: puede,
3: quejas.
5: Pero no, re bien. Y mañana también, mañana todos manga corta.
4: Ah, mira.
5: Sí.
4: No digas, che.
5: Mañana
4: ¿sí?
5: 25, cómodos, la máxima.
3: Qué bien.
4: Mañana 25, de fecha, mañana es 25 además.
5: Ay, ¿en serio?
4: Claro, si hoy es 24.
3: Anda, claro. 25,
5: y 25 la máxima mañana.
4: No te la puedo creer.
5: ¿Cómo que hacemos con ese 25?
3: Ya sos la tana, ¿eh?
5: Organicemos, no.
4: Jugámosle al 25 mañana, chicos.
5: Sí. Todo, bueno, mañana le jugamos al 25. Esta, favor, vez tiene, esta vez no tiene que tocar, chicos.
4: Sí, porque jugamos al mega supercar chiquiri ese y no ganamos nada.
5: Pero jugamos dos o tres números, pero no alcanzó.
4: No, es verdad.
5: No alcanzó.
6: Es que quizás deberíamos haber apostado más números.
5: Y pero le jugamos siete cartoncitos que jugamos.
4: Sí.
6: Y no ganamos
5: nada.
6: No
5: nos dio para más el presupuesto tampoco.
3: No.
6: Sí.
3: No, es verdad.
6: Tenemos que rever la estrategia, quizás.
4: Quizás.
6: Sí. Claro.
4: Es verdad. Bueno, charlémoslo en el recinto.
6: Sí. En todo caso. Sí.
3: ¿Y todavía no te tomaste el cafecito, Santiago?
4: O charlémoslo en comisión y después bajamos con la cosa ya cocinada en el recinto.
6: Claro.
3: También.
6: Claro.
3: También.
4: Che, qué lindos vasitos cookie nos mandaron, ¿eh? Nos trajeron unas... Sí. Unas amigas de, ya
3: cookie
4: te
3: glass,
4: digo,
3: Cookie Glass,
4: qué buen emprendimiento.
3: Sí.
4: Son vasitos de galletita y chocolate que le metes el café adentro y te vas tomando el café con el vasito que vas a volver.
3: La delicia.
6: ¿Lo comes?
3: Muy rico. Las cucharitas de chocolate.
6: Tenés la boca llena de chocolate, Julieta.
7: Chao, chao.

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3: Señoras y señores, buenas tardes para todos. Bienvenidos a este atardecer de un día agitado por la 100. Hoy jueves para mí, previernes para ella. Voy a saludar a Maru. ¿Qué hace Maru?
4: Hola, Arate, ¿cómo va? Buen previernes. Ya estamos ahí nomás del fin de semana.
3: Ya estamos ahí empezando a darnos cuenta de que el viernes está a la vuelta de la esquina,
4: qué
3: ¿no?
4: ¡Qué lindo!
3: Qué hermoso, el tiempo va mejorando a poquito.
4: Sí, sí.
3: Y hoy podés salir queriendo a tomar algo, si querés, con tus amigos, tus amigas.
4: Ahí va.
3: Como le dicen ustedes, los chicos, el after hour, le dicen.
4: After office.
3: Y yo te dije, ustedes los chicos, y vos te hiciste la gila y dijiste...
4: Ay, a mí no me está hablando este señor.
3: Qué locura.
4: Igual, gracias.
3: Gracias, muchas gracias. Muy bien, está contento. Bueno, atención, así comenzamos nuestro encuentro. Este es el atardecer de un día agitado por la ciencia. Van a quedar hasta las 8 de la noche. Aquí con Maru te hacemos compañía y te ponemos la mejor música. Quédate, dale.
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1: A las 5 de la tarde, 20 minutos, seguimos juntos en la vuelta a casa compartiendo la mejor música. Obvio, aquí en la ciudad.

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1: Bueno, a ver, estoy pensando ahora con este abuelazgo, cosas que deberían considerarse leyes de vida. Ajá. Y voy a empezar con una ley de vida.
2: A ver.
1: Si vas a cenar, que sea con una copita de vino chiquitito, aunque sea el vino dulce, cualquier cosita.
2: Ahora que no falte el vino.
1: Eso, un vinito, pero poquito.
2: La copita, la
1: media
2: copita.
1: Media copita.
2: Ahí va.
1: ¿Está bien? ¿Qué ley de vida deberías pensar
2: si vos? Vas con paraguas por la calle, no camines por abajo del techito.
1: Es cierto.
2: El techito es para los que van sin paraguas.
1: Tenés razón.
2: Que sea ley de vida.
1: Ley de vida, si vas a doblar, poner luz de giro si estás manejando, ¿no?
2: Ay, claro. Sí.
1: Poner luz de giro.
2: Sí, cómo cambiaría todo.
1: Respetar al peatón.
2: Totalmente.
1: ¿Qué otra ley de vida?
2: Que sea ley de vida que si te vas a pedir helado, que no sea de menta granizada.
1: Vos que
2: ni de quinotos al whisky.
1: No, ni no sé cuánto del cielo.
2: Ni de esos gustos raros.
1: Bueno, ley de vida para mí, la fruta no va en la comida, ¿eh?
2: ¿Ah?
1: No le pongas ananá, no hagas el agridulce, es horrible.
2: Ah, claro, no, pizza
1: la fruta
2: con
1: es después, ¿no?
2: La fruta
1: de vida.
2: Después, claro, después.
1: ¿Qué otra cosita más, dale?
2: Si vas a hacer asado, que haya chori.
1: Obvio, un sanguchito, un choricito, bien cocidito.
2: Ley de vida.
1: Bueno, quiero saber qué otras cosas deberían considerarse leyes de vida. Llamá al 11 3700 100 que te escuchamos, dale.

0: Bueno, según Bochy me dice ley de vida, la siesta.
1: Y sí, ¿no? Es necesaria.
0: Es necesario, es necesario. Te queremos escuchar, hola.
2: Que sea ley, que si te levantás un lunes a las 5 de la mañana para ir a trabajar y está lloviendo, sea día no laborable, que
0: tenés
2: sea
0: razón.
1: Ay, qué lindo tenés que razón. Sería.
0: Me encanta eso, qué buena idea. Hola.
3: Que sea ley, cuando queda el último sanguchito de salami y queso, pregunte si alguno lo quiere comer. ¿No?
0: Exactamente, que te haces el gil, lo agarras.
1: No, adentro.
0: No, no, hay que preguntar.
1: Hay que preguntar.
0: Hola.
4: Sea ley que cuando compras en la verdulería, el verdulero no te meta la verdura podrida no. En la bolsa que compras. Uy,
0: por favor, ni la manzana podrida, nada, nada. Que sea ley, que sea ley. Hola.
5: Que si tengo un turno a las 5, me atiendan a las 5, la P. Que sea ley.
1: Mi amor.
0: Tiene razón, hermoso. Si tiene turno a las 5.
1: Sí, hay que ser puntuales.
0: Sí, se ve que debe estar en el médico esperando y nadie te atiende todavía. Tremendo. No, eso. Bueno, a todos gracias, ¿eh? Que sea ley de vida, seguir escuchando la atardecer de un día agitado por las 100, claro.
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7: 17 horas, 46 minutos.
8: Temperatura 23 grados, humedad 56%.
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0: me hicieron llegar a ser el solista tal vez más vendido en mucho tiempo, Phil Collins. You Can Have Love. ¿Qué día es hoy?
1: Hoy es 24 de septiembre, la PM.
0: Mira, 24 de septiembre. Yo lo anoto porque es el clásico del millón y capaz que hoy se va y te pregunto por esto.
1: Y anotemos, entonces, ¿dijiste? ¿Me repetís?
0: No, ya está.
1: Ya está, bueno.
0: Bueno, sí, te lo repito. Phil Collins,
1: sí.
0: You Can't Hurry Love.
1: Ok.
0: Hoy lo voy a preguntar esto.
1: Perfecto, 24 de septiembre.
0: 24 de septiembre.
1: Anotado todo.
0: Pero lo pregunto.
1: ¿Hoy se va, no, el palito y medio?
0: Hoy.
1: Wow.
0: Ay, Dios mío.
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0: El Senado aprobó con cambios la reforma de la Carta Orgánica del Banco Central y vuelve a diputados. El nuevo texto establece que tanto la designación como la remoción de los directores de la entidad sea por mayoría absoluta y por decisión únicamente de la Cámara Alta.
1: La pobreza subió al 32,3% en el primer semestre de 2026 y afectó a 15 millones de personas. El INDEC reportó un aumento del 4,1% en relación con los últimos seis meses de 2025. En términos de hogares, el 24,4% quedó por debajo de ese umbral, mientras que el 5,6% no logró cubrir siquiera la canasta básica alimentaria y quedó en situación de indigencia.
0: AMIA, la justicia reconstruyó los movimientos de los acusados antes del atentado y reveló nuevos detalles de la operación. El juez Daniel Rafecas ordenó cronológicamente las pruebas sobre planificación y ejecución del ataque. Los llamados de los locutorios porteños, el ingreso de un miembro del Hezbollah con documentación falsa, la conexión con la triple frontera y un segundo atentado en Panamá. No tengo el tiempo.
1: 23 grados 5 décimas la actual, con cielo parcialmente nublado. Para esta noche algo de nubosidad y una temperatura de 17 grados. 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
0: Bueno, y atención que el técnico de la selección argentina, Scaloni, mantiene la incógnita sobre la continuidad de la selección. El técnico por lo menos tiene silencio al término de la práctica del plantel en el periodo de 6. Se dijo, tengo ganas de estar acá, hay predisposición para dialogar con Tapia. Todavía no sabemos, aparentemente estarían cerrando por 2 años, con posibilidad de renovar 2 más. Eso es lo que quiere el técnico argentino para seguir en la selección nacional. Amigos, estamos en la 100, estamos informados.

personal Jesús de Peche Mode. Volvemos juntos. Te quiero decir que está lenta la autopista ahí en Perito Moreno, en dirección acceso oeste hacia Luján. Tenemos demoras en Salguero y Libertador por un choque. Atención con esto. Está generando complicación en el tránsito. Después tenés un corte total en Coronel Salvadores y Avenida Regimiento Patricios por un accidente. Atención, eso es en la zona de Barracas, ¿no? La Barraca barra la Boca. Así que con calma, vamos regresando a casa. A las 6 de la tarde, 7 minutos. En este atardecer de un día agitado por la 100. Le envío un saludo a María Laura Santillán, que nos está escuchando y está volviendo a casa también. Vos, quédate ahí, que nosotros hacemos lo que mejor sabemos hacer: acompañarte.

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0: Qué hermoso. 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
6: 6:18. Seguimos juntos en el regreso a casa, aquí en La 100.
7: ¿Cómo nos hacen falta las caricias, no? Los abrazos. Te pregunto, ¿una caricia te hace bien? Sí.
6: Sí.
7: Te hace bien. Bueno, bien, según la ciencia, la caricia te ayuda a bajar el estrés. ¿Cómo lo ves?
6: Mira, y sí, ¿eh? Te baja el cortisol.
7: Claro, el contacto físico, por ejemplo, como un abrazo, tomar la mano a alguien, no sé, recibir un masaje, puede ayudar a reducir la ansiedad.
6: Bien. Mira vos, qué lindo. El abrazo sostenido, dicen, tiene que durar al menos 6 segundos.
7: Sí, yo tengo mi frase, viste, que siempre lo digo, lo decían en TN. Abrazarse 15 segundos, pero bien fuerte, viste. Eso,
6: fuerte, sostenido, con ganas.
7: Eso hace bien. Vos sabés que lo decía tanto que a la calle la gente me paraba y me abrazaba.
6: Corazón con corazón.
7: 15 segundos, me dice, gente que no conocía.
6: Sí, no, sí, sí, hace realmente bueno, bien.
7: La ciencia dice que esto hace bien, esto te baja la locura, y te da una sensación de paz inigualable. Escucha.
6: Sí.
7: Tengo que decirte algo.
6: Che, 6:20 casi.
7: Ya no doy mayo. Sí, porque me habían dicho que había ansiedad, otro, pero parece que no. Entonces, como no hay otro clásico, hay que entregar el clásico de Seto Gar, orden de las autoridades.
6: Bien.
7: ¿Está bien? 1,5 millones de pesos. Así que a partir de ahora, el primero que llama al 5167-0100 se lleva el millón. Me tiene que contestar todas las preguntas.
6: Claro,
7: ¿eh?
6: Tiene que son invocar cuatro. Los clásicos que le vas a preguntar.
7: Son cuatro. Y hasta la de hoy de Yapa también la voy a preguntar. Listo, avise.
6: Mira.
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0: Volvemos a casa junto a la información que necesitas. 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
1: Bueno, atención.
2: Atención.
1: ¿Con quién hablo? A ver, hola.
3: Hola.
1: ¿Quién habla?
3: Con Karen.
1: ¿Karen?
3: Sí.
1: ¿De dónde hola, sos, Karen? Karen?
3: Un gusto, de Lanús.
1: De Lanús, Karen, muy bien. El sur existe. ¿Eh?
3: Sí, como siempre.
1: Como siempre. Yo te voy a hacer preguntas, Karen.
3: Sí.
1: Y vos me tenés que ir. Te voy a dar la fecha y vos decime qué salió. ¿Tenés todo Dale. Anotado todos los días?
3: Todos los días.
2: Muy bien. Bueno, vamos. Hizo los deberes.
1: Y bueno, capaz que se confunde vamos. De día, ¿no? Esperá.
3: No.
2: Vamos, Karen.
1: Vamos a ver. Atención. El 17 de septiembre del 2026 pusimos un clásico. ¿Cuál fue?
3: El 17 de septiembre, Limón y Sal en TV de Julieta Venegas.
1: Correcto.
2: Bien.
1: Uno. El 3 de septiembre
3: el
1: del
3: 3
1: 2026.
3: De septiembre, bueno, A Soul Sister de Train.
2: Qué buena pronunciación.
1: Correcto.
2: Vamos.
1: Van dos. El 31 de agosto. El 31 sí. de agosto sonó también un clásico. ¿Cuál fue?
3: Bicho de ciudad, Los Piojos.
1: Pero qué barro, tenés todo ahí. Bien, vamos. Uno más. Sí. Uno más.
3: Sí.
1: Espera. Me falta uno. El 23 de septiembre.
3: Sí, un misil en mi placar, un plug de Soda Stereo.
1: Unplugged de Soda Stereo, dijo.
3: De Soda Stereo, sí.
1: Pero es... ¡Correcto! Wow. ¡Atención! Espera, porque yo te dije que iba a preguntar el de hoy. Hasta sí. ahora ganaste vos. Tenés que decirme... ¿Vos hoy lo escuchaste?
3: Sí. Estoy justo viajando por eso. You can hurry Phil sí. Collins.
1: Listo. ¡Te ganaste el millón y medio de pesos!
2: ¡Bien, Karen!
1: ¡De Centro Hogar, genia!
3: Gracias.
1: Bien,
3: ¿puedo pasar
1: bien.
3: Mi página, que soy maquilladora?
1: ¡Uy, soy maquilladora! Dale, vení a maquillarme, sí. así que también. Dale, me encantó.
3: Karen Gisela Makeup. Mi página. Y un saludo a mis dos nenas. Karen Gisela Makeup.
1: Listo, ya tenemos. La gente te va a seguir y te va a contratar también. Pero aparte, te ganaste un millón y medio, se trocará. Anda a buscarte lo que quieras. Algo para la
3: Muchas amiga. Gracias.
1: Un beso, hermosa.
2: Felicitaciones.
3: Gracias.
1: Qué lindo. Uno más que se va con el millón y medio de pesos. ¿Tengo más, che? ¿Habrá más clásicos? Déjame, voy a llamar a las autoridades. Ahora vengo.
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0: 18 horas, 47 minutos.
1: Temperatura, 21 grados. Humedad, 64%.
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0: puedas estar en el show de Robbie Williams en Argentina. Y vos con la 100, obviamente, porque nosotros te invitamos. Atención, porque en minutos va a sonar el tema completo. Ahora, un ratito. Y ahí mismo tenés que mandar la palabra Robbie, R-O-B-L-I-E, al 11-80-99-0100. Anotate este número, ¿eh? Así que estar atentos, amiguitos. Volvemos juntos, bajamos un cambio. De a poquito va cayendo la tarde, cada vez se va extendiendo más el día. Ya estamos en primavera. Y la temperatura, afortunadamente, hoy es hermosa, ¿no? Una hermosa temperatura, por lo menos para los que estamos acá en este sector del planeta. En Neuquén hubo una lluvia, un tremendo temporal, en la cordillera también. Pero bueno, así estamos, amiguitos.
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0: País subió a los 578 puntos, el dólar oficial cerró en 1540, en el Banco Nación es un nuevo máximo, un indicador que lo elabora el JP Morgan, ganó 4 unidades respecto al miércoles, el equivalente a una alza del 0,7%.
2: Caso Agostina Vega, imputaron a Claudio Barrelier por tenencia de material de abuso sexual infantil. La acusación surgió tras el análisis de sus celulares y una computadora entregada por su expareja, en donde hallaron fotos y videos de la menor.
0: Conflicto universitario. Los gremios ratifican la marcha federal a pesar de la reciente resolución judicial que intima al gobierno nacional a actualizar los fondos. Igual confirmaron la movilización estipulada para el 15 de octubre. Pronóstico del tiempo.
2: 22 grados 8 décimas la actual, con cielo parcialmente nublado. Mañana, viernes, mayormente nublado. La mínima 14, la máxima 27 grados.
0: Volvamos juntos con esta hermosa temperatura, claro que sí. Me llamás al 11-3900-0100. No, 3700-0100.
2: Ahí va.
0: Y hay muchos números en la cabeza, no puedo con todo. Me decís la pellegué, dale, así nos quedamos tranquilos. Exactamente, que estás en casa, dale.
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0: Lo que nos falta es lo más valioso y es lo que importa. Y por si nadie te lo dijo últimamente, también te va a tocar una buena racha, así que con calma. Que las cosas seguramente van a empezar a salir bien. Que a lo mejor va a llegar una noticia que no esperás y que te alegre el día, ¿no? Que algo que parecía imposible se puede llegar a acomodar y vas a poder respirar tranquilo sin estar esperando el próximo problema. Deberíamos no tener problemas. Y cuando esto empieza a pasar, pensá que es muy bueno para vos y acostúmbrate, porque te lo deseamos desde la sierra.
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1: Es uno de los momentos que más me gusta del programa, que es hablar de los gestos que nos emocionan, que nos dicen que no todo está perdido. Este es un gesto que tuvo una nenita, que fue emocionante porque alguien lo filmó y lo subió a las redes. Ya lo estamos viendo ahí, mira. Es una nena de Santa Fe, que llevaba unos juguetes que ya no usaba. Y hay un nenito que estaba en situación de calle con un papá, situación de calle también. Le regaló un camioncito al nene, que ya no lo usaba ella, y otro autito más. Es hermoso, ¿no? Es decir, la gesta, ella, tan chiquitita, ¿qué tendrá? Dos, tres años, tuvo un gesto hermoso, ¿no? Que habla de pensar en el otro. Y compartió algo que era de ella, pero que le hizo feliz a otro chico, y le entregaba, el nene agarraba todo. Y el padre sentado, digamos, en situación de calle, mirando todo esto. Una escena que alguien la grabó y empezó a circular en las redes sociales. Ha sido viral, obviamente, nosotros estamos contando esto. Uno complica tanto como adulto, ¿no? Complicamos demasiado. Amigos, compartir es una manera de querer, también es querer. Y hay algo más que queda dando vueltas, porque el gesto emociona, pero también nos enfrenta a una realidad que duele. Ningún chico debería estar en la calle, ¿no? Ni depender de la solidaridad de otro chico para tener algo básico como poder jugar. Jugar. Por eso esa imagen me deja pensando. Los chicos muchas veces no necesitan grandes discursos para enseñarnos algo. A veces alcanza con ver a una nena compartir lo que tiene, para recordar que mirar al otro, registrar lo que necesita y hacer por él algo que a vos no te cuesta nada, ¿no? Por eso nos encantó este gesto y lo quisimos compartir. Algo que pasó en Santa Fe, no conocemos a ninguno de los protagonistas, pero el gesto es hermoso.

0: Freddie Mercury, qué genio, por favor. Che, qué despelote todo esto, lo que está pasando. Pero Maro, ¿vos no te das cuenta?
1: ¿Qué pasó?
0: Pero claro, con el tema de la nena, que vas, que le ¿dónde está el pañal?
1: Oh,
0: bueno, claro. parece que cuando me pasa José el dato de la localidad para ir para Bariloche, en sí, el Alma del Lago Suitán Spa, lo escribí en un papel que estaba en el pañal. Entonces terminé escribiendo el pañal.
1: No te puedo creer, no tenés
0: el pañal
1: dato.
0: De Delfina ya lo usó.
1: No,
0: así que lo estoy buscando en el tacho de basura ahora.
1: No, pero quédate tranquilo porque hoy es jueves, Lape, por suerte.
0: ¿Y qué pasa los jueves?
1: Y los jueves el dato también lo tengo yo.
0: Qué
1: así
0: raro,
1: que anótalo.
0: Bueno, anoto.
1: Mientras buscas el pañal con el dato, ¿no?
0: Sí, claro.
1: Dice que la localidad es algo que se puede comer. Es algo que se puede comer.
0: Ah, ya sé.
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0: Soy Cristina de Salto, Uruguay. Y te quiero decir que ya llegué, ya llegué.
1: Qué lindo. Un saludo para todos los hermanos y vecinos uruguayos. Abrazo grande. Bendiciones para ustedes también. 8 de la noche en punto. Sigan escuchando La Peban. @La Peban en Instagram. Dale.

0: soy de San Nicolás de los Arroyos.
1: Ay, hermoso, San Nicolás de los Arroyos. Está la Virgen, hermosa también. Bendiciones para vos. Gracias a nuestra rubia, Mariela Fernández.
2: Gracias por todo, lápiz, esta mañana.
1: Bueno, Fede Clas, Caro Moyo y enfermita José Bojanich.
3: Bienvenida al show.
1: Gracias, muy amable, Moria, muchas gracias.

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¿Qué tal a todos? ¿Cómo están? Bienvenidos al lado romántico de la cena. Aquí estamos en este jueves 24 de septiembre. Ya pasaron 7 minutos de las 20 horas con una agradable temperatura bien de primavera, 22.5 en estos momentos. Así te damos la bienvenida a vos que todavía estás trabajando, a vos que estás volviendo a casa, a los que buscan un poquito de compañía en esta noche. Sean todos bienvenidos a Guía Románticos, 4 horas donde nos vamos a conectar a través de la música. Llega Duran Duran. Come on down. Bienvenidos.

romántico de la cena, escuchamos a Wet, Wet, Wet. Love is all around. Clásico de los 90 de la banda británica que suena en este jueves por la noche, donde vamos a escuchar a grandes clásicos para que termines tu día de la mejor manera. Hasta las 12. Estamos juntos en la 100. Son las 20 horas y 25 minutos con 21.5 de temperatura sobre la ciudad de Buenos Aires y el cielo está parcialmente nublado.

el lado romántico de la 100, escuchamos a Heart, Never. Una gran balada que representó un cambio de sonido para la banda en los 80, y sonaba a las 20 horas y 38 minutos aquí en la 100, en este jueves que lo vamos compartiendo juntos. Y te cuento cómo está la calle a esta hora. Autopista Buenos Aires-La Plata presenta marcha intensa, esto es a la altura de Quilmes, sentido hacia La Plata, cargada a Cantilo en su conexión con la avenida General Paz. Y para quienes regresan en transporte público, bueno, trenes, subtes, están funcionando a horario, hasta la medianoche. Estamos juntos en la 100.

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3: 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Jueves, que lo transitamos juntos ya a las 20 horas y 44 minutos.
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